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0: soy el chofer. También voy a Sonora, Sinaloa, con Aloa, Durango, Zacatecas, Nayarit, Jalisco, Guanajuato, Querétaro, Hidalgo, Colima, Tlaxcala, Oaxaca, Chiapas, Tabasco, Campeche y Quintana Roo. Ay, joder.
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Saben, tuve tantos trabajos. Fui lavaplatos, mesero y cocinero, peón y albañil, ayudante de mecánica, un mil usos cualquiera.

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Después de unos minutos, aquel león que llevaba yo de pasajero regresó convertido en el más pequeño ratón y me dijo:

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1: Ya las 6:45.
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4: Ser chofer no es fácil. Ser chofer es una profesión que no a todos se nos da. Es encontrarse con dificultades día a día y sortearlas como se sortea un bache. Es una labor que muy pocos comprenden. Muchas felicidades a todos los infieles. Los choferes, este día tan especial.
5: ¡Cuánta sabiduría, mi líder, la neta! Felicidades nuevamente a todos los choferes. Aquí está el mambo del ruletero.

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3: Banda Cuisillos junto nada más, nada menos, Josy Cuen, y esto titulado Por

0: alcalde. La Sonora
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2: Ya las 7:22, aquí están los Tigres del Norte con la sorpresa más de los temas que el día de hoy hicimos selección para el día del chofer, así que muchísimas felicidades nuevamente. Sigues escuchando los trancazos musicales.
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2: Ya la 7:41. Yo quiero mandar un saludo muy especial a mi querida Dani Hernández, que esta noche ya se ignó. Envíanos un mensaje en el 241-114-9821.

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2: Ya las 8:02, así es como arrancamos esta edición de Las Románticas para
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2: Con Roberto Carlos y un tema por el Día del Chofer.

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2: Ese soy yo y te doy la más cordial bienvenida a una edición más de Las Románticas en
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2: Ya cae la lluvia aquí en Apizaco. Por favor, váyase con cuidado, no se me vaya a mojar. Yo espero que ya todos estén en casa disfrutando este rico domingo. Y también los invito a que se queden conmigo, 241-114-9821. Abrimos con este par de rolas, Los Primos del Este y Amor de Su Vida, junto a Roberto Carlos con El Camionero. Esto motivo de El Día del Chofer. Saludos nuevamente para todos mis amigos choferes que el día de hoy estuvieron de manteles largos, muchos hasta ahorita, ¿no? Hasta ahorita. Por eso va doble el abrazo y por favor, pásensela bien. Ya tenemos la lluvia aquí, pues para amenizar la noche también de romance. Oye, déjame compartirte algunos mensajes esta noche. Nuevamente saludos para mi querida Dani Hernández. ¿Cómo estamos? Estamos bien enteros todavía para acompañarte más tiempo aquí en el 100.3. Saludos también para Andy García, que le mandamos un besazo ahí a través de la transmisión de Facebook. Que por cierto, estamos transmitiendo en Facebook, FM Centro 100.3, siempre éxitos. Conéctate, acompáñame desde la intimidad de cabina, porque además hoy les traigo otra historia. Nuevamente también para el buen Richard Dávila, que nos dice esta noche, déjenme escucharlo un rato, a ver, Richard.
4: Amigo Hats, buenas noches. ¿Puedes poner una canción, La Mujer de los Dos, de Los Temerarios, por favor? Saludos.
2: Saludos, mi hermano. La Mujer de los Dos, déjame cambiarla por otra de Los Temerarios, porque creo que esa sí que no es romántica, Richard. Creo que no, déjame ver qué puedo hacer. Saludos también para la terminación 5634. Para los románticos de Tlaxcala, buenas noches, saludos. Y ya estamos, ahora sí listos para compartirte la historia de hoy. Como el día de ayer, hoy traemos otra situación totalmente distinta. Para que tú me des tu opinión y también participes, 241-114-9821. Y de paso, pidas tu rol, a ver. Esto dice más o menos así. Y quiero que pongas mucha atención, porque esto es además anónimo, ¿vale? Nada más para que tú te pongas en esa situación y me digas si tenemos razón o no. Esto dice así, anónimo. Tengo 25 años y estoy triste por una situación que me está sucediendo. Mi novia, que ahora es exnovia, o eso creo, hace como un año se fue a Estados Unidos a crecer como persona. Ella es una persona muy comprometida para poder superarse, estudia lengua inglesa además. Ok, of course, y la verdad es una persona muy bonita, diría yo, hermosa. Ay, todavía sigue enamorado, mi brother. Bueno, le mandamos un saludo, ¿no? Allá también llega la señal del 100.3. La verdad es la niña más linda que he visto. Aclaro que además tenemos la misma edad, pues ella terminó sus estudios como licenciada en lengua inglesa y resulta que se enteró de un programa el cual algunas chicas se van como niñeras fuera del país. Ok, hasta ahí bien. Ella se fue hace un año, el 25 de julio, y hoy, ¿qué estamos? 25 de mayo. Bueno, esta historia es de hace unos días. Me dijo que no quiere ninguna relación, no quiere estar conmigo ya. Me dijo que se le está viniendo muchas oportunidades. No entiendo muy bien, nos dice entre paréntesis, pero yo este año reflexioné mucho. Yo también he hecho las cosas mal y este año me dio mucho que pensar y qué cosas cambiar de mi vida para que ella vea el hombre que soy ahora. Pero ahora ella al parecer no quiere ninguna relación, ¿okay? Eso me lo complica bastante, ¿no? A ver, no quiere ninguna relación. Creo que se acostumbró a la libertad que tiene ahí de viajar con otras chicas, de salir y conocer otros estados en Estados Unidos, y sospecho que ya no quiere tener algo que la detenga, como una responsabilidad o algo que no la tenga atada. Ok, hasta ahí bien. Me siento muy mal, no estoy bien para nada, no sé qué está pasando y solo quiero que esto sea un sueño. Llevo con ella como... ahí donde me quedé, llevo con ella como 6.8, ¿cómo 6.8? Bueno, 6 y algo de años a su lado y hemos pasado de todo, como no tiene ni idea. Siento que no está razonando bien las cosas, cuando si ella dice que vaya y esté ahí con ella, yo haría todo lo posible para estar y seguir con ella precisamente, pero realmente necesito buenos consejos. Me siento muy mal y no sé qué hacer. Ella es parte de mi vida, ella tiene todo mi corazón y en su regreso quisiera casarme con ella. Está muy vale, brother, ¿eh? está muy mal y yo también estoy mal porque no sé qué decirte. Ahorita vamos a esperar a ver qué nos pueden decir. 241-114-9821. Díganme qué piensan de esto. Participen y por supuesto también con las canciones. Aquí les podemos complacer, ¿no? Son las 8:15. Vamos a ir a una pausa comercial, pero regresamos con más música. Yo soy Carlos Cabrera. Te doy la bienvenida nuevamente. Estás en Las Románticas pa' la raza.
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1: Las 8:19, aquí está Duelo.

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1: Ya las 8:22, monitos. Este tema va dedicado para el buen Juan Ortigosa. Los Pequeños Musical en Las Románticas.
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1: Oye, nos piden un saludo para el buen Tulio. No. Saludos al chofer de la ruta 01 a Pisaco, Cerrito de Guadalupe, Tulio, que ese es el nombre de la colonia, que es el más responsable, atento, divertido, y en especial a todos sus pasajeros que esta noche siguen escuchando Las Románticas de
2: la Raza.
1: Aquí está Límite con Capricho Loco.

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1: Ya las 8 con 31 monitos esta noche de Románticas para
2: la Raza.
1: Gracias a la gente que sigue participando al 241-114-9821. Independientemente de las canciones, yo les dije, arrójenme su parecer sobre esta situación que comentamos al principio. Amor a distancia, la chava lo termina y el chavo pues está destrozado. Con todo el derecho del mundo ambos, pero vamos a ver qué nos dicen de este lado. Buen Davicho, clásico evento canónico, ¿no? Canónico, como dice la chaviza, ¿no? Canónico. No queda más que seguir adelante y crecer como persona. Puede que a lo mejor no lo vas a ver así en este momento, pero no necesitas de ella para lograr todo aquello que tú te propongas. Porque tu valor como persona no depende si... No depende de si ella está contigo o no. Ella ya tomó su decisión y tú debes hacer lo mismo, salir adelante. No por ella, sino por ti. Mucho ánimo, mi hermano. Gracias, David. Está... bueno, a ver, vamos a leer más y a ver con cuál coincidimos. Dice, mira, bro,

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2: 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Y ahora sí estamos de regreso. Oye, qué susto, estábamos en el chisme, en el merequetengue y se nos fue la luz. Aquí sufrimos un desperfecto, pero ya lo solucionamos al parecer. Oigan, qué fuerte está la lluvia, por favor, cuídense. Si anda manejando, si anda en la carretera, tenga mucho cuidado, toda la precaución del mundo mundial, por favor, se lo pido. Todos queremos llegar bien a casa. Ay, me da miedo estos trenos, fíjate, estamos aquí en transmisión en Facebook y de pronto... desaparecimos todos juntos. Tuve que sonreír para que me vieran. Oye, ahora sí, estamos hablando de la premisa del día de hoy, ¿no? De estas relaciones a distancia. Y ahora sí, vamos a continuar con las opiniones que estábamos leyendo antes de el desperfecto. Dice: mira, bro, tienes una ventaja. Es la primera y la última vez que te va a doler algo así. Pasando el tiempo, te vas a ir haciendo más fuerte. Solo te voy a recomendar algo: enfócate en ti. Haz cosas de provecho, no dejes que el sentimiento te gane, y sí. Es independientemente de lo que decida, ¿no? Creo que es un buen consejo, hay que priorizar el amor propio. El otro día lo platicábamos aquí en La Verdad Encuerada. Independientemente de la chava, independientemente de ella, tú, Arturo, hazlo por ti. Por acá dicen, olvídala y recuerda que la persona que más debes de querer es a ti mismo. Al principio es duro, pero con el tiempo lo entenderás. Bueno, así como me lo dicen, no me pasó a mí, ¿eh? Solamente estaba leyendo la historia. Por acá nos dice mi querida Andy García, la distancia cambia a las personas. Ella está viviendo experiencias nuevas que la van a transformar y él no puede congelar su vida esperando que ella regrese siendo la misma, ¿no? Ella ya tomó la decisión, además de terminar, esperar a alguien que eligió irse y cerrar el ciclo es aferrarse a algo que no existe, ¿no? Una ilusión meramente. ¿Qué pedazo de verdad tiene aquí Andy? Es sabia, ¿sí? En esta sí coincido, ¿no? También independientemente de lo que decía el chavo, pero no deja de ser triste. Por acá nos dice Alex, se acabó, amigo, es hora de ver para adelante y continuar con la vida. También por acá el buen Chucho, mándala por un tubo, mi compa, duele, sí, pero es necesario. Si ella ya no está interesada en seguir o tener una relación, pues deberías estar agradecido que te está diciendo las cosas como van. El que avisa no traiciona, recuérdalo, tú dale las gracias y sigue creciendo como persona. No para demostrar nada a nadie, nada más hazlo por ti, pronto vas a entender y verás que todo tenía que ser así. Pedazo de desayunar. Aquí manejan todo el conocimiento del mundo, ¿eh? Ya les voy a contar mi situación también para ver si me ayudan así. Y tú también todavía puedes participar. Todavía no llegamos a conclusión. 241-114-9821. Ya nos quitó tiempo el apagón, pero no así con las canciones, que esas pues no paran. Aquí está Banda Cuisillos con Millonario de Amor.
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1: Ya las 8:50, monitos. Antes de ir con esto a cargo del recodo, quiero enviar un saludo muy especial a María Fernanda, Katia, Analí y Amador, que ahorita van en carretera escuchando Las Románticas pa' la Raza. También les va un

0: que ya terminaron y uno en Estados Unidos, una en Estados Unidos y la otra aquí en México. ¿Cómo van a hacer para seguir con esta relación de 7 años? Las respuestas en el WhatsApp 241-114-9821. A ver, dice por acá: mira, hermano, pasé algo igual. Mi novia acá en México y yo allá por trabajos. Te lo digo sin rodeos. Lo que pasó fue que tu novia llegó a Estados Unidos y se le abrió la mente muchísimo. Así es que vio oportunidades con toda clase de personas y con toda clase de razas. Además, se dio cuenta de que puede aspirar a otra clase de hombres si ella quiere y ella puede alcanzar. Y también, si estudió allá, es muy probable que conociera muchos chicos, chicas, fiestas, pudo pasar de todo. Probablemente si te vas por trabajo, vas a experimentar lo mismo y vas a querer estar soltero para crecer, para conocer más gente. Te va a ir muy bien, vas a entender muchas cosas y entenderás que fue lo mejor para ti. No estar con quien quiere que no estés. Y esa me la llevo como la frase del día, Para que no ande migajeando mi raza. No estar con quien no quiere, no, con quien quiere que no estés. Me hice bolas, a ver. Otra vez. No estar con quien quiere que no estés. Corta. Si ella no quiere que estés, pues ¿para qué le haces, no? ¿Para qué le mueves? Y bueno, y el mensaje además sigue. Probablemente si le va mal regresará a buscarte porque entenderá que pues no es todo conocer a la gente, ¿no? O a lo mejor la tratan mal. Pero va a durar un tiempo feliz hasta que se dé cuenta que si no encuentra un buen hombre va a tener que estar trabajando siempre para regresar contigo. Eso ya estaba de más, ¿no? Yo me quedaba con la frase nada más. Pero bueno, la opinión de cada quien por acá también nos dice, mi querida Ani, si ella quisiera que estuvieras con ella, no te hubiera dicho que no quería nada contigo, ¿no te parece? No se puede forzar a alguien a hacer algo o seguir en algo que claramente no quiere. Es muy difícil, pero por ahora las cosas son así. Conclusión. Qué cañón, qué cañón. La neta, no me quiero ir dando algo negativo, pero definitivamente, ¿para qué vas a estar en donde no te quieren, hermano? Al contrario, valórate, amor propio, métele los kilos y vas a ver que el día de mañana, tal vez no hoy, tal vez no mañana, tal vez no en junio, tal vez no en este 2026, date tu tiempo y a ver qué pasa. Vamos a ver qué sucede con tu ex, ¿no? Porque tú me dijiste al principio que ya era tu ex, pero quiero que te lo lleves guardado, ¿Para qué vas a estar en donde? No, ¿cómo era la frase? No estar con quien quiere que no estés. ¡Valórate, brother! Así terminamos esta edición de Las Románticas para la Raza. 241-114-9821. Quédate porque todavía te vamos a acompañar otra hora con más trancazos musicales. Y si te quedaste con ganas de más, el próximo domingo en punto de las 8 de la noche. Mentira, el próximo sábado en punto de las 8 de la noche regresa una edición más de La Romántica Sed.
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0: Así que hasta entonces.
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0: Las 8:57, nos despedimos con este clásico de la banda MS, cortesía del buen Richard Ávila ya en Covadonga y a toda la raza que esta noche nos acompañó en Las Románticas.

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0: Bienvenidas y bienvenidos a La Hora Nacional. Hoy vamos a tener para todos ustedes historias sobre cultura, medio ambiente, inclusión y la vida cotidiana de nuestro país.
1: Sí, y vamos a empezar con música de Cecilia Rivera, conocida como Tafaté. Ella es compositora, poeta y activista mazateca de la región Cañada de Oaxaca.
0: Además, conoceremos cómo se arma el vehículo Olinia, el proyecto del auto eléctrico mexicano que apuesta por una movilidad más limpia y sustentable.
1: En el marco del Día Mundial del Medio Ambiente y del Día Mundial de la Bicicleta, hablaremos sobre acciones que impulsan el cuidado del planeta y la inclusión social.
0: Hablaremos con Manuel de la Torre, creador del Paseo a Ciegas, una iniciativa que desde hace más de 20 años permite que personas con discapacidad visual hagan recorridos en bicicleta acompañados por ciclistas voluntarios.
1: También vamos a platicar con la doctora Mariana Núñez Vespalova sobre el encuentro de arte textil, decorativo y utilitario original Mundial Social. Ahí, artesanas y artesanos mexicanos exhibirán piezas inspiradas en el Mundial 2026, mezclando tradición, creatividad y cultura popular.
0: Y en nuestros espacios de servicio les contaremos sobre la jornada notarial en la Ciudad de México para explicar los beneficios y apoyos disponibles para la ciudadanía. Así que comenzamos.
1: Hoy empezamos el programa con música de Cecilia Rivera, alias Tafaté, que es una artista mazateca originaria de la región de la Cañada Oaxaqueña. Vamos a ver y escuchar una de sus canciones.
2: Hola, ¿qué tal? Mi nombre es Cecilia Rivera Martínez, Tafaté y Momo García. La canción que vamos a presentar a continuación se titula Respira y sigue adelante. Está en lengua mazateca. Estamos en La Hora Nacional.

0: Buscando una movilidad más limpia, México está impulsando proyectos innovadores como Línea, que es un auto eléctrico diseñado con enfoque ecológico y tecnológico.
1: Este vehículo es una apuesta para reducir emisiones contaminantes y avanzar hacia un futuro donde el transporte sea más eficiente y sustentable. Vamos a ver y escuchar una cápsula sobre este proyecto.
2: México ha movido al mundo con destreza inigualable, con mentes y manos que dominaron la ingeniería para cuidarnos, que levantaron torres hacia el cielo y que le dieron color a nuestra vida. Con esa herencia, hoy trazamos un nuevo rumbo. Escuchando a quien da vida a la ciudad, a quien conoce el camino y a quien necesita movilidad accesible. Olinia es un proyecto construido por científicos de las mejores universidades del país, resultado de un método preciso y una visión compartida basada en las mejores prácticas.
3: Definimos la identidad y la experiencia. Cada superficie y cada volumen están pensados para que el vehículo conecte con las y los usuarios.
4: Desarrollamos el chasis y la arquitectura física para superar las pruebas de seguridad y de desempeño.
5: Gestionamos sistemas de calidad ambiental, de salud y seguridad en el trabajo para la mejora continua de Olinia en un sistema de gestión integral.
6: Anticipamos cualquier riesgo aplicando pruebas y metodologías preventivas para lograr un producto seguro, sin fallas y bajo la normativa aplicable.
7: La planta preparamos todo para que la producción sea eficiente, repetible y escalable.
8: Coordinamos la cadena de suministros y cuidamos de cada eslabón del proyecto para tener una producción precisa y con el mejor costo.
2: El ingenio ya lo teníamos. Hoy lo convertimos en nuestro motor, la energía que nos pone en marcha.
1: Hay proyectos que no solo transforman ciudades, sino también la forma en que entendemos la empatía y la inclusión. Hoy vamos a hablar de una iniciativa en la que personas voluntarias prestan sus ojos para que alguien más vuelva a sentir la emoción de pedalear.
0: Se trata de Paseo a Ciegas, una asociación civil que desde hace más de 15 años hace recorridos en bicicletas tándem, ya saben, estas bicicletas como dobles, para personas con discapacidad visual. Hoy nos acompañan Manuel de la Torre, que es el fundador de esta iniciativa, y Lola del Ángel, una usuaria de Paseo a Ciegas. Bienvenidos a La Hora Nacional. Qué gusto que estén con nosotros.
9: El gusto es nuestro.
10: Muchas gracias. Gracias por invitarnos.
1: Al contrario, nosotros felices de que estén aquí con nosotros. Y quisiéramos saber, Manuel, ¿cómo fue que nace Paseo a Ciegas? ¿Qué te motivó? ¿Cómo entendiste que no nada más era andar en bicicleta, sino una manera de transformar muchas cosas y muchos corazones?
9: Es cierto, como lo comentas, por aquel lejano 10 de enero del 2010, es que iniciamos una iniciativa en donde en la ciclovía recreativa de la Ciudad de México, este proyecto que se llama Muévete en Bici, estaríamos ahí en la glorieta de la Diana Cazadora ofreciendo esta posibilidad de andar en bicicleta, que es una dinámica muy lúdica, es un ejercicio, es un juguete, es un pasatiempo bellísimo el andar en bicicleta, compartiéndolo con una persona con discapacidad visual mediante una bicicleta tándem, una bici doble, donde un ciudadano, un guía, como un servidor, y ahora cientos o miles que han pasado a través de los años, ofrecen su tiempo para llevar a una persona con discapacidad, como mi amiga Lola del Ángel, que por obvias razones sola no lo podría hacer, y de esa manera disfrutar el andar en bicicleta, la ciclovía, la convivencia, el espacio público, la gente que se reúne cada domingo, que son familias, deportistas, niños, vas con tu mascota, en fin, y de esa manera compartir esa parte, ¿no? Así funciona, así nació Paseo a Ciegas, así nos conocimos hace ya muchos años, hicimos una gran amistad y eso ha sucedido, como les digo, con muchos seres humanos, personas con y sin discapacidad que nos unimos en ese punto para llevar a cabo esta actividad, esta labor mediante esta dinámica.
0: Bueno, ¿dónde podemos encontrar información sobre esta iniciativa? ¿Dónde puede inscribirse la gente? ¿Cuándo son los paseos?
9: Claro.
0: Platícanos un poquito más como de la parte ya logística para que la
9: funciona.
0: Gente se una.
9: Claro, sí. Estamos todos los domingos de 9 de la mañana a 1:30 de la tarde en la glorieta de la Diana Cazadora, dentro de la ciclovía recreativa de la Ciudad de México. Seguro nos encuentran ahora que todo se mueve vía redes sociales, Facebook, Twitter, Instagram y todas esas como Paseo a Ciegas AC. Y ahí van a encontrar mucho de lo que hacemos, los calendarios, las actividades, muchas de las imágenes, las descripciones y el amor que conjuntamos en cada una de nuestras actividades. actividades.
1: Lola, ¿cómo has sentido tu vida después de estar en estas bicicletas, en estos recorridos, en estos paseos a ciegas?
11: La verdad es que, vuelvo a decirlo, es maravilloso. Estoy muy, muy agradecida porque a veces no pensamos como en la parte recreativa para las personas con discapacidad. Ya hablamos mucho sobre, bueno, tal vez no mucho, sobre accesibilidad, trabajo, salud y esto, pero sí falta la parte recreativa, el lugar en donde poder hacer amigos, en donde convivir con otro que es igual que yo, con quien compartir experiencias. Y la verdad es que Paseo a Ciegas me ha dado esa oportunidad de, justo como dice Manuel, poder hacer amigos, no solo personas con discapacidad, personas sin discapacidad también, pero que entienden la discapacidad de otra manera, que pueden volver a... Pues es que existe como a veces esta parte en la que nos miran como personas extrañas, como algo diferente, y cuando te sensibilizas y empatizas, te das cuenta que todos somos seres humanos, claro. Todos cabemos en este lugar, y eso es lo que está chido, el poder sentir que sí estamos, somos partes de... La verdad es que ha sido muy, muy
1: bonito,
11: padre.
1: Qué bonito lo que nos acabas de decir. Muchas gracias, Lola. Sí.
0: Muchas gracias a los dos por venir. Qué gusto conocer esta iniciativa. Felicidades por armarla.
12: Gracias.
0: Qué padre poder haber conocido tu experiencia, Lola. Y ya saben, si se quieren unir, ahora tienen ya todas las herramientas para hacerlo. Y pues invitamos a toda la gente justo a participar. Y una vez más, muchas gracias por acompañarnos en la Hora Nacional.
11: Gracias. Muchas gracias. Gracias. Muchísimas a ustedes, gracias. De verdad.
1: Gracias a ustedes. Y gracias a ustedes que nos están viendo y escuchando. Esto es La Hora Nacional. Quédense con nosotros.
0: El arte textil mexicano va a tener un espacio especial con el Encuentro de Arte Textil Decorativo y Utilitario Original Mundial Social.
1: La subsecretaria de Cultura, Marina Núñez Vespalova, platicó con nuestro compañero Orlando Abad sobre esta iniciativa donde artesanos de todo el país mostrarán piezas inspiradas en el Mundial 2026 que ya está a la vuelta de la esquina.
13: México lindo y querido, hay muchos motivos para celebrar y uno de ellos es el Mundial, por supuesto. El Mundial Social incluye un montón de actividades y hoy vamos a abarcar una muy especial. Es Original, ustedes saben que Original es un programa que apoya a los artesanos y artesanas de muchísimas disciplinas de nuestro país. Para platicar más al respecto y de un evento muy especial, está aquí la doctora Marina Núñez Vespalova, que tiene todos los detalles al respecto del 4 al 7 de junio en el Complejo Cultural Los Pinos. ¿Es cierto, doctora?
14: Así es, muchas gracias.
13: Bienvenida a La Hora Nacional. Cuéntenos, ¿cómo es que nació esta fusión, este Original edición especial?
14: Esta edición nació porque creemos que tenía que haber un espacio con motivo del Mundial que mostrara de mejor manera la gran diversidad que tiene México a través de su arte popular. Nosotros solemos hacer dos emisiones de Original, el de arte decorativo, que es justo en junio, y el de arte textil, que es el tradicional que se hace en el mes de noviembre. Ahora los fusionamos, invitamos a compañeros artesanos textiles también a esta emisión de junio y logramos...

0: Nosotros en el programa que une a Tlaxcala.
1: Es un placer compartir como cada noche de domingo. La invitación es para que se quede con nosotros y conozca todos los detalles de lo recién acontecido aquí en Tlaxcala. Sean bienvenidos.
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0: Pues sí, ya llegó la hora, llegó el momento de que nos acompañe. Ya estamos listos con mucha información.
1: Ojalá seamos parte de tu noche, así es que vamos a arrancar con mucha información. Quédate con nosotros. Arrancamos, Juan Carlos.
0: Y arrancamos invitándoles a que siga la pista de los programas de Tlaxcala Televisión. Uno de ellos es Así lo dice Tlaxcala con Federico Lamont, que se enfoca directamente en esta primera temporada al río Zahuapan y sus afluentes. El tema para esta ocasión va a ser, se lo voy a decir directamente, haciendo equipo con organismos no gubernamentales para la recuperación del agua.
1: Otro programa que no se pueden perder es Alma y Corazón, Haciendas y Campo Bravo. Vamos a conocer los detalles no conocidos de la producción de este programa, así es que no se vayan.
0: Y sí, el Grupo X será el responsable de darle ritmo y sabor a este programa de todos los tlaxcaltecas.
1: Te vamos a dar a conocer todos los detalles de la talla en madera desde Tizatlán con el artesano José Luis Vázquez Sánchez. No te lo pierdas.
0: Y también los detalles de lo que fue la colocación de la primera piedra del Instituto Politécnico Nacional en el estado.
1: Quédate con nosotros. Recuerda que este programa es producción de la Coordinación de Radio, Cine y Televisión de Tlaxcala, CORACYT. Sean bienvenidos.
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1: Es un gusto poder compartir. Ya estamos iniciando su programa Tlaxcala en la media hora estatal. Les acompañaremos
0: Juan Carlos Ávila Cruz
1: y Marisol Sánchez Pérez. Síganos a través de todas las redes sociales de la Coordinación de Radio, Cine y Televisión de Tlaxcala y, por supuesto, a través de la radio, en las principales emisoras de nuestro estado. Sean bienvenidos, Juan Carlos.
0: Y ya que nos están viendo y escuchando, hay que hacer mención que ya estamos por entrar a la temporada en los cuales, pues, todos los chicos que salen de la educación básica, pues ya también van a buscar escuelas, y sobre todo los que salen de lo que es la preparatoria a nivel profesional ya tienen que ir buscando, y hay varias opciones aquí en Tlaxcala.
1: Así es, porque además de las opciones que ya conocemos tradicionales aquí en Tlaxcala, se han agregado otras nuevas opciones muy interesantes y nuevas carreras que se ponen de moda. Toda esta oferta educativa está aquí en Tlaxcala, Juan Carlos.
0: Ya que hablamos de educación, le quiero hacer mención que recientemente se colocó la primera piedra de lo que va a ser las instalaciones del Instituto Politécnico Nacional aquí en nuestra entidad.
1: Justamente estamos muy contentos de darles esta noticia porque se comenzará con la construcción de la Unidad Profesional Interdisciplinaria de Ingeniería del Instituto Politécnico Nacional, Campus Contla.
0: Y te comento y les comento que esta constituirá de 24 aulas modernas y equipadas, laboratorios especializados por carrera técnica y científica, centros de cómputo con tecnología de vanguardia, auditorios para actividades académicas y también para actividades culturales.
1: Pero no solo eso, además habrá espacios deportivos y áreas de servicio integral en un terreno de 6 hectáreas ubicado justamente en la sección sexta Tlacatepec, en Contla de Juan Cuamatzi. Se planea que todo esté listo, Juan Carlos, ya para este fin de año.
0: Bien lo dices, es importante la educación, también importante el agua. Hay que hacer mención que esta situación del agua, pues sobre todo el río Zahuapan, su afluencia y todo eso, lo está viendo un programa que es de Tlaxcala Televisión. El programa lleva por nombre Así lo dice Tlaxcala con Federico Lamont, que en su primera temporada pues está enfocado a todo esto.
1: En la próxima emisión de Así lo dice Tlaxcala, se abordará el tema Haciendo equipo con organismos no gubernamentales para la recuperación del agua.
0: Nos encontramos con el licenciado Pedro Aquino Alvarado. Él es el titular de lo que es la Secretaría de Medio Ambiente de Tlaxcala. Existe en Tlaxcala, entre muchos espacios, uno en especial que también tiene que ver con el medio ambiente. Directamente en su primera temporada está abordando todo lo que es el río Zahuapan, su cauce y todo lo que conlleva uno y otra situación. ¿Qué opinión tiene de que existan programas de este tipo como lo que es Así lo dice Tlaxcala con Federico Lamont?
3: Pues desde el sector ambiental estamos muy contentos de que existan fuentes de información confiables que buscan ahondar en estas problemáticas desde todas las vertientes social, técnica, y que nos den la oportunidad de platicar qué es lo que estamos haciendo como gobierno del estado, como sector ambiental, específicamente nuestra Comisión de Agua y la Secretaría de Medio Ambiente,

0: para la restauración del río, que era una deuda ambiental de muchos años y que estamos ahora desde este programa también comunicando qué viene, qué se está haciendo y qué es lo que se va adelantando ya como sorpresas que solo ahí van a poder encontrar. Permiten dimensionar el problema, saber exactamente de qué se trata, qué lo está causando y, por supuesto, de qué manera entre todas y todos podemos solucionarle. Esto creo que nos permite también que mucha gente de la sociedad civil organizada, formalmente o no, que quiera ser parte de la solución, pueda encontrar los canales para hacerlo. Estamos haciendo muchísimo. Quiero decirles que recientemente el Congreso del Estado, ahí se presentó una iniciativa de exhorto para que atendamos algunas plagas, por ejemplo. Entonces, entender el saneamiento del río significa la cuenca en general, no solo es el agua que vemos, son las causas. Tenemos una procuraduría que está atendiendo la revisión del cumplimiento de la ley por las industrias, por los municipios, pero también tenemos una secretaría en la que estamos dando las facilidades para que se regularicen. Es decir, que toda la industria que durante años no supo cómo cumplir la ley, hoy tengan una secretaría que les acompañe en este cumplimiento, que les dé tiempos muy precisos, pero también suficientes para hacerlo, pero además de todo, que sepan que el gobierno del estado les está respaldando en acciones que tienen que ver con la conservación de los bosques, de las zonas urbanas también, de la extracción de residuos y, entre otras cosas, el reciclaje. Tenemos ejemplos en otros países en los que hemos encontrado maneras en que, claro, durante un tiempo prudente, con acciones también contundentes, se han recuperado. Porque aquí intervenimos la Secretaría de Salud, la Secretaría de Impulso Agropecuario, el sector de procuración, el gobierno federal, el gobierno estatal, infraestructura, planeación. Es decir, no es un asunto solo del sector ambiental, sino que nos corresponde a todas y a todos. Por favor, acompáñenos. Este martes es la siguiente emisión. Van a estar platicándose algunos temas muy interesantes. Van a conocer qué estamos haciendo desde la Secretaría de Medio Ambiente, la Comisión de Agua, la Procuraduría de Protección al Ambiente. Que sepan cómo estamos atendiendo esta problemática de años, que sin duda hay un antes y un después, porque desde esta administración se está cambiando la forma de proteger nuestro río.
1: Otra producción bien bonita que les queremos recomendar, por supuesto, es parte de Tlaxcala Televisión y tiene que ver con la tradición, tiene que ver con lo que nos identifica en todo el país y la cotidianidad de nuestro estado. ¿De qué se trata, Juan Carlos?
2: Pues nada más y nada menos del programa que lleva por nombre Alma y Corazón, Haciendas y Campo Bravo. Este programa, bueno, nos da la oportunidad de conocer las casas ganaderas y sobre todo conocer el día a día de que se vive ahí directamente, no solamente por los ganaderos, no solamente por los toros, sino que toda la gente que tiene que ver en esta situación del toro bravo.
1: Y ya lo habíamos comentado, ya van dos temporadas de este bonito programa, pero además ya estamos en la tercera temporada, una tercera temporada que promete mucho, no se la pueden perder.
2: Y hay mucho que contar. Vamos a la siguiente entrevista. ¿Qué tal? Hoy nos encontramos con nuestro amigo el padre Ranulfo Rojas Bretón. Él es el párroco de Santa Ana Xautepan y vocero de la diócesis de Tlaxcala. ¿Qué le parece que haya un programa de este tipo, de este perfil aquí en Tlaxcala?
3: Mira, me parece muy importante, sobre todo porque pocos saben, primero, que en Tlaxcala hay 39 ganaderías con registro y que esas ganaderías ocupan el 10% del territorio del estado. Además de que hay un decreto donde el Congreso ha dictaminado que estas ganaderías son espacios ecológicos. Ahora bien, las casas ganaderas, pues no olvidemos que un buen tiempo Tlaxcala fue receptor del impulso y del desarrollo de estas ganaderías, normalmente también pulqueras y también de sembradíos. Y al interno de las haciendas, uno se encuentra con mucha riqueza de historia, de cultura. Hay gastronomía de haciendas, de la hacienda de Toros Bravos. Por eso, qué bueno que se da esta oportunidad de un programa que presente el corazón de una ganadería de reses bravas. Primero, agradecerle a los ganaderos, porque ellos son muy escrupulosos para abrir sus espacios de cómo se cría un toro bravo. Todos los espacios que tienen de las famosas casas grandes y los trofeos, los recortes, las fotografías, los cuadros, normalmente no daban ese permiso. Y de verdad yo agradezco la gestión que ha hecho el gobierno del estado para que se pueda abrir estos espacios y a los ganaderos, porque han tenido a bien darnos esta oportunidad de conocer el interior de una ganadería y uno se traslada en el tiempo porque muchas cosas están tal cual desde el siglo XIX y parte del siglo XX y es una belleza conocer todos estos espacios que lo logramos a través de los programas como este, pues, porque nos permite llegar a la intimidad, pero además al espacio agradable de un recorrido donde una hacienda abre puertas y entramos a su historia. Conacyt ha mantenido, pues diríamos, estos programas archivados y uno ya puede entrar afortunadamente por internet, ir a ellos y conocer una de las ganaderías que se han ido presentando. Además, felicitar a los conductores porque lo han hecho y lo están haciendo de maravilla. Los productores presentan unos rostros bonitos de las haciendas y yo creo que si uno las va viendo, pues se enamora.
2: Recuerde estar al pendiente del programa que pasa este miércoles a las 5 de la tarde y también tiene repetición el domingo a las 16:30 horas por Tlaxcala Televisión, que es el canal 10.1, y también lo puede ver por redes sociales. Es un evento que empieza a ambientar y sobre todo nosotros queremos también reforzar esa ambientación con un grupo que no es X, bueno, sí es X por nombre. Vamos a escuchar un poco de su música.
1: Así es, Grupo X, orgullosamente tlaxcaltecas, estos muchachos que son hermanos y que llevan más de 20 años en la radio, en los escenarios y todavía tienen mucho que dar, por supuesto. Vamos a escucharlos.
4: Y esto es Grupo X, ¡bravo!
2: Está con nosotros exactamente. Me gustaría que se presentaran, que dieran su nombre y si faltan los integrantes, ¿quiénes más los acompañan? Adelante.
5: Claro que sí, yo soy Beto, cantante de Grupo X.
6: Hola, ¿qué tal? Les saluda su amigo Fer, timbalero de Grupo X.
2: ¿Y faltan quiénes son los demás integrantes?
5: Sí, vamos a mandar saluditos para mi amigo Ismael, que toca teclado, mi amigo Edgar, que toca el bajo, mi amigo, lo conocemos como el famosísimo Tamba, que es la percusión. Mi amigo Gaby, que toca el güiro, y mi amigo Darqueto, que toca el guache. Y las chicas que nos acompañan, pero ellas no nos mencionamos porque pues siempre tenemos cambio de ballet. Antes de ser Grupo X teníamos un nombre distinto, pero fue el cambio, fue al año y medio, fue el cambio por empezar a grabar el primer sencillo que se tituló Bye Bye Amor. Y pues, dicen por ahí, y luego vino otro tema que se tituló Mujer Casada. Pero antes de todo eso, pues teníamos que decidir el nombre el nombre del grupo, porque teníamos que entrar a grabación y también igual la casa disquera nos estaba pidiendo el registro del nombre del grupo y entonces teníamos que hacer algo especial. Y por ahí, no sé si se acuerden ustedes, que estaba el programa de Expedientes Secretos X y nos estaban pidiendo el registro del nombre y como grabamos ese tema en cumbia sonidera, los muchachos entre todos dijimos que ahora qué vamos a hacer con todo esto y cómo le vamos a poner, qué nombre le pondremos a nuestro grupo. Pues tratamos y dice por ahí, lo hicimos lo más fácil, lo más sencillo, y lo que hicimos fue ponerle el título de Grupo X.
6: Aquí estamos bien agradecidos con todo el público, tenemos una trayectoria de un buen ratito, ya llevamos 22 años, afortunadamente hemos funcionado muy bien con toda la gente nos ha

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1: Y a las 6:16 a través de FM Centro 100.3, conectando generaciones. Buenos días, ya es lunes, 1 de junio de 2026, y estamos arrancando no solamente semanas, sino también precisamente el sexto mes de este año 2026. El 6 del 26, y bueno, es 1 de junio, así que hay que arrancarlo con el pie derecho, escuchando Buenos Días, señor Rock. Yo soy Has Cabrera y te doy la bienvenida esta mañana para que te comuniques al 241-114-9821. Déjame ponerme a mano con algunos de los mensajes que tenemos esta mañana. Muchos días ya esperándonos desde antes de que arribáramos a esta cabina. Buen día, Has. Que sea un buen inicio de semana y de mes. Lindo día, que nos contagies de tu alegría y buena vibra. Te pido de favor la canción Digan lo que digan de la Lupita. Y bueno, además la tradicional frase que siempre nos hace llegar a Are. Por acá nos dice la imagen, en formato de imagen. Hoy inicia un nuevo mes, un nuevo día, con nuevas oportunidades y bendiciones. Feliz inicio de mes a todos mis amigos y familiares. Además de otra más profunda que dice: feliz lunes, recibe esta mañana con fe y gratitud, porque cada nuevo amanecer trae nueva misericordia de Dios. Que sea una semana hermosa, tranquila, productiva y bendecida. Saludos, Areli, que sea también para ti. A propósito de que el día de ayer se cayó el cielo, por favor, cuídense. Para quienes van arrancando, todavía no saben cómo está el tema. Algunas vialidades pues no quedaron como en la mejor condición, ¿ok? Para que lo contemplen. A ver, ¿qué más tenemos en los mensajes? Por acá nos dicen: hola, Julio, buen inicio de mes. Hoy regresa, no, todavía no regresa mi compañera Reina, pero ya no tienen que esperar mucho por ella. Le mandamos un saludo por parte de la terminación 0388, que nos pide algo de Chicago Street. Saludos. Y también para mi querida Andy García: muy buenos días, mi querido Has. Hoy pienso en esta gran verdad: el tiempo vuela y la vida es un suspiro, pero tener a quien nos hace felices justifica el viaje. Para abrazar también una de las frases mañaneras, nos pide Vivir sin aire de Maná. Un saludo muy afectuoso, que tengas también un gran mes, Andy, que tengas también un gran mes. Así como se lo deseamos a Bea, que nos dice: Has, muy buen día, por favor, la canción de Zenith. Saludos. Yo no tengo luz en casa, ¿ok? Eso me parece, digo, yo no dudo que sea verdad, ¿no? Pero me despierta la curiosidad, ¿dónde me estás escuchando ahorita? Y oye, qué cañón, aquí también ayer se nos fue la luz un par de veces. Por favor, también, si tienen algún reporte, háganlo, porque pues vamos a tener el recuento más adelante en la primera emisión de Centro Informativo. Saludos también al buen Juan Carlos Mata, que ahora se nos pide Song, que el otro día no lo alcanzamos a tocar, de Two Doors Cinema Club. Saludos también al buen Davicho allá en San Cosme, que ya va rumbo para el trabajo con algo de The Cranberries, ¿ok? Es una mañana, como ya vieron, intensa, ávida de peticiones. Así que vamos a darle velocidad. 241-714-9821. Aquí te estoy leyendo, pero antes de continuar con más, vamos rápido a este corte comercial.
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7: ¿Alguna vez te has preguntado por qué a las 10 de la noche tu cuerpo ya pide almohada?
8: Aunque tu mente todavía quiera ver un capítulo más de tu serie favorita.
7: ¿O por qué te da hambre más o menos a la misma hora, como si alguien dentro de ti llevara un horario escondido? Pues resulta que sí, dentro de ti hay un reloj. No tiene manecillas ni hace ruido, pero lleva millones de años dando la hora.
8: Se llama reloj circadiano.
7: Y trabaja siguiendo ciclos de 24 horas, justo como el giro de la Tierra. Gracias a él, tu cuerpo sabe cuándo despertar, cuándo comer y cuándo apagar las luces para dormir. Este reloj vive en una pequeña región del cerebro llamada núcleo supraquiasmático, un conjunto de unas 20,000 neuronas, pequeñito, del tamaño de un grano de arroz, pero poderoso como el director de una orquesta. Recibe la luz que capta nuestros ojos y con esa información le avisa al resto del cuerpo: ¡es de día! ¡A moverse!
8: O ya oscureció, es hora de reparar tejidos y ahorrar energía.
7: Imagínate, los reptiles tienen en la cabeza algo que los científicos llaman el tercer ojo, un órgano que detecta directamente la luz del sol y les dice cuándo moverse y cuándo quedarse quietos. Nosotros no tenemos ese tercer ojo, pero nuestros ojos hacen el mismo trabajo. Le envían señales de luz y oscuridad al cerebro. Y cuando anochece, una hormona llamada melatonina empieza a inundar nuestro cuerpo, como un arrullo químico que nos prepara para soñar. Mientras dormimos, otra hormona toma el turno de madrugada, el cortisol. Va hacia nuestros depósitos de grasa, libera glucosa y prepara al cuerpo para que cuando suene el despertador o entre el primer rayo de sol por la ventana, tengamos la energía lista para arrancar el día. Pero ojo, este reloj tan fino se puede descomponer. Trabajar de noche, desvelarte con el celular a las 2 de la mañana o saltarte horas de sueño
8: es como meterle arena a un reloj suizo.
7: Cuando nuestros ritmos circadianos se alteran, el cuerpo lo cobra caro. Obesidad, diabetes, depresión e incluso estados psicóticos pueden aparecer. Y no solo nos afecta a nosotros. La luz artificial que invade la noche también altera los ciclos de reproducción de muchos animales. En 2017, tres científicos estadounidenses, Jeffrey Hall, Michael Rosbach y Michael Young, recibieron el Premio Nobel de Medicina por descubrir los llamados genes reloj, el manual de instrucciones que le dice a nuestras células cómo fabricar las proteínas que aceleran o frenan nuestro reloj interno. Así que esta noche, cuando sientas que los párpados te pesan y el cuerpo te pide cama, no le eches la culpa al cansancio nada más. Agradece a ese pequeño reloj escondido en tu cerebro que lleva toda tu vida cuidando de ti. En silencio, sin pilas, sin alarma. Solo con la luz del sol y la oscuridad de la noche. Con información del doctor Raúl Aguilar Roblero, del Instituto de Fisiología Celular de la UNAM. Un guión de Leonardo Santiago, con información del portal Ciencia UNAM. Les saluda Mónica Genis.
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Ya son las 6:37, aquí están los Cranberries con Dreams a través del 100.3 de tu FM. Es el lunes, 1 de junio, y yo te sigo acompañando con más música esta mañana. 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

Ya son las 6:41 para darle un poco de calma este lunes 1 de junio. Aquí llegan los señores de Maná con Vivir Sin Aire, un tema cortesía de mi querida Ani García. También quiero saludar a Yesor Duña esta mañana, Diana Salazar y a ti que el día de hoy me acompañan. Arrancando el mes de buen humor con Buenos Días, Señor Rock.

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1: Ya las 6:51 a través de FM Centro 100.3, conectando generaciones. Ya estamos despidiendo este espacio. El día de hoy priorizamos sí los temas y las peticiones que nos hicieron llegar a través de la línea de WhatsApp. Mañana vamos a regresar con otra edición de las efemérides, aprovechando que es 2 de junio. Y además, te invito a que te quedes con la programación de FM Centro 100.3, porque viene ya la primera emisión de Centro Informativo. Hoy es lunes, con la mesa de Punto de Opinión en punto de las 8:30. A las 9:30 llega Mañanas con Estilo con mi compañera Norma Angélica, y con ella misma a las 11 arrancan los clásicos en Spanglish. Viene el señor Toño Martínez al mediodía, sí, a las 12 de la tarde, con más clásicos y también sus joyas perdidas. La segunda emisión de Centro Informativo. Hoy tenemos un solo los mejores dedicado a Amanda Miguel. También para los que son fans, pues bueno, ya lo saben. Conéctense en punto de las 3. Yo soy Hans Cabrera. Nos despedimos en este programa, pero regresamos en punto de las 6 de la tarde a esta cabina para acompañarte con la verdad encuerada en punto de las 6 de la tarde. Así que es una cita, te dejo con más de la programación, pero si te quedaste con ganas de más, el día de mañana a partir de las 6 de la mañana todavía te acompaña un servidor con otra edición de Buenos Días, Señor Rock. Es las 6:53 y nos despedimos con algo de Panda, cuando no es como debiera ser.

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0: Muy buenos días, ¿cómo le va? Bienvenidos a Centro Informativo por la Mañana. Les saludo en este lunes inicio de semana, 1 de junio de 2026. Ayer, 31 de mayo, Apizaco colapsó. Quizá por una situación natural, pero además también por la condición de las calles que se vieron infestadas. Así lo dicen los propios testigos de la propia basura que te ponió, además de la intensidad de la lluvia, por supuesto, así como también algunas de las zonas de Yauquemecan, Santa Úrsula, que nos reportaban desde la noche de anoche. Literalmente, se cayó el cielo. Esperamos tener más adelante comunicación, información con la autoridad. Hemos estado desde la noche de ayer tratando de establecer esto, un parte informativo de esta. Las autoridades, estaremos al pendiente. Tenemos confirmada la comunicación con la autoridad de Yauquemecan. Apizaco ha referido que está esperando los partes de Protección Civil para dar a conocer los datos, los cuales nosotros queríamos dárselos a conocer desde esta mañana. También estamos tratando de establecer, para que usted sepa, las condiciones que debemos, porque muy temprano también ya nos hacían la pregunta, ¿cuáles son las recomendaciones para hoy? Así es que estamos tratando también de establecer esta, la misma, la comunicación con Protección Civil Estatal, para ver cuáles serán estas, los referentes y desde luego las recomendaciones para este día. Sabemos que las lluvias, los desastres naturales, los efectos naturales no tienen palabra de honor, no se pueden predecir, pero sí un panorama deben tener por lo menos las autoridades de qué estará sucediendo el día de hoy, la tarde de hoy, lunes, inicio de semana y por supuesto también de mes. Dolores Mercado ya está también aquí en este espacio de noticias. Intenso lo que se vivió ayer. Dolores, llamó mucho la atención porque, pues además de todo esto que se vivió, las calles inundadas, fuerte aironazo, que así lo podemos definir, y también nos reportan algunas fallas eléctricas, pero pues está la empresa de calidad mundial, ayer ya no daba ni siquiera la respuesta en las llamadas que habitualmente se dice, pues son para los reportes en esta, también incluso presumida por la propia aplicación, me decían, de la Comisión Federal de Electricidad, un nuevo menú, pero que no sirve, o que sirve igual para lo que estaba antes, absolutamente para nada. Hay colonias en Yauquemecan, en Apizaco, que se quedaron sin el flujo de la electricidad, lo cual pues también conlleva a hacer un cambio habitual de vida, de las condiciones del día a día. Pero bueno, pues eso es lo que tenemos hasta esta mañana. ¿Cómo estás? Muy buenos días.
1: Hola, Eric. Muy buenos días. Buenos días a todo el auditorio. Buenos días. A pesar de todo, sabemos que las lluvias de ayer, además de las inundaciones, los encharcamientos en vía pública, pues ocasionaron daños materiales en algunas viviendas donde el nivel del agua pues alcanzó a meterse en las casas habitación. Afortunadamente, dentro de todos los daños materiales, que son lamentables, por supuesto, pues la autoridad estatal reporta saldo blanco. Eso es lo más importante, al final de cuentas, la preservación de las vidas humanas, de las vidas en general. Hay que estar muy atentos de los canales oficiales de comunicación. En esto me parece que no sobra decir siempre ante un fenómeno de esta naturaleza, estar pendientes de los canales oficiales de comunicación, porque pues de repente podemos caer en imprecisiones acerca de lo que está sucediendo. Ayer las imágenes que circularon en redes sociales hablaban por sí mismas. El nivel de agua acumulado en lugares como el puente a desnivel en la salida o en la salida a Tetla o en la entrada a Apizaco, como quiera verlo, lo mismo en el corredor de las agencias, nuevamente son zonas de conflicto de manera cotidiana. Ya estamos acostumbrados a eso, no nos podemos acostumbrar a lo que sucede a automóviles varados. Ayer las mismas imágenes que compartía el gobierno del estado, bueno, mostraba a elementos castrenses aplicando el plan DN3E precisamente

0: para pues rescatar a estos automovilistas y ponerlos a salvo. Vaya, son situaciones que deben tomarse en cuenta.
1: Bien, en este momento vamos a enlazarnos precisamente con el director de Protección Civil de Apizaco, Israel Méndez, quien nos escucha y amablemente dice, tenemos la información, por eso decidimos establecer esta misma. Muy buenos días, ¿cómo estamos?
2: Hola, Eric. Buen día, Dolores. Para ti, para su auditor, igual buen día. Pues mira, estaba escuchando ahorita el radio. Nosotros no hemos parado. Y normalmente acostumbro a escucharlos, pero mira, aquí estamos para darle información para que no caigamos en falsa información y aprovechar tu espacio igual para llegar a toda la ciudadanía pisaquense.
1: Por favor.
2: Ya que el día de ayer tuvimos una lluvia típica de gran magnitud. De hecho, desde la semana anterior ya habíamos empezado con la lluvia fuerte, pero no en la magnitud del día de ayer. Eso mismo ocasiona que se inunden varias calles de la ciudad de Apizaco. Dentro de ellas fue lo que es Boulevard Heroico Colegio Militar, ahí donde nosotros tenemos nuestra base, lo que se conoce como el C2, Control y Comando. Ahí tuvimos la caída de nuestra barda perimetral. Igual eso complicó que nosotros atendiéramos forma inmediata los reportes, ya que no podíamos sacar las unidades por la magnitud del agua y por la fuerza que llevaba junto al aire. No nos permitía sacar unidades. Después de ahí empezamos a tener los primeros reportes, lo que fue en Casas Brick, Boulevard Emilio Sánchez Piedras. Ahí en esas dos partes fue inundación dentro de unos 50, máximo yo creo que un metro. Lo que se hace pues es dar atención primaria, llegar con la ciudadanía y tratar de tranquilizar y apoyar ahí a la ciudadanía, ya que como seguía lloviendo pues no bajaba el nivel del agua. Por ahí estoy viendo ahorita que está amaneciendo varios comentarios que dicen que no llegamos. Digo, al trabajar cuando todavía sigue la lluvia pues es imposible. Lo único que estábamos haciendo era tratar de que se o ocasionar que bajara el nivel de agua en estas dos zonas. Comentarte que ahí en el Boulevard Emilio Sánchez Piedras tuvimos ahí la intervención por parte de Seguridad Pública y la Coordinación Municipal de Protección Civil. Lo que le corresponde a Protección Civil, apoyamos para rescatar a dos combis que se quedaron varadas, las cuales traían pasaje. Venían con pasaje con dirección hacia el centro del municipio, por lo que apoyamos, se pusieron a salvo a las personas, las unidades, y ya se pudieron retirar del lugar. Ahí mismo sobre el Boulevard Emilio Sánchez Piedras, posteriormente le dimos atención a un vehículo blanco, por ahí andan circulando unas imágenes, donde el Grupo Especial de Operaciones GEO, ellos son los primeros en atender. Bajan a una persona de la tercera edad, ya que igual se quería rehusar y en ese momento tenía una crisis nerviosa, por lo que ellos hacen la evacuación de ese vehículo blanco y lo ponen a salvo, y nosotros es que atendemos a la persona, es una femenina. Posteriormente otros vehículos ahí sobre Boulevard Emilio Sánchez Piedras, pero déjame comentarte que tanto en Boulevard Emilio Sánchez Piedras como en Heroico Colegio Militar hubo afectación de vehículos, pero porque no obedecían las indicaciones, les decíamos que no se podían pasar, y digo, no hacían caso omiso y se metían, y pues ahí estaban las consecuencias, descompostura de sus vehículos, ya no arrancaban, y digo, ante eso no podemos hacer nada. Igual comentarte que ahí en Santa Rosa y lo que es el Cerrito, uh-huh, igual se reportaron afectaciones por inundación, pero ahí fue de forma inmediata que ingresó la retroexcavadora de Capama para hacer maniobras y contener ahí la parte de esa inundación. Lo único que se hizo fue hacer una pequeña desviación y encauzarla ahí al río que pasa ahí sobre de esa vía. Comentarte, Eric, que para nosotros es lamentable y qué bueno que tienen la magnitud de tantos radioescuchas y decirles que con anterioridad la Coordinación Estatal ya había hecho mención que el tema de inundaciones iba enfocado esta ocasión por tema de basura. Y ayer lo confirmamos, ahí tenemos las imágenes, tenemos las evidencias en donde pues la cuestión de que se taparan las coladeras o que colapsara lo que es drenaje fue por la cantidad de basura que la gente tira. Esa es una cuestión de cultura civil. Entonces, pues es parte de las consecuencias de lo que ha estado haciendo la ciudadanía y pues ojalá y con esto tengamos un poquito más de precaución y evitar de sacar la basura, de sacar materiales, escombro enfrente de las propiedades porque hacen algunas modificaciones a sus inmuebles y piensan que el frente de su domicilio es para dejar ahí el escombro y no lo retira.
1: Director, si me permites... Si me permites, hace unos días nos documentaron aquí que incluso en el río de Atenco, este que también, pues obviamente por la intensidad de la lluvia tuvo la crecida, pero van a dejar estos escombros que tú estás refiriendo, así como también, desde luego, la importancia de la basura. ¿Se pretende tratar de regular esto a través de Protección Civil, tener más incidencia para que, ya sabemos que no compete directamente el tema de la basura, pero... pues donde haya ya las sanciones, porque hemos estado aquí, insistiendo entre una postura muy clara de Dolores y un servidor en la que pues esto no debería de pasar, pero está pasando y está dando este resultado. Se prevé que a través de Protección Civil estos negocios que pues ya abusan, que hacen del espacio público de ellos, pues tengan mayores sanciones para que no ocurra lo que estamos viendo.
2: De hecho, tuvimos una mesa de trabajo, Eric Dolores, desde hace 15 días, dos semanas atrás, en la cual se acordó junto con servicios municipales de poner mano dura todavía más, porque un tema es en particulares y otra es a los negocios que nosotros damos. Nosotros tenemos la capacidad para suspender y las multas van desde los 100 UMAS hasta los 350 UMAS, 41.050 pesos es la máxima. Entonces... con esto, pues, por indicaciones del presidente, de hecho, acabo de colgar con el presidente, vamos a tener una mesa de trabajo y, pues, se van a tener que endurecer estas medidas porque va a ser la única forma en que entienda la gente y nosotros, igual como municipio, como gobierno que ahorita nos encontramos, digo, pues, igual que encontrar una forma en que ya no saquen la basura porque es una cuestión desesperante porque el compañero de servicios municipales siempre está haciendo su labor, pero el pretexto es de que no pasa, de que no estoy, es que no van cuando yo quiero, eso ya es más pretextos. Entonces, por medio de mi área y por el área de ecología se van a implementar operativos, así es que si saben de algún reporte, de algún negocio, pero con evidencia en mano que nosotros podamos fundamentar, se va a hacer la suspensión correspondiente para que pues de cierta manera pudiera entender la gente y los negocios de...
1: Te vamos a tomar la palabra para que a través de las denuncias de nuestro auditorio se hagan concretas estas, porque definitivamente en estos tiempos y con estos cambios climáticos o estas situaciones que se están presentando, definitivamente debemos actuar todos. Te agradecemos mucho. Por último, las recomendaciones, ¿cuáles serían para esta tarde?
2: Miren, se tiene previsto que todavía va a llover en la semana. Estamos en temporada de lluvia, apenas va a empezar la temporada de lluvia formalmente. Mira, para una situación como la de ayer, pues es hacer una mochila, que ingresen ahí unos documentos, los documentos personales de la familia o de los integrantes de la familia, así como de algún bien inmueble, que lo resguarden en una bolsa y posteriormente en una mochila, que si hay alguna cuestión climatológica o un fenómeno perturbador, pues puedan sacar de inmediato esos documentos. Posteriormente es que acaten las indicaciones de la autoridad, que cuando se les diga no pasen o que ingresen en sus domicilios, que se queden. Voy a ser breve, el día de ayer dos personas estaban alcoholizadas, caen en una zanja ahí lo que es Álvaro Obregón y por poco se anda ahogando una, que estábamos ahí afortunadamente. Bueno. Pero antes de hacer las recomendaciones y no obedecen, y sería lamentable una pérdida humana en estos casos y pues nosotros... pues estamos al pie del cañón ahí con la ciudadanía, con el municipio y pues nosotros trabajamos arduamente para evitar y por el tema de Protección Civil, que es la prevención.
1: Perfecto. Israel Méndez, director de Protección Civil aquí en el municipio de Apizaco, muchas gracias por la disposición y desde luego estaremos en contacto para actualizar estos detalles que vayan sucediendo. Muchas gracias por la atención al Ayuntamiento de Apizaco que nos da la información, Dolores.
0: Pues agradecer y reiterar estas recomendaciones. Uno, de no dejar los desechos sólidos en vía pública, y dos, atender las recomendaciones que nos hacen permanecer en casa mientras está la precipitación, evitar cruzar calles más si están inundadas o con corrientes de agua. Preservar la vida es lo más
1: importante. Creo que ya no hay discusión en torno a que el debiera, no existe, Dolores, en esto que estamos.
0: Oye, también quisiera enviar un saludo a Sandy Gar Ortiz, que nos deja un mensaje que pasaremos a la autoridad correspondiente, y a Gabriela López Mendoza, que también dice, es evidente el gran problema que implica la basura que deja la gente en la calle.
1: Bueno, así las cosas. Bueno, rápidamente, hoy le estábamos preguntando, ¿estamos preparados para esto? Pues usted díganos, no queremos incidir. ¿Estamos preparados para este ya cambio climático que muchos decían no? Bueno, pues ya está presente, ya es una realidad. Por cierto, nos están documentando también, hay dos trailers varados en la Apizaco, en la Tlaxcala Apizaco con dirección a Tlaxcala. Tome precauciones, ya sabe, a la altura de Tizatlán, en esa subidita, la que se complica, ahí está ya desde luego para que usted tome otras precauciones y otras vías alternas. 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
1: 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Y vamos con lo que le tenemos preparado para esta mañana. Desde luego, estése pendiente de las recomendaciones. Bienvenidos, muy buenos días. Convoca a la presidenta Claudia Sheinbaum a jornadas informativas para defender la soberanía nacional al rendir cuentas en el segundo aniversario de su triunfo electoral.
0: Activan en Apizaco alerta por inundaciones luego de la intensa lluvia de este domingo. Además, el ejército mexicano pone en marcha el plan DN3E para auxiliar a conductores varados.
1: Ningún municipio de Tlaxcala cumple con certificación institucional en seguridad. 4 carecen de director, así lo revela el C3.
0: En alerta roja investigan homicidio tras riña registrada en reunión familiar en Huamantla.
1: Tras la desaparición de los órganos autónomos en materia de transparencia, acceso a la información pública y protección de datos personales, la administración pública debe garantizar el cumplimiento de estos derechos. Es el tema del trabajo especial de hoy.
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5: Buenos días, auditorio. Para este lunes 1 de junio tendremos cielo parcialmente nuboso esta mañana, con temperaturas alrededor de 17 grados Celsius. Por la tarde tendremos chubascos tormentosos con cielo parcialmente nuboso y con temperaturas en torno a los 20 grados Celsius. Durante la noche habrá lluvia débil con cielo parcialmente nuboso, con temperaturas cercanas a los 14 grados Celsius. Vientos del suroeste a lo largo del día, con una velocidad media de 3 kilómetros por hora.
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6: Muy buenos días, amable editor, y si usted está viajando con dirección a la ciudad capital de Tlaxcala, tome sus precauciones ya que de acuerdo a la aplicación de tráfico, esta mañana se encontrará con tránsito lento en la carretera Ocotlán-Santana-Yautempan a la altura de la Virgen. Maneje con precaución, principalmente en la avenida Universidad. Si usted lo prefiere, busque vías alternas. Mientras tanto, en el programa Hoy No Circula estará aplicando con normalidad para autos y motocicletas con engomado color amarillo, placas terminadas en 5 y 6 que tengan holograma de verificación 1 y 2. Maneje con cuidado y que tenga excelente día.
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0: 7 de la mañana con 25 minutos. Gracias por estar con nosotros y desde luego también estar en comunicación constante con estos reportes, con estos detalles de la noche de anoche, la que se vivió en Apizaco y también en las inmediaciones de Yauquemecan. Buenos días, aquí en Villas Doña Marina se inundó y se salió el agua del río, es parte donde está el río que está detrás de Villas Doña Marina. En muchas casas se inundaron más de un metro. Saludos y con afecto, Dolores. Eric, un abrazo. Y bueno, Eric, tú lo mencionaste, así Dolores, invitar a no tirar basura, grasa en alcantarillas, gente sucia que tira productos, y lo vemos en los tianguis cuando se retiran y dejan el cochinero, el parque lleno de ratas, cucarachas que no se encuentran dando, que se encuentran dando un banquete. Esto nos pone a reflexionar sobre prevenir algo peor desde la ciudad capital, donde ayer dejaron los que tuvieron concentrados, dejando un cochinero y luego se quejan porque se colapsan las inundaciones. Bueno, tirar basura en su lugar, cuídese mucho. Me acaban de enviar un video donde en un callejón, Dolores, ahorita lo vamos a subir a las redes sociales, ya las tienen las de Eric Fernández, en un rato las de Centro Informativo. ¿Por qué? Porque pues prácticamente en un camellón la basura y luego nos estamos quejando, también es parte de nuestra responsabilidad, así como también estamos estableciendo o tratando de establecer la comunicación con las autoridades para que nos den el parte de lo que fue esta lluvia, esta tromba, la de anoche, la del domingo 31 de mayo. En la línea telefónica tenemos al alcalde de Yauquemecan, David Vega Terrazas, a quien le agradecemos la comunicación y desde luego para saber qué es lo que está aconteciendo esta mañana ya con el resultado de los daños, el conteo de los daños y además también qué se va a hacer, porque hay una zona precisamente en lo que se denomina como el corredor de las agencias que prácticamente ha colapsado. Hace unos días lo hizo, esta noche, la de anoche, también sucedió lo mismo. ¿Qué se está recomendando por parte de la autoridad? ¿Qué se está planeando hacer ahí en esa zona? También hubo una zona habitacional que fue colapsada, la de Santa Úrsula. ¿Qué se está haciendo y cómo se está apoyando a la ciudadanía? Muy buenos días, alcalde. Pues te escuchamos con este reporte y desde luego las recomendaciones que seguramente serán muy importantes. Muy buenos días.
1: Gracias, muy buenos días, Eric. Dolores, a tu auditorio, muchas gracias. Pues efectivamente, como es de conocimiento, tuvimos una lluvia torrencial, particularmente en los límites que Yauquemecan y Apizaco, y particularmente con afectaciones considerables en la comunidad de Santa Úrsula, Simatepec. También afectaciones en San José Tetel y en la comunidad de San Lorenzo. Pero sobre todo, independientemente que claro que es muy importante los daños materiales, no tenemos ningún reporte de alguna situación lamentable, algún fallecimiento. Y si me lo permites, pues también a los vecinos de los fraccionamientos que fueron afectados, el día de ayer tuvimos acompañamiento de Protección Civil Estatal, también de la Secretaría de Seguridad Ciudadana, el Guardia Nacional y el Ejército Mexicano, por la misma dimensión del nivel que subió del agua. ¿Qué vamos a hacer el día de hoy? Bueno, en unos minutos vamos a tener aquí esta reunión para confirmar el parte informativo y vamos a tener un recorrido con los presidentes de comunidad para ir a la zona afectada y se pueda elaborar un censo de afectación. Hay tres unidades habitacionales particularmente y vecinos también que no viven en la unidad ahí, que tienen afectaciones muy considerables en sus propiedades, en sus bienes, en sus pertenencias.
0: Alcalde, bueno, pues esto desde luego es parte de la ayuda. ¿Alguna línea telefónica, algún medio de contacto? Porque sabemos que en estas las unidades habitacionales prácticamente hubo en algunas en las que su primer piso, vamos, de estas unidades fueron las que colapsaron algunos autos. Y de luego también me interesa saber acerca de esta que está ubicada bien enfrente a Toyota, en el corredor de las agencias, que ya van dos ocasiones que prácticamente colapsa. ¿Han tenido comunicación y un acompañamiento con estas las empresas que sabemos que son particulares, pero que también necesitan pues ese respaldo por parte de la autoridad?
1: Por supuesto, tenemos una comunicación permanente a través de Protección Civil y a través de la Coordinación de Desarrollo Económico. Hicimos trabajos preventivos de mantenimiento porque anteriormente se tenía ahí un canal con ciertas dimensiones. La mancha urbana ha ido haciendo que en algún momento se fue reduciendo, pero sobre todo hemos tenido mantenimiento preventivo. Pero ante este volumen de agua, pues sí colapsó. Entonces, en ese sentido, tenemos comunicación permanente con ellos también y sobre todo con la ciudadanía. Entonces, en ese sentido, pedirles que a través de los canales oficiales podamos estar en comunicación tenemos el las páginas de nuestras redes sociales, Ayuntamiento de Yauquemecan, para también recibir los reportes correspondientes, y todo un equipo se va a estar desplegando en todas las comunidades afectaciones. Pedirles que podamos estar atentos, y bueno, pues el tema de la naturaleza hoy nuevamente nos pone nos pone a trabajar, nos pone también a generar conciencia del cuidado que tenemos que tener, y que estemos atentos, por favor.
2: Presidente, buenos días, le saluda Dolores Mercado. Oiga, pues ya se tienen identificadas las zonas de conflicto. A nivel de infraestructura, ¿habrá la posibilidad de que el ayuntamiento realice pues alguna maniobra, algún trabajo para evitar que, pues como ya lo está diciendo usted, la naturaleza no es predecible, pues que estos daños sigan dándose cada vez que llueve con la intensidad como la de ayer en esta zona?
1: Sí, tenemos que hacer un ejercicio. El agua tiene memoria, pues. Entonces, este volumen de agua que recibimos el día de ayer, pues hace esto también, pues estas afectaciones. Ahorita tenemos algunos reportes también de algún daño en infraestructura con levantamiento de adoquín, particularmente acumulación de basura o algunos otros desechos en puentes que tienen que ver con canales de agua pluvial, con agua pluvial, y que en algún momento pues tenemos que hacer esta limpieza de manera inmediata. Pero por supuesto que vamos a trabajar con los presidentes de comunidad, con la ciudadanía, con personal de obra para poder restablecer toda esta infraestructura.
0: Tengo entendido que hubieron fallas eléctricas, las cuales no ha sido restablecida. ¿Será que a través de ustedes se pueda hacer y gestionar alguna de estas acciones?
1: Tuvimos tres comunidades particularmente que alrededor de las 10, entre 10 y 11 de la noche, nos quedamos sin luz, pero ya se está restableciendo, y particularmente con la energía eléctrica que alimenta los pozos de agua potable, porque ahorita pues necesitamos hacer labores de limpieza de en nuestros hogares o en los centros educativos, y necesitamos garantizar el suministro también. Ahí ya tenemos el contacto y se va a restablecer alrededor entre las 3 y las 4 de la mañana.
0: Alcalde, nos está llegando mensajes. ¿Nos puede reiterar alguna forma de comunicación con ustedes? Nos dicen, en Santa Úrsula no se ha brindado el apoyo, el fraccionamiento sigue inundado. Bueno, sabemos que tienen que esperar que baje el agua, pero para que tengan comunicación directa y de alguna manera vayan desahogando estos casos que son quizá también particulares.
1: Sí, te proporciono el número que tenemos ahí, al 24/7, para poder atender cualquier reporte, que son nuestras líneas a través, obvio que tenemos el 911-089, pero nosotros tenemos el 241-41-541-36.
0: 541-36, 241-41-541-36, ¿cierto?
1: Así es nuestra línea de primer contacto, que tiene que ver con seguridad pública, protección civil y el enlace con la ciudadanía y algunas otras corporaciones.
0: Alcalde, bueno, pues solicitamos estar en contacto después de que haya sucedido esta reunión, si podemos hacer por la tarde nuevamente la llamada telefónica para que se sepan los detalles de lo que acordaron y desde luego también las acciones que se podían prever. La autoridad municipal de Apizaco, de Protección Civil, nos ha referido que se espera que esta semana sea de intensas lluvias, entonces pues para que tengamos las recomendaciones puntuales, ¿no?
1: Es correcto, Eric, y con muchísimo gusto estamos en el enlace por la tarde, y quedo a las órdenes siempre.
0: Agradecemos al alcalde de Yauquemecan pues todo esto, ya el recuento de los daños que están sucediendo. Agradecemos a quienes nos están enviando videos. Entendemos la problemática, entendemos la desesperación. Exacto. Creo que se entiende hasta esta parte nueva que no habíamos vivido en Yauquemecan, en Apizaco, por lo menos en la memoria reciente. Yo recuerdo una inundación por ahí de los 80s, donde el bulevar Emilio Sánchez Piedras colapsó, incluso cuando todavía estaba el ejército mexicano, donde hoy es el Centro Cultural de la Libertad, tuvo que salir en algunas lanchas a brindar la ayuda hacia ciudadanos. Esto estamos hablando de alrededor de unos 40 años, uh-huh, y que no había acontecido. En aquel entonces, pues podríamos presumir por muchas situaciones. Hoy, además de las intensas lluvias, está este fenómeno, lo cual nos están documentando a través de varios videos, donde ya lo sabemos en dónde exactamente. Soriana, terminando el mercado, las personas que se dedican a esto, los famosos pepenadores, esparcen la basura. Y en estos días, sabemos que es su medio de vida, pero no se puede permitir ya esto.
2: Tendría que cambiar, ¿no?
0: Esto. Tenemos que cambiar. Nos están refiriendo también en algunas esquinas de las escuelas, 5 de febrero y me parece que es Lardizábal, donde dejan la gente sus bolsas. Y esto sucede mucho en el centro. Estamos hablando también de 5 de febrero y Xicoténcal, 5 de mayo y Hidalgo, donde la gente, no importándole, deja la basura. Hoy, ojalá, decía la Autoridad de Protección Civil, ojalá nos sirva para generar conciencia, lo cual lo dudo, Dolores. Creo que aquí refiere más lo que he venido insistiendo, que necesitamos la medida ya drástica de un castigo para poder entender.
2: Pues yo creo que sobre todo esta petición viene de parte de quienes están sufriendo las consecuencias de estos encharcamientos que generan inundaciones. El hecho de que ahora pues afecten directamente tu patrimonio, que el agua ingrese a tu hogar. Agua, hay que decirlo, que pues ya viene contaminada, ya viene sucia, porque en muchas ocasiones el sistema de drenaje pues bota, ¿no? Parecen fuentes, las coladeras precisamente, y el agua se contamina. No es solamente agua de lluvia, esto puede ser un foco de infección también para las familias. Entonces pues algo se tiene que hacer.
0: Nos están enviando mensajes, gracias, buenos días a todos. Ahora las agencias de autos, en lugar de obsequiar tanque de gasolina y tapetes, tendrán que dar chalecos, salvavidas y balsas. Un abrazo a todo el equipo, entendemos de ironía. Buenos días, ojalá que por medio de ustedes el presidente de Santa Cruz, Tlaxcala, pudiera venir a checar las condiciones de las que quedó la calle que está atrás de la bodega de Rivera. De por sí esa calle está horrible y nunca la han podido arreglar. Ahorita con la lluvia de ayer quedó peor, hay muchas piedras a la altura del libramiento, no se puede pasar. Gracias, agradecemos la imagen que la estaremos subiendo en unos minutos. A propósito de Santa Cruz y Amajac, son los municipios que les interesa más cómo quedan las lluvias, andar haciendo faenas y jornadas de conociendo y sabiendo que hay feria, que hay carnaval, a dedicarse a esto, lo verdaderamente importante. Y me estoy refiriendo al municipio, a las autoridades de Santa Cruz y también, por supuesto, al TikToker, a la autoridad TikToker de Amajac, donde encanta eso, ¿no? Pero cuando se trata de esto, ahí no dice posturas, no dice frases célebres, no manda mensajes a Inglaterra, no manda mensajes, ¿no? ¿Por qué? Porque, pues eso difícilmente se le da. Esto en el fraccionamiento El Paraíso de San José Tetel, gracias a la Guardia Nacional que nos apoyaron a sacar el agua, nos envían un video, lo cual estaremos documentando en unos minutos más. Buen día, FM Centro, ayer perdí mi placa en medio de la tormenta, si alguien la encuentra, por favor, se comuniquen, es del estado de Coahuila, imagínense, por favor, vamos a ayudar, es la EZY527A, o tráigala aquí a FM Centro, con mucho gusto la recibimos para dársela a la persona que la extravió, la perdió. Por favor, dio recompensa, tardé 2 horas para llegar a casa y me di cuenta que se cayó la placa, gracias, ojalá alguien la haya visto y nos da un número, le agradezco, vamos a omitirlo por datos personales, pero le parece, si cualquier cosa que usted tenga información, comuníquese aquí con nosotros a FM Centro. Saludos a Dolores, Eric, excelente programa, y a cuidarnos de la lluvia, siendo responsables con el manejo de la basura, además de la prevención con relación a las inundaciones. De esta manera nos dicen, vamos a la pausa, ¿qué hacemos, producción? Vamos a la pausa y regresamos.
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0: 7 de la mañana, 42 minutos. Buenos días, Eric. Buenos días. Porque estamos vivos. Pedirte un favor que les digas a los de Protección Civil que pasen a apoyar aquí en Privada Atenco, a sacar los muebles. Mi casa se inundó todo el primer piso. Terrible. Esto en Santa Rosa por el desnivel. Imagínate, Dolores.
1: Terrible, terrible.
0: Cómo estamos amaneciendo. Vecinos desesperados porque dentro de sus departamentos estaban atrapados sus hijos. Esto en la unidad habitacional de Santa Úrsula que le estamos diciendo. Bueno, pues en unos minutos más usted ya tendrá estos videos en las redes de Centro Informativo de Eric Fernández, así todos los departamentos de la planta baja. Sí, ese prácticamente colapsó. Fraccionamiento Real del Valle en Santa Úrsula, en Yauquemecan. Muchas gracias por hacernos y compartirnos. Buenos días. Ayer nos volvió a caer una tromba de agua y como ya es de conocimiento, el presidente jamás vino o mandó a alguien de sus áreas. Ayer nos fue de esta manera, el agua subió en el área del estacionamiento, en la parte más alta del metro de agua y en la parte más baja cubrió los carros. Casi los vecinos de los departamentos de la planta baja tuvimos que ayudarles a salir de los departamentos de arriba porque el agua dentro de sus casas subió 50 centímetros mínimo, lo que causa pérdidas en el patrimonio, bienes muebles e inmuebles y los vehículos, por lo que verás en el agua entró a los motores. Entonces queremos saber cuál es la postura del presidente municipal de Yauquemecan. Bueno, ya lo tuvimos aquí, estará acercándose. Le damos a conocer el número 241-41-541-36 para que se comunique directamente y pueda apoyarlo, pueda exigir esta ayuda, este apoyo. Aquí frente a la UAT, en Apizaquito, toda la calle llena de piedras, de que se deslavó la calle, un costado de la UAT, donde vecinos y no vecinos arrojan su escombro con la tromba de ayer, todas las piedras en la calle, tomen precauciones, ojalá haya un ayuntamiento pavimente la calle para que ya no tiren escombro. Esto del escombro ya también se está convirtiendo en una problemática, Dolores. Fraccionamiento El Paraíso en San José, esta ya la habíamos leído. Vamos con más de estos mensajes. Buen día, amigos, con el gusto de saludarles. Así vivimos ayer el caos de la desesperación porque se inundó Jardines de Apizaco. Hemos entregado y solicitado que nos limpien los drenajes sin que a la fecha nos hagan caso. Se metió agua en los primeros pisos aquí, pero bueno, ayudemos, por favor. Tenemos un WhatsApp audio, ¿verdad? Vamos con el WhatsApp audio, por favor. Adelante.
2: Hola, Eric, buen día, gusto saludarte. Pues escuchando con mucha atención tu noticiero del día de hoy, y pues viendo que hay mucha inconformidad de parte de la ciudadanía hacia la autoridad municipal, pues yo creo que más allá de quejarnos deberíamos de poner de nuestra parte y de ser conscientes de lo que estamos también contribuyendo, ¿verdad? Porque no todo es de la autoridad correspondiente, pero pues sí, nosotros como ciudadanos ver qué es lo que estamos haciendo. Ahí está la evidencia, Eric, ahí está la evidencia muy clara de cómo a partir de la esquina de Soriana, en la avenida Ignacio Zaragoza de la ciudad de Apizaco, cómo están las bolsas de basura ahí en plena calle, posteriormente a dos cuadras más adelante, pues podrás ver, ¿no?, en el video cómo cómo toda la basura está ahí ya regada, cajas de madera, cajas de pues de fruta, de ciertos materiales que yo quiero pensar con mucho respeto a los comerciantes del mercado, pues digo que es de ellos, ¿no? Que es de ellos, porque ahí se ve luego el tipo de material que está ahí todo tirado, regado en la calle. Pues lógico, con el aguacero que cayó ayer, o con el agua simplemente no esperando una tromba como la de ayer, pues el agua se lleva todo, el agua se lleva todo. ¿Y qué genera? Pues que tape coladeras, que tape drenajes, y aquí están las consecuencias, Eric. Pues simplemente poder transmitir a la ciudadanía que seamos conscientes. Sabemos que lamentablemente los rellenos sanitarios están al tope, tampoco es culpa de la autoridad, pero quiero pensar que ellos están haciendo su trabajo correspondiente. Dejémosle que hagan su trabajo y como ciudadanos nos lo han dicho, pues tratar de ser lo más consciente y no generar también este tipo de circunstancias que nos afectan a todos. Pues muy amable, Eric, excelente día, un abrazo.
0: Muchas gracias, suscribo lo que dice y aquí yo nada más pondría en la mesa otro asunto. Dicen los comerciantes, los de los tianguis, que pagan para que dejen ahí la basura y después el ayuntamiento haga lo propio. Yo quisiera poner en la mesa, imagínense que obligara a los comercios, a los comerciantes, a que se lleven la basura, porque de lo contrario, que no los dejen un miércoles, un viernes, un sábado, un domingo instalarse, a ver si no aprendían. ¿Eso es autorregulación, Dolores? ¿O nos seguimos esperando?
1: Yo creo que aquí no es el asunto de autorregularse, es cumplir únicamente lo que tiene que
0: establecido. Pero dicen, es que yo pago para ley. Que ahí me levanten la basura.
1: Yo decía hace rato, es momento de cambiar. Entonces, desde la autoridad, pero revisar cuáles son los procesos y hacer las modificaciones.
0: Tú no los dejes instalarse un día, que lo dan
1: por perdido. Precisamente por eso, hay que revisar y cambiar los procesos, porque efectivamente no podemos seguir exponiéndonos a esto. Estás hablando de un sector que es importante para la economía local, por supuesto, para el desarrollo, para el dinamismo de Apizaco. Sin embargo, pues no se debe tener concesiones con nadie.
0: Con nadie.
1: Y el problema lo tenemos aquí. La semana pasada no fue con la gravedad de lo que se vivió ayer, pero apenas estamos comenzando con la temporada de lluvias. Y si a esto le sumamos que ya no se puede pues confiar, si vale la palabra, en la naturaleza, precisamente por el cambio climático, las autoridades necesariamente deben tomar otras medidas.
0: Nos están enviando fraccionamiento Granjas Don Ramón de San Benito, también quedó inundada. Muchas gracias por sus imágenes. Buen día, el comentario es porque en la colonia El Llano no tenemos agua y en ocasiones sí hay, pero no hay nada de presión. Ya van varios días que estamos en esta situación. Este es en otro asunto, pero muchas gracias, de verdad. Buenos días, Dolores, Eric, en Hogares Ferrocarriles junto al Campo Saga. Estuvimos a 10 centímetros que se desbordara el río, pero tenemos los drenajes de calle colapsados. Por favor, pasen el reporte a Capama. Necesitamos desasolve. ¿Qué tal? Buenos días. Oye, a ver si por favor... Porfa, podrían mandar a checar ahí en el adoquín en la calle Emiliano Zapata, en Avenida México y Avenida Central de San José Tetel. Ya levantó todos los adoquines de lo que es esa cuadra. Está peligroso. Por favor, buen día también. Frente a la técnica 37 de Santa Úrsula, levantó prácticamente el adoquín. La autoridad de la escuela ha referido que si tiene algún problema por llevar a sus hijos, no habrá ningún problema derivado de esta situación que se vio esta noche o la noche del domingo. Escucho con atención en repetidas ocasiones mencionadas calle 5 de febrero para variar 5 de febrero, esquina con Baltasar Maldonado. Siempre dejan basura en el camellón los vecinos y ahí mismo en una camioneta vieja color naranja que está en calidad de abandonada, que además ninguna autoridad hace algo por obligar al dueño a llevársela, ya que esta sirve de basurero también para los vecinos y gente que llega al panteón. Buenos días a todos, qué lamentable que tenga que suceder esto para intentar crear conciencia. Saludos. Si tiene la imagen de esta, la unidad naranja, por favor, pues la hacemos llegar. Buenos días, Sergio Dolores Oro, para reportar al municipio de Apizaco. Está tirando el escombro en alguna obra al lado de Plaza Apizaco. Bueno, lo que estamos hablando. Y además es una camioneta si es del municipio. Caray, hombre.
1: Ahí, ¿cómo le hacemos?
0: Buen día. Vamos.
1: Vamos
0: a continuar. Este ya fue el colmo. Vamos a enviarlo directamente al alcalde, ¿no? Que nos diga qué está pasando. Estamos hablando de... No, pues...
1: Y hay, como autoridad hay que poner el ejemplo.
0: Nos dicen, y el presidente, pues anda lejos, así nos lo está diciendo el presidente Apizaco, anda lejos, así nos lo están diciendo. Vamos con información, porque este fin de semana, Dolores, ¿qué pasó? ¿Qué sucedió?
1: Pues a nivel nacional, la presidenta encabezó un acto que denominó rendición de cuentas a propósito del segundo aniversario de su triunfo electoral. La presidenta Claudia Sheinbaum dirigió un mensaje desde el Monumento a la Revolución, mismo que se replicó con transmisiones simultáneas en las plazas públicas, en las principales plazas públicas del país. Tlaxcala no fue la excepción y, por supuesto, ahí estuvo Hugo Paredes, que, entre otras cosas, Hugo, pues la presidenta convoca a defender la soberanía nacional en este evento. Hugo, te escuchamos. Muy buenos días.
3: Gracias, Dolores, Erick, auditorio. Buenos días. La presidenta de México, Claudia Sheinbaum Pardo, convocó a sus simpatizantes y a la ciudadanía en general a participar a partir de la próxima semana a jornadas informativas en plazas públicas de todo el país. Esto con el objetivo de reforzar el mensaje de que la soberanía nacional se defiende y que las decisiones de México corresponden exclusivamente a los mexicanos. Durante un enlace realizado de manera simultánea con 30 de las 32 entidades federativas, la titular del Ejecutivo Federal sostuvo que más allá de las diferencias políticas o ideológicas, existe un principio fundamental que debe unir a la población: la defensa de la independencia y la autodeterminación del país. Escuchemos.
4: ¿Quién decide en México? ¿Los grandes intereses económicos o el pueblo? La soberanía y la independencia de México. Vamos a defender la transformación. repartir volantes y periódicos e informar al pueblo de que la patria no se vende.
3: En su mensaje transmitido desde la Plaza de la Constitución, reiteró que la cooperación internacional debe darse bajo principios de respeto mutuo, sin que ello implique subordinación o pérdida de autonomía. En este sentido, retomó la frase de Benito Juárez: entre los individuos como entre las naciones, el respeto al derecho ajeno es la paz. La mandataria federal afirmó que el proyecto de la Cuarta Transformación enfrenta una campaña de desacreditación impulsada por sectores conservadores, tanto nacionales como extranjeros, que buscan frenar los cambios emprendidos por su administración y recuperar privilegios perdidos. Por ello, aseguró que mantendrá la defensa de la soberanía y de las instituciones del país. Asimismo, señaló que estas críticas se intensificaron tras los hechos registrados el pasado 19 de abril en Chihuahua, donde perdieron la vida dos agentes estadounidenses. No obstante, enfatizó que su gobierno mantendrá el combate a la corrupción y a la delincuencia dentro del marco legal y mediante las instituciones correspondientes. Escuchemos.
4: Es realmente un interés legítimo para combatir
3: La gobernadora de Tlaxcala, Lorena Cuellar Cisneros, expresó su respaldo a la presidenta y sostuvo que ha representado a México con firmeza y responsabilidad ante los desafíos nacionales e internacionales. La mandataria estatal destacó el apoyo federal para proyectos estratégicos en la entidad, entre ellos el saneamiento del río Zahuapan, la construcción de un nuevo hospital regional, obras de infraestructura vial en Chautempan y programas de vivienda. Escuchamos.
5: Desde esta tierra de origen, de historia y dignidad, decimos fuerte: Tlaxcala está con usted, presidenta. Tlaxcala está con México y con la defensa de nuestra libertad y soberanía. Sigamos unidos, sigamos caminando con nuestra presidenta, porque cuando el pueblo camina unido, no hay fuerza que lo detenga.
3: Antes del acto, funcionarios estatales, presidentes municipales y asistentes recorrieron el trayecto del hasta bandera a la Plaza de la Constitución. De acuerdo con cifras oficiales del gobierno estatal, la concentración reunió alrededor de 12.000 personas, aunque parte de los asistentes comenzó a retirarse antes de concluir el mensaje principal. La información, Dolores.
1: Bueno, pues se reunieron en el hasta bandera, marcharon prácticamente o caminaron al Zócalo y ahí permanecieron. Bueno, fueron varias horas, Hugo, y el mensaje de la presidenta prácticamente más de 40 minutos, ¿no?
3: Sí, más de 40 minutos, donde también aprovechó para dar a conocer los programas y acciones que se han emprendido a nivel nacional, los programas sociales, materia de infraestructura, apoyo al campo, entre otros. Y sí, ayer también el intenso sol, pues también mermó algunas partes de la Plaza de la Constitución. Sí, estaba muy intenso también.
1: Veremos el eco que tiene este mensaje de la presidenta, que tuvo el respaldo de la gobernadora de Tlaxcala y, por supuesto, de otros mandatarios en el país.
0: Vi algunos muy emocionados, otros que quedaron fuera incluso del presidium. Esos, los emocionados y los no tan también, ¿no sería quizá importante que, así como se organizan en su día libre, en su día de asueto, pues que derivado de estos desastres que estamos viviendo en estos últimos días, Calpulalpan, recuerdas, el Carmen Tequesquitla, ahora Pisaco, pues se organizaran o nos organizaran para poder hacer limpias, para poder, digo, ni lo estoy dando ideas para ahorita las futuras campañas, porque yo creo que se van a poner intensos ahora sí en la limpieza de las calles, ¿no, Hugo?
3: Debería ser, y muchas personas, muchos que no lograron ahí tomarse la selfie, quedaron fuera, pero sí, eso debería ser ese llamado también, ¿no?
0: Pues en lugar de estar escribiendo bitácoras y ese tipo de cosas, ¿no? Por ejemplo,
3: sí, también
0: limpieza de escuelas, me imagino.
3: Sí, eso debería ser lo principal, ¿no? Sobre todo en estas estos cambios climáticos, ¿no? Estos fenómenos atípicos que han sucedido.
0: Pues que además para eso están, no para lo otro. Lo demás es particular, es individual, es una voluntad, pero lo otro, pues es la obligación.
3: Sí, vamos a ver si con este sea el parteaguas, ¿no? Para que a partir de ahora veamos estas campañas intensas, pero de limpieza.
0: Sí, que ahora sí hayan campañas y que los órganos electorales digan, ah, sí hay campañas, pero de limpieza. Las otras, sí, pues ya sabemos que no las ven.
3: Y aquí mencionaste que incluso, retomando un poquito de las inundaciones, el coordinador de Protección Civil mencionaba que incluso hasta sillones, Eric, han encontrado en los cauces. O sea.
0: Bueno, pues ojalá cambie el panorama y no sea más importante eso que lo que verdaderamente, o para lo que pues se supone...
1: Me parece que es un poco complicado, pero pues ojalá...
0: En el debiera, ¿no? Otra vez, ahora yo caí en el debiera.
1: Pues ojalá, hoy fuiste optimista, ojalá no lo creo, no creo que ese tipo de acciones no les reditúan pues mercado electoral, pero bueno.
0: Pues los otros también, porque ¿cuántas de las personas ayer estaban mandando?
1: Pero
0: eso mandando,
1: es a lo que están acostumbrados.
0: Pues sí, pero estaban mandando, es que me obligaron, es que fueron, es que pasó esto, entonces, pues, ¿reditúa realmente? O queremos ver,
1: pues siguen teniendo
0: queremos
1: resultados.
0: Ver de esto, de
1: siguen,
0: esto todos
1: los no días. No es lo que queramos ver, pero sigue habiendo resultados, ¿no?
0: Bueno,
1: oye, pues, continuamos con la información. Por supuesto, la gobernadora de Tlaxcala, Lorena Cuellar Cisneros, afirmó que el respaldo de la presidenta Claudia Sheinbaum Pardo a obras estratégicas confirma el papel de Tlaxcala dentro de la Agenda Nacional de Transformación al colocar a la entidad en una nueva etapa de desarrollo vinculada con infraestructura, salud, educación superior y saneamiento ambiental. Ante 12,000 personas reunidas en la Plaza de la Constitución de Tlaxcala, la mandataria estatal dirigió un mensaje a la población con motivo del informe de rendición de cuentas Honestidad, Resultados y Amor a la Patria, que presentó la presidenta Claudia Sheinbaum desde el Monumento a la Revolución en la Ciudad de México. En ese sentido, la titular del Ejecutivo Federal exhortó a la población a mantenerse alerta e informar directamente desde el territorio y a platicar con las familias para evitar dejarse llevar por estrategias de desinformación. Previo al mensaje de la mandataria federal, la gobernadora Lorena Cuellar sostuvo que Tlaxcala no solo acompaña el proyecto nacional, sino que participa con obras visibles, resultados institucionales y respaldo ciudadano a una agenda orientada al bienestar, la justicia social y el desarrollo regional. Entre los proyectos prioritarios respaldados por el Gobierno de México, mencionó el saneamiento del río Zahuapan, considerado una acción histórica para la recuperación ambiental, el nuevo hospital regional que fortalecerá la atención médica especializada, la sede del Instituto Politécnico Nacional que ampliará las opciones de educación superior y la Universidad Rosario Castellanos orientada a acercar la formación profesional a más jóvenes. La mandataria estatal también respaldó firmemente la posición de la presidenta Sheinbaum en defensa de la soberanía nacional, el principio de no intervención y la autodeterminación de los pueblos, al señalar que Tlaxcala acompaña a México como una nación libre, independiente, democrática y dueña de su propio destino. Cuellar Cisneros subrayó que defender la soberanía también significa proteger los derechos conquistados por el pueblo, fortalecer el bienestar social y mantener firme el propósito elegido democráticamente por millones de mexicanas y mexicanos.
0: Bien, mire qué coincidencia, para eso es bueno hacer el servicio militar, para esos casos que manden a hacer limpieza, ¿no? Como dijo el señor Erika, el servicio militar da flojera. Bueno, yo no dije que daba flojera.
1: Que los chavos, ¿no? De la playera que está fea, ¿no?
0: Sí, no, pero y no me desmintieron. Y dígame si no le da flojera a los jóvenes, o sea, no es una postura personal, es una situación que tampoco podemos negar, y sí, ahí para el servicio comunitario, ¿no? Pero también tendrían que hacerlo en la clase política, ¿por qué no? ¿O eso, el suciarse las manos está mal visto o cómo? Podría ser, ¿no? Aún con las afectaciones lógicas, debemos también agradecer que Apizaco no es una ciudad que se estanque el agua por 10 semanas como Chalco, porque sí, tiene usted razón.
1: Es cierto.
0: Sí, prácticamente en horas queda se
1: baja
0: vacía
1: el nivel, así, ¿no? Baja el nivel.
0: Baja el nivel. Sigue el colapso, tiempo de espera, 20 minutos, tenga calma. El señor Reyes nos está diciendo acerca de lo que ya le estábamos documentando desde muy temprano, estos trailers descompuestos. Buenos días, Dolores, Eric, pues ya vimos que los cohetes no sirven para evitar o provocar lluvias. Creo que los polis sí no tienen los pantalones para hacer algo con las motos. Quizá podrían hacer algo con el tema de la basura que cada miércoles, viernes, sábado y domingo dejan los vendedores y la gente en general. Si con esto no pueden, ya, ¿para qué tenemos autoridad? Saludos, buenos días. La presidenta de Santa Úrsula no ha sido capaz de reponer los árboles que arrancó del centro de la comunidad. ¿Ustedes creen que será capaz de dar una solución? Lo que sucedió en los fraccionamientos inundados jamás da solución. Su respuesta es: eso no me toca, es el municipio. Ojalá esto nos enseñe como ciudadanos a no dejar la basura en la calle y que si no pasa el camión la resguardemos. Buen día. Buen día. En el puente vehicular carretera México-Veracruz, a la entrada de Coapiastla, hay un accidente, vehículos afectados y un árbol caído. Bueno, pues es lo que nos están reportando. Muchas gracias. Buen día, Eric Lolito. Una pregunta. Tengo en el municipio de Lázaro Cárdenas, nos están cobrando, permíteme, productor, recargos por mes en el pago del predio. No sé si esto es una ley o solo órdenes de la presidenta. No es justo que yo fui dos veces y no estaba la persona que cobra ya cuando vuelvo a pedir permiso en el trabajo.
1: Raro, está muy raro.
0: Recargos por el pago del predio. Bueno, si es el predial, si no está dentro de, si hay recargos, ¿no? Nos están enviando imágenes de la basura que está amaneciendo esta mañana en Apizaco, las bolsas ahí en la calle. Estamos viendo literalmente la tempestad y no nos hincamos, Dolores.
1: Oye, en redes sociales, gracias a Fernando Luna, nos dice que en la Noria, la barda del Issste, su salida de desfogue cada época de lluvias provoca afectaciones a las casas que están pues en esa zona.
0: Muchas bueno, gracias. Nos están diciendo, pregunta, ¿por qué no se le vio ayer al alcalde en el mitin de la defensa de la soberanía, tampoco en los recorridos por daños en las lluvias? ¿Ya había regresado de sus vacaciones? Bueno, pues así nos lo están diciendo. Miguel Ángel, aquí tenemos

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1: Muy buenos días, amable auditorio. Si usted está viajando con dirección a la ciudad rielera de Apizaco, tome sus precauciones, ya que de acuerdo a la aplicación de tráfico, esta mañana 1 de junio se encontrará con tránsito lento en la carretera federal México-Veracruz. Recuerde que se estarán realizando trabajos de desasolve y limpieza derivado de las fuertes lluvias registradas la tarde de ayer. Misma situación en la avenida Xicoténcatl, Cuauhtémoc y el bulevar Emilio Sánchez Piedras. Maneje con precaución y si usted lo prefiere, busque vías alternas. Que tenga excelente día.
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0: 8 de la mañana con 9 minutos. Buenos días. No es hacer leña del árbol caído, pero creo que esta situación debe obligar a las autoridades y ciudadanos a aceptar que la recolección de la basura y su manejo no son suficientes ni adecuados en nuestro municipio. Que más golpe de realidad, hace años había contenedores en algunas ubicaciones. La basura orgánica, residuos de pastos, hojas secas, etcétera, también lo recolectaron. Ahora solo quieren llevarse basura que, permíteme, productor, quieren llevarse basura que contenga materiales reciclables, casi hay basura que no te aceptan. ¿Quién les dijo a las autoridades que la basura se rechaza? Si alguien limpia o deshierva los camellones, te dicen, y eso no nos los llevamos, pero todas las comunidades que bajan a hacer o abastecerse del comercio informal en Apizaco, es evidente cómo tiran y tiran basura, esperanzados que el personal de limpia lo recoja. Apizaco no tiene un sistema de recolección de basura suficiente, quitan botes de basura que había antes en las calles porque los habitantes los llenan con la basura que no es recolectada, porque no todos los días se recolecta. Buenos días, Dolores. Efectivamente, los comerciantes de los miércoles, sábados y domingos son muy cochinos, no todos, pero sí la mayoría dejan la basura sin meterlas, por lo menos en bolsas, y eso es de siempre. Dicen que pagan para que el ayuntamiento recoja la basura, pero ¿cuánto pagan? A comparación de los locatarios, igual deberían cobrarles Ecología, Protección Civil, porque algunos hasta traen su marranita de gas o su brasero, y ahí hasta se cocinan, sin importarles el humadero. Ahora igual a los que venden carne fresca y tiran la sangre de la carne en la calle, y al otro día con el calorón es insoportable el aroma, pero aquí las autoridades deben actuar si esto no nunca va a cambiar. Mi familiar menor de edad adquirió una motocicleta el día de ayer al no tener placa por ser nueva. Aproximadamente a las 7:30 en República Dominicana, en Tetla, un oficial en motocicleta lo detuvo y, amenazando en poner a disposición la moto, nos extorsionó pidiendo 5,000 para no llevársela. Al ver que no le daríamos el efectivo acreditando un documento en mano, la compra del día de ayer, llamó a la unidad P005 y llegó un oficial apuntándome directamente en la cabeza por no darle su pago de extorsión, a lo que me fui del lugar y me siguieron pidiendo apoyo de más unidades para atentar contra mi integridad, mi persona, lo que temo por la seguridad. Esto pasó anoche, 31 de mayo. Bueno, vamos a mandarlo directamente a la autoridad. Una pregunta: en el fraccionamiento Malinci de Santa Úrsula, ¿está inundado? Buenos días. Pues no tenemos conocimiento de esa. Si usted vive ahí, alguien que nos esté escuchando, por favor, díganos. Buenos días, Eric Dolores. En la primaria Justo Sierra de San Benito se cayó una barda, se inundaron los salones. Pues yo creo que es más interesante ver esto que... Sobre esto estaría bueno una bitácora, ¿no? Por ejemplo. Buenos días, para avisar también que se inundó la escuela Jaime Torres Bodet, y nos mandan imágenes de, repito, cómo está amaneciendo Apizaco ya con basura. Tenemos información, ¿no?
1: Así es. Ahora vamos a escuchar un trabajo especial preparado por Yacir Zárate, que se dio a la tarea, pues usted lo sabe, tras la desaparición de los órganos autónomos en materia de transparencia, acceso a la información pública y protección de datos personales, pues se han habilitado áreas dentro de la administración pública que deberán garantizar el cumplimiento de estos derechos. Vamos a escuchar este trabajo especial.
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4: El 5 de febrero de 2024, el entonces presidente de México, Andrés Manuel López Obrador, envió al Congreso de la Unión un paquete de reformas a la Constitución que incluía la desaparición de varios órganos autónomos, entre los que se encontraba el Instituto Nacional de Acceso a la Información Pública, el INAI. Tras la jornada electoral del 2 de junio de aquel año y luego de la integración de la nueva legislatura federal, la mayor parte de las modificaciones constitucionales fueron aprobadas. Así fue como desapareció el INAI. En cascada, los congresos locales con mayoría de representantes populares vinculados con la llamada Cuarta Transformación también votaron por la cancelación de los órganos locales garantes. De este modo, en Tlaxcala terminaron las funciones del IAIP. En su lugar, y para garantizar los derechos fundamentales en materia de acceso a la información pública y protección de datos personales, se erigió Transparencia para el Pueblo del Estado de Tlaxcala. Se trata de un órgano administrativo desconcentrado que forma parte de la Secretaría Anticorrupción y Buen Gobierno del Estado, pero cuenta con autonomía funcional, técnica y de gestión para la toma de decisiones, asegura su titular Norberto Sánchez Briones.
5: Pasa de ser órgano garante, fíjate la palabra, a ser autoridad garante. Y entonces el modelo genera una autoridad que precisamente va a tener ciertas reglas y posibilidad de sancionar a sujetos obligados ahora con mayor claridad y mayor prontitud y puntualidad a los sujetos obligados.
4: Sin embargo, el funcionario reconoce que el anterior modelo logró avances en materia de transparencia y acceso a la información pública.
5: Pues el modelo sí cambió, sí es un nuevo modelo, duró 21 años el modelo anterior de órgano autónomo, tuvo muchos beneficios, entre ellos el tema de la Plataforma Nacional de Transparencia es uno de los grandes beneficios que se quedan ahí, el tema de sujetos obligados.
4: Sánchez Briones niega que se trate de un retroceso en estos rubros. Acota que el nuevo órgano no será juez y parte y a cambio involucra a las áreas de control interno de los sujetos obligados. En tanto, el secretario técnico del organismo, Abraham Ruiz Salas, asegura que están avanzados los plazos para que los 123 sujetos obligados cumplan con los requerimientos de la legislación.
3: Entonces, ahorita estamos en un proceso que la ley, la materia local, prevé en un tiempo determinado después de su publicación, algunos periodos de días hábiles y días naturales, donde tenemos periodos para que precisamente esas autoridades garantes puedan homologar toda su normatividad interna para darle esas atribuciones al órgano interno de control en materia de transparencia.
4: Para atender este mandato, el órgano ha brindado capacitación al personal de las dependencias obligadas, señala el jefe del Departamento Jurídico y de Procedimientos, Eloy Edmundo Hernández Fierro.
6: De alguna manera, el proceso que se está haciendo de capacitar a todos los sujetos obligados implica que tengan el conocimiento, como le dijeron, ¿no? Entonces, el efecto doble que se busca es que se preparen, porque también se le va a decir a la ciudadanía, a la par, qué derechos tiene, ¿no? ¿Cómo los puede ejercer? Entonces, en las plataformas ya están listos los accesos para las denuncias en el instante, ¿no? Y eso es un derecho que la ciudadanía ya tiene. O pueden acceder a la plataforma y ya lo tiene la ciudadanía, ¿no?
4: A su vez, la jefa de la Unidad de Verificación y Seguimiento de Obligaciones, Rocío Flores Xochitlotzin, sostiene que el nuevo órgano cuenta con la mitad del presupuesto que tenía el extinto IAIP, lo que supone un reto adicional.
7: El reto es demostrar que con este sistema austero también se puede lograr. ¿Por qué? Partimos de un momento en donde el INAI, aparte de muchos millones, tenía áreas muy robustas, normatividad, y podía emitir diversos lineamientos que se van a seguir tomando en cuenta porque fueron buenos. Uh-huh. Pero en la práctica hubo ya muchos temas que por esa razón se eliminó, a nivel local fue lo mismo.
4: A pesar de esta transición, Sánchez Briones afirma que se mantienen garantizados los derechos tutelados por el organismo.
5: La solicitud de información y las presentaciones de recursos ya se pueden hacer, ya de eso siguen vigentes. Tú en la plataforma entras, no te dan la información y ahí mismo denuncias y esa denuncia está en la plataforma. Ahorita está resguardada porque no tenemos una autoridad directa. Ya se le va a dar hasta el 11 de junio y le vamos a decir, es de la fiscalía. Ya tiene sus claves, ya tiene su reglamento armonizado, ya tiene su usuario, ya tiene tu forma. Baja tu queja y empieza a resolverla.
4: Además, insiste en que, a diferencia del modelo anterior, ahora se prevén sanciones administrativas y hasta penales contra quienes incumplan con la ley.
5: Los órganos de control toman mucha fuerza en el tema y para nosotros eso es lo relevante, porque ahí es donde nace la posibilidad de una sanción directa.
0: ¿De qué
5: tipo? De una vista, de tipo administrativo. Y además puede ser hasta penal.
4: Entre las novedades del nuevo paradigma se encuentra la creación del titular del área de transparencia, denominado TUT, que sustituye al área responsable de información, conocido como ARI. Entre los 123 sujetos obligados que deberá vigilar transparencia para el pueblo del estado de Tlaxcala, se encuentran 23 dependencias centralizadas de la administración local, 21 organismos descentralizados, 10 organismos desconcentrados, 2 fideicomisos, otros 2 organismos, los 60 ayuntamientos y 5 comisiones de agua potable.
0: De la mañana con 18 minutos, en la línea telefónica tenemos a Juvencio Nieto Galicia, coordinador estatal de Protección Civil en el estado, referente a esto que vivimos la noche de anoche. Coordinador, ¿cómo estás? Muy buenos días. Pues queremos saber el parte y desde luego también las recomendaciones. Hemos dado cuenta que en el estado se han presentado pues ya varias lluvias, tormentas fuertes, y pues hay que estar alerta. ¿Cuál es el momento que se está viviendo aquí en Tlaxcala? Coordinador, muy buenos días.
8: Buenos días, Eric. Como siempre, gracias por el espacio y es un gusto saludarte a ti, a tu equipo y a tu auditorio. Pues sí, tuvimos esta presencia de lluvias bastante fuerte, que como pudimos ver, no solamente en municipios como Pisaco, sino También estuvimos atendiendo situaciones en Yauquenecan, en Vendetta de Solidaridad, en Santana, donde desafortunadamente uno de los principales causas nuevamente fue la basura, que hemos hecho ya recomendaciones sobre el manejo y el cuidado que tenemos que hacer en la responsabilidad, pero también la bastante cantidad de lluvia que fue la que causó estos problemas. Y bueno, como pudimos ver en Apizaco, tuvimos el desbordamiento del río Atenco, tuvimos ahí en la comunidad del Cerrito, ahí de Guadalupe, donde inclusive también tuvimos en la carretera, en el altura del desnivel, esta aglomeración. Tuvimos algunos recuperación de vehículos que se quedaron varados, y bueno, también estuvimos ahí cerca de las inundaciones del auditorio de Emilio Sánchez Piedras, donde también se inundó. Tuvimos también el llamado para hacer la atención. Hubo una explosión por acumulación de gas en el Hotel del Ángel, donde afortunadamente la reacción rápida de los mismos trabajadores que han recibido capacitación, quiero comentarlo, también han recibido capacitación en la Coordinación Estatal de Protección Civil, de las capacitaciones que damos completamente gratuitas, pudieron atender de manera inmediata, digamos, por supuesto, a brindar los apoyos, pero sin embargo la pronta reacción de ellos evitó que hubiera alguna situación. Fue así, es una noche bastante larga, terminamos hace unos momentos, seguiremos haciendo no solamente recorridos para afectaciones, sino también estamos en el monitoreo. Y quiero también comentar el apoyo no solamente de mis compañeros de la Coordinación Estatal, de la Coordinación Municipal, las autoridades municipales, también bomberos, que siempre están con nosotros, y por supuesto a Sedena y a Guardia Nacional, que siempre están colaborando con nosotros y están muy atentos, participando, y siempre contamos con su invaluable apoyo.
0: Coordinador, tengo entendido que en Apizaco se trasladó esta mesa de emergencia, así fue denominada, ¿no? ¿Qué es lo que se hablaba la noche de anoche y qué es lo que se está, o qué es lo que se habló para poner en acción durante las horas de la madrugada de este día y, por supuesto, en esta mañana?
8: Mira, sobre todo la reunión que tuvimos en la madrugada, en esa atención de mesa, fue precisamente para ver los puntos que teníamos, sobre todo de atención de emergencia. Ya que fue bastante fuerte la inundación, sobre todo lo que más estábamos comentando, que incluso estuvieron trabajando ya los camiones Blacktor, el esquema nuevamente de la basura que estoy comentando, pero sobre todo afortunadamente en Saldo Blanco. Eso también quiero decirlo, la participación de la ciudadanía en cuanto al llamado de tener las medidas necesarias ha sido una respuesta favorable de la ciudadanía. Y bueno, no solamente la tuvimos en Apizaco, sino te comento que tuvimos en otros municipios haciendo estos recorridos, y que bueno, sigo haciendo el llamado a la ciudadanía para que estemos muy atentos, muy alerta. La naturaleza es impredecible y que debemos de estar solamente prevenidos para poder responder ante esto, y que estamos atentos a 911 para poder llamar, para que nos llamen y que podamos acudir con pronta rapidez.
1: Coordinador, buenos días, habla Dolores Mercado. Oiga, ¿qué tienen que hacer los ayuntamientos para ayudar a desfogar las inundaciones o prevenir que se formen estas inundaciones en los puntos que ya sabemos que ya se han identificado como críticos?
8: Sí, buenos días, Dolores, siempre gusto saludarte. Mira, hemos hecho las recomendaciones no ahorita, sino durante todo el gobierno, la gobernadora Alicia Lorena Cuellar Cisneros, el llamado a los presidentes municipales a que tengan ese cuidado en el desasolve, no solamente de los canales pluviales, sino también en el cuidado que se debe tener en el mantenimiento de las alcantarillas, también el llamado también para que donde en esos cauces de agua pueda haber no solamente basura, sino alguna obstrucción por parte de árboles, de caídas de árboles, etcétera. Es una parte de los trabajos que tienen que hacer preventivos. Y en segunda, bueno, la atención que debemos tener, estar preparados. El día de ayer, como decía, trabajando con nosotros, Guardia de Sedena, Guardia Nacional y Sedena, y que lo que necesitamos pues no solamente es la presencia de ellos, sino también equipos como palas, carretillas, etcétera, etcétera, porque el trabajo de Sasolve, el trabajo de recuperación es bastante fuerte. Y bueno, es parte de los trabajos que les hemos comentado a los presidentes municipales de algunos puntos, y que también cabe recordar que lo estaba mencionando, estas lluvias son bastante intensas, es una temporada que va a estar bastante intensa, y bueno, tenemos que estar prevenidos.
1: Bueno, pues, ¿sería necesario nuevos drenajes? Es que esto se antoja muy complicado, no solo por la logística, sino por el financiamiento que requiere este tipo de obras.
8: Así es, y sobre todo, vuelvo al punto, no hay mejor manera que la prevención, la limpieza, el cuidado, el no tirar basura. Comentaba hace unos días en entrevistas que hemos tenido que en los desalubsolves que hemos encontrado en los canales de agua pluvial, en los de alcantarilla, etcétera, hemos encontrado no solamente llantas, que ya es muy común, sino hasta sillones, bastante basura. De verdad que a veces es increíble como todo lo que hemos encontrado, pero por eso el llamado también a hacer la conciencia de no tirar. Nos ha tocado ver cómo el auto de adelante tira basura en circulación, y eso realmente, aparte de ser doloroso porque se está dañando a nuestro medio ambiente, bueno, pues vemos ahora las complicaciones y el resultado de esas acciones.
0: Muy bien, coordinador. Bueno, pues estaremos al tanto de cualquier recomendación que ustedes nos den. Sabemos que es una semana que se prevé de lluvias y, por supuesto, seguramente no será el último de los casos. No me refiero a Pisaco, sino en algunos puntos adicionales al estado. Estaremos pendientes. Muchas gracias.
8: Te agradezco mucho, Eric. Como siempre, un fuerte abrazo. A la orden.
0: Bueno, pues usted escuchó a Juvencio Nieto Galicia, coordinador estatal de Protección Civil en el estado, con estas el parte de lo que ha sucedido. Dicen saldo blanco, esto definitivamente porque no hubo ninguna persona que haya perdido la vida, afortunadamente, pero sí daños materiales como lo que nos están documentando, y lo hemos hecho durante toda esta mañana. En este trienio nunca he visto jornadas de limpieza, tan solo en Loma Verde, en los camellones hay muchísima basura, ni tampoco jornadas de desasolve, de drenajes. Lo que sí te puedo comentar es que ahora sí Loma Verde quedó limpiecito de basura con el aguacero, de todo el agua la arrastró la basura. Bueno, pues ahí nos están diciendo pues todo esto que está aconteciendo. Pues los señores que aparecen en bardas y los que no aparecen, y los pues háganse unas jornadas, ¿no? Igual, fíjate, y así nos empiezan a caer mejor.
1: Fíjate que en algunos lugares el año pasado y este año algunos actores políticos han convocado a jornadas de reforestación. Es un buen comienzo, seguramente.
0: Ahorita las de limpieza, ¿no? Por favor.
1: Es esto que estás mencionando.
0: Ya así nos damos cuenta quién es él y quién es ella. A lo mejor así lo ven los organismos electorales. Pero háganlo, ¿no? Por un bien. En lugar de estar dando papeletas que luego se tiran, ¿eh? También. Sí. Ese es
1: basura.
0: Otro asunto.
1: Sí. Basura.
0: Vámonos a lo que sigue.
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0: Checo, que no esperes, pero si Pereina está en Centro Informativo, y por supuesto fin de semana de deportes. El PSG logró el bicampeonato de la Champions League. Checo,
9: ¿qué tal, mi querido Eric? Muy buenos días, te saludo con muchísimo gusto, a ti, a Dolores, por supuesto, a todo el auditorio. Un fin de semana muy deportivo y muy futbolero, con la victoria del Paris Saint-Germain en la UEFA Champions League, bicampeón de Europa, el segundo equipo en lograrlo desde el siglo XXI, junto con el Real Madrid, el PSG, en un partido que se tuvo que ir al tiempo extra y hasta los penales, mi querido Eric, Dolores, auditorio. Después del empate a un gol en los 90 minutos, tuvimos 30 minutos adicionales de fútbol. La verdad es que fue un partido muy parejo, donde el Paris Saint-Germain fue el equipo que más lo buscó, el que más tuvo la pelota, el que tuvo las llegadas más claras, el Arsenal con una propuesta más defensiva y pensando en el contragolpe, y al final de cuentas, en penales, el conjunto del Paris Saint-Germain se coronó nuevamente campeón de Europa y extiende su reinado para que gran victoria del conjunto parisino. El Arsenal, que perdió su segunda final europea en la misma cantidad de encuentros que ha disputado de este tipo, y al final de cuentas tendrá que esperar por lo menos un año más para tratar de ser campeón de Europa por primera vez, mi querido Eric.
0: Bueno, pues así definitivamente. Oye, lo que sucedió en la noche del sábado, como dicen aquí en el barrio, mi querido Checo, el don todavía se la rifa. Me estoy refiriendo a Memo Ochoa, ¿no? Vaya paradón.
9: Sí, la verdad es que buena actuación de Guillermo Ochoa en la victoria también del equipo mexicano 1-0 frente a Australia en el penúltimo partido de preparación de cara a la Copa del Mundo. La selección mexicana fue un equipo serio, anotó el primer gol del encuentro, tanto de Johan Vázquez al minuto 27 de la primera mitad, y la verdad es que Guillermo Ochoa, que tiene 154 partidos en selección nacional, mi querido Eric, apunta, o yo no lo descartaría por lo menos, para ser el titular el próximo 11 de junio en la cancha del Estadio Azteca, en el Estadio Ciudad de México para la Copa del Mundo. La verdad es que creo que la experiencia que le puede dar Guillermo Ochoa a la defensiva, también por supuesto a la portería, puede ser una razón de peso para Javier el Vasco Aguirre, y por qué no utilizarlo como titular. Hay que recordar que el tal Arrangel, el portero que ha venido siendo el titular en este proceso, el arquero además de las Chivas Rayadas del Guadalajara, tiene nada más 13 partidos en selección nacional, así que quizá el tema de experiencia acabe pesando más para Javier el Vasco Aguirre. Veremos qué es lo que escoge, pero después de esta victoria de la selección nacional, también ya se hizo oficial la lista de convocados, mi querido Eric, Dolores Auditorio, sin grandes sorpresas realmente, con la inclusión de Guillermo Ochoa, con la inclusión de Álvaro Fidalgo y Julián Quiñones también, dos jugadores naturalizados mexicanos, y quizá la ausencia más grande es la de Marcel Ruiz, que hay que recordar que tuvo una lesión importante, no se operó pensando en llegar a la Copa del Mundo, y finalmente no convenció a Javier el Vasco Aguirre para llevarlo al Mundial de Fútbol, pero ya está lista la selección nacional, prácticamente queda un partido más de preparación este próximo viernes, y todo listo para que comience la Copa del Mundo. Ya están los 26 seleccionados, mi querido Eric, y ojalá que puedan tener un gran mundial y hacer historia en nuestro país.
0: Muy bien, Checo, pues te agradecemos como siempre.
9: Eric Dolores Auditorio, que tengan un gran inicio de semana, y nos saludamos por supuesto al ratito en Centro Informativo de la Tarde. Fuerte abrazo para todos.
0: Checo, que no esperes, pero si Esperina está en Centro Informativo y nos dicen en los mensajes: buenos días, Eric, me dirijo a ti para pedir de favor que hagas público el fraccionamiento Valle Real de Santa Úrsula Zimatepec, se inundó el día de ayer, hace un año lo reportamos contigo y viniste a hacer la denuncia, el agua en nuestras viviendas llegó a la altura del comedor, hace un año solicitamos checaran los drenajes de esta calle, que vinieran a destapar y no nos hicieron caso, nosotros con nuestros recursos destapamos la coladera que nos está afectando, pero esta vez ni Protección Civil vino, porque no podían pasar. Te pido de la manera más atenta nos brinden apoyo para sacar el agua del fraccionamiento. Y también dicen para poder salir a rescatar lo que más se pueda de nuestras viviendas. Sobre todo no tenemos agua, se contaminaron las cisternas. Te pido nuevamente que lo hagas. Bueno, pues así está la desesperación en esta unidad habitacional. Pues así nos están. Buenos días, fraccionamiento La Colina por Apizaquito. No tenemos luz desde anoche, porfa. Ya se reportó y nada. Bueno, pues Comisión Federal, espérese porque a las 8 entran, en lo que encienden la computadora, en lo que les dan la salida, en los que se ponen el uniforme. Ah, bueno, algunos llegan ya con uniforme. En lo que les dan la orden, si bien nos va, por ahí de las 10 de la... porque antes el desayuno debe ser vital, ¿no?
1: Pues sí, tienen horarios de atención, se supone que el 071 está precisamente para recibir este tipo de reportes y dar la atención lo más pronto posible.
0: Pero no, como es un call center, pues no tienen la necesidad en la que hoy se está viviendo. Tenemos rápidamente un WhatsApp audio.
10: Lamentablemente, como ciudadanos no tenemos una cultura de esperarnos a que llegue el camión de la basura, buscamos mil y un pretextos para decir no estoy en mi casa, no pasó cuando debía de haber pasado. Somos muy pésimos ciudadanos y ahorita que vemos los estragos, somos los primeros que nos vamos a quejar de que la presidencia municipal y servicios públicos municipales no hacen nada. Eso es una vil mentira, señores. Esto lo hemos ocasionado nosotros como ciudadanos. Excelente día.
0: Suscribo esta parte que nos toca como ciudadano, lo hemos dicho aquí. Incluso a veces generó molestia cuando decíamos cochinos, no hay otra definición para esto. Y desde luego también la autoridad que nos debe poner ese manazo, aunque algunos y algunas no estén tanto de acuerdo. Dolores, nos vamos.
1: Nos quedamos, mejor dicho, a punto de opinión esta mañana, pues a propósito de lo que sucedió ayer y de lo que hemos visto en medios informativos que ha sucedido en otras partes, también granizadas intensas que han provocado inundaciones, pues es el tema de hoy.
0: Quédese con nosotros, participe, por supuesto. Gracias, buenos días.
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1: Bienvenidas y bienvenidos a Punto de Opinión. Este lunes 1 de junio, estrenando mes, y vaya de qué manera. Estamos listos para invitarle a participar al 241-114-9821. Hoy quiero agradecer públicamente a nuestros invitados a esta mesa. Octavio Flores, ¿cómo estás? Bienvenido.
2: Muy contento aquí, tratando de dilucidar, ¿no?, las condiciones acuáticas que nos vamos a enfrentar ahora.
1: Estela Sánchez, bienvenida.
3: Buenos días, Lolita, y buenos días a todo el auditorio.
1: Paco Conde, ¿cómo estás? Bienvenido.
4: Bien, Lolita, bien, gracias. Gracias al auditorio, y gracias. Yo digo que el tema va a ser demasiado interesante.
1: Sí, y Rubén Espinosa, bienvenido, buenos días.
5: Muchas gracias, buen día.
1: Y les decía que quiero agradecer particularmente hoy a nuestros invitados, porque inicialmente, desde la semana anterior que planeamos el programa, pues teníamos otro tema. Pero en virtud de lo acontecido ayer por la tarde en esta zona de Apizaco, Yauquemecan, un poco Tetla, y los estragos de los que ya hemos visto prácticamente en redes sociales, lo que nos han reportado las autoridades, pues es inevitable el cambio de tema. Y como para que vean nada más lo efectivo que es este cuerpo de comentaristas, sin ningún problema, vamos a hablar hoy de lluvias e inundaciones, que más bien lo plantearía de esta manera, si ustedes me lo permiten: basura e inundaciones. Porque hablando con autoridades de protección civil de los distintos niveles, con el alcalde de Yauquemecan también esta mañana, bueno, pues sí es un problema de intensa lluvia, fenómenos naturales que están fuera de nuestro control, fuera del control de la humanidad, pero hay algo que sí está dentro de nuestra cancha, que es la generación y, lo más importante, el depósito de la basura. Entonces, comenzaríamos contigo, Octavio, por favor. ¿Cuál es tu opinión? Porque es una situación que debe preocuparnos y además ocuparnos, autoridades y ciudadanía, o a quién responsabilicemos de hechos como los que vivimos ayer, el corredor de las agencias, como así lo conocemos, pues terrible, terrible. El agua cubría, incluso llegaba hasta los toldos de algunas unidades.
2: Así es, así es. Bueno, pues antes que nada, radioescuchas, amigos, he de comentar que la condición del agua siempre es un elemento, como dicen por ahí, que todo pronóstico meteorológico preciso es el del día de ayer. Entonces, realmente es muy difícil poder definir en qué condiciones nos encontramos, pero cuando el ser humano interviene en un territorio sin una conciencia, pues lo primero que vamos a tener es este tipo de problemas, y que, como bien decíamos antes de iniciar, pues no hay manera de controlarlo, y podemos echarle la bolita a todo el mundo, pero es una responsabilidad que hemos acumulado en el tiempo. En la zona de corredor de las agencias ya tiene mucho tiempo que se estaba planteando unos colectores marginales, pluviales, etcétera, que hasta la fecha siguen en idea.
1: Proyecto, es que eso es mucho dinero, ¿no?
2: Pues aunque sea mucho dinero, pero ¿cuánto es el costo y el impacto social de estas condiciones?
1: Me refiero a que no fácilmente un ayuntamiento
2: en una administración puede sufragar. No, es una gestión que tiene que ser a nivel federal, ¿no? Pero no son...
1: ¿Cuánto se requeriría?
2: Uy, no, estamos hablando más de 100 millones de pesos, pero por lado, ¿no? Según el tipo de canalización o infraestructura mucho más hábil, que podemos variar desde lo que se llaman jardines de lluvia, canalizaciones y zonas de infiltración que no tenemos. Uh-huh. ¿Eso qué implica? Pues tampoco invadir zonas marginales de cuerpos de agua ni de escorrentías, que siempre tratamos de tapar. Aquí en Santa Anita hay varios que han tapado esas barranquillas y han metido construcciones, ¿no? Y eso está, en cualquier momento se deslava y no sabemos, ¿no? También la mala praxis de inmobiliarios o de desarrollos que por la calidad de los procesos, el tipo de suelo, la falta de conocimiento de sus trabajadores, bueno, pues también heredan problemas a la sociedad. La mala planeación en cómo se sacan los niveles de las casas. Y vamos a tener muchas zonas en Loma Florida, aquí en lo que son las zonas brick y demás, casas que se mete el agua porque está debajo del nivel de la calle. Así por es. Una pésima, pésima gestión del recurso inmobiliario, y afecta directamente el que adquiere estos inmuebles.
1: ¿Y a hay quién le reclamamos?
2: Hay que ver quién firmó, quién recibió, y entonces deslindar responsabilidades. Ahí la figura del director responsable de obra es muy importante en cómo se hace responsable de las viviendas. Y en segundo momento, el director de obras y el de planeación, que estuvieron al frente de recibir dichos de dicha información. Y este, a su vez, si no lo recibió, ¿quién lo firmó? Un regidor, un presidente municipal, o incluso el Estado, que se llega a dar, ¿no? Entonces, o incluso las mismas dependencias como Indeco, Infonavit, Foviste, uh-huh, llegan a tomar decisiones que no permiten que el municipio o el Estado ayude a coadyuve a que esto funcione, ¿no? Hay muchas cosas terribles en el diseño, y diseño urbano principalmente, y voy a comentar uno muy sencillo que pasa en Apizaco, pero que en Puebla pasa y que en varios lugares pasa. Desconocemos cómo se comporta el suelo. Entonces, al desconocerlo, no sabemos cómo están las pendientes. Entonces, pues yo lo veo planito, construyo. Yo uh-huh lo veo así y demás, ¿no? Platicando con un buen amigo que estimo mucho, el ingeniero Sergio Pintor, que fue nuestro presidente municipal hace un tiempo breve, por así decirlo. Apizaco es un pañuelo, ¿no? Avienta el agua hacia los cuerpos de agua. La Cienega está invadida, uh-huh, que era un cuerpo de agua natural que permitía la autorregulación de la cantidad de agua. Uh-huh. Pero ya está invadida, y cuando recorrimos ayer la zona de alimentación, o sea, esa zona de la plaza comercial, pues las casas que están antes junto a la vía estaban, eran una cascada a los pobres, ¿no? O sea, estaba terriblemente invadidos y toda esa zona. Y del otro lado, pues lo mismo, ¿no? Hacia Atlasco, ¿no? Pues el agua va a aventar del centro de Apizaco hacia lo que es la Ciénega, o del centro lo que es viene siendo el Carmen, ¿no? Va a aventar el agua. Pero si le ponemos topes, pues el agua se va a estancar.
1: Así es.
2: En la parte norte-sur había unas grandes zanjas, me explicaba muy bien el ingeniero, unas grandes zanjas que permitían evitar que todo el agua que viene de, ¿no?, en las distintas pendientes, volverlas a canalizar hacia los lados, como lo hacemos en todas las construcciones, que son pretiles o que son vados, que nos permiten redirigir el agua. ¿Y cuál es la cosa? Las taparon. Entonces, más taparlos, más meterle basura, pues no hay manera alguna de poder manejar. La basura va a estar, porque puede ser basura orgánica, puede ser la basura de la gente que tira de la inconsciencia, puede ser de los escombros, puede ser del graneo, de la falta de arborización, que aquí bien comentaron hace rato, porque la arborización permite retener y bajar el agua al subsuelo. Si no tenemos eso, ¿qué va a pasar? Pues bueno, pues el agua va a acarrear y va a erosionar el suelo, que va a ser el que va a tapar las arterias.
1: Bueno. Después de esta explicación queda clarísimo que sí hay responsables.
2: Muchos.
1: No podemos decir, es únicamente la gran cantidad de lluvia que se precipitó durante un corto periodo en, claro, una misma zona. Quiero reservarme para el final lo que dijo Estela antes de comenzar, porque sí, eso es contundente. Hay, sí hay posibilidad, Rubén, de aplicar un cambio de cultura, porque lo dice Octavio en este momento, y nos lo decían en WhatsApp, pues es que dicen, yo pago para que recojan la basura, y entonces la dejo en vía pública, y hasta ahí llega mi responsabilidad. Claro. Sí, es posible un cambio de cultura después de años de este tipo de comportamientos.
5: Sí, sí es posible. Pero como lo mencionas, implica toda un cambio de paradigma sobre la limpieza, sobre la higiene, pues, uh-huh, en este caso social. Lo dijo Octavio muy bien, ¿no? O sea, en el sentido de analizarlo desde lo que está pasando, ¿no? De la basura, me parece que es un problema muy complicado. Desde que tengo uso de razón, yo escucho de campañas y de recicla, reusa, separa, ¿no? Ha habido incluso programas que alientan y alentan esta forma de separar la basura. Sin embargo, bueno, pues eso te lo digo, que pasó hace como 40 años y uh-huh. pues estamos igual o peor, ¿no? Correcto, sí. Entonces, en ese sentido, me parece que lo que explica muy bien uh-huh. es claro. Yo me iría a otro lado, que es esta cuestión de la cultura, de la educación, uh-huh. que no es de ahora, es de mucho tiempo. Y estamos hablando de un efecto, pues ya está a lo mejor muy trillado, pero lo vemos en este momento, que es el cambio climático, ¿no?
1: Así es.
5: Es decir, este fenómeno...
1: Ya ni cómo negarlo.
5: Claro, es este fenómeno natural combinado con el fenómeno social, uh-huh. ¿no? Se hace un fenómeno bien difícil de tratar, porque es la basura, es la construcción, estoy de acuerdo con lo que dice, está bien padre cómo lo explica, los cauces, ¿no? Las construcciones, los permisos, la población, el transporte, ¿no? Uh-huh, entonces, también. Todos estos elementos se vuelven más complejos al momento de querer solucionar las inundaciones por lluvias, ¿no?
1: Sí, claro. Entonces, quitando... Uh-huh. Siendo bien optimistas, pensando en una utopía, ya no se deposita la basura en la calle, Paco. Ya, nadie, todos somos bien ordenados, bien educados, esperamos el camión de la basura. El camión de la basura además cumple con sus horarios y sus recorridos, el itinerario de manera perfecta. Bueno, de todas maneras, vamos a tener el problema.
4: Estamos hablando como si estuviéramos en... Disneylandia, ¿no?
1: Sí, por eso digo utópico pero, el asunto, ¿no?
4: Pero sí creo que se puede cambiar. Un asunto, hay que entender a Apizaco lo que significa lugar de agua delgada. Yo no sé si ya dejó de ser agua delgada.
5: Ya no es tan delgada.
4: Y es ahí donde viene parte de la autoridad. Estamos ya en una zona conurbada, que no solamente es Apizaco, Yauquemecan, Zumpantepec. Y entonces ya es un asunto de mucho mayor complejidad. Uh-huh. Hay que entender los límites territoriales y el asunto también de la posible corrupción que hubo entre autoridades para otorgar permisos, sobre todo también en zonas donde no se puede construir, que son zonas de tipo federal, que son cauces, uh-huh. y lo sabemos que son parte de la propiedad de la nación, y entonces todo esto se ha venido conjuntando y genera este problema, el asunto de que no, el agua busca un cauce, y como no la encuentra, y tiene memoria, por supuesto, entonces busca cauces, y entonces es ahí donde se generan los problemas, no solamente en Apizaco, lo hemos visto en la capital del estado, que tiene un severo problema también. Uh-huh. Y entonces yo me pregunto, en abril la gobernadora presentó el Atlas de Riesgo, donde dijo que después de 20 años de rezago, el gobierno del estado lo ponía en una condición de modernidad y de avanzada. Así lo manejó el coordinador de Protección Civil, la del Sistema Nacional de Desastres Naturales, pero yo me pregunto, ¿de qué sirvió todo esto? Porque el plan de Atlas de Riesgo establece identificar puntos rojos uh-huh. para evitar esto. Desastres naturales tienen una fuerza bárbara. El efecto que tenga hacia la población es ahí donde yo me pregunto. Ahorita ya tendrán un censo de cuántas personas... en Yauquemecan, en Apizaco, e incluso en Zumpantepec, se resultaron afectadas. Entonces aquí yo lo que considero es un punto fundamental. Lo que decías de inversión, sí se puede. En lugar de hacer obras de relumbrón, uh-huh. que no representan nada a veces para la sociedad, enfoquémonos en obras de impacto ya ambiental, que es lo que ya necesitamos ir trascendiendo ya de pequeñas obras a obras trascendentales que nos permitan evitar todo ese tipo de afectaciones. Termino mi comentario. De no hacerlo, ayer yo, bueno, en la mañana pensaba, ¿y es histórico lo que pasó aquí en Apizaco, en esa zona conurbada? Se los pregunté antes de entrar al aire y me dicen sí, pero bueno, es el principio, y que eso no podrá tener fin. Yo digo que la autoridad federal, estatal y los municipales tienen la obligación de atender este punto y que no nada más sean de que les entregue yo una colchoneta, una cobija, uh-huh. una despensa a la población, no, tiene que ir más allá. Y el otro asunto es la disposición final de la basura, que está tremendo en los rellenos sanitarios que se colapsaron en Tetla, o bueno, en Aclangatepec y uh-huh. en Anacamilpa. Y vimos montones de basura atrás del lienzo charro de Apizaco.
2: Así es.
4: A unos cuantos metros de donde se desarrolló la Olimpiada Nacional, y que los fluidos formaron un pequeño río. Entonces yo creo que Apizaco tiene que atender, pero yo me pregunto dónde anda su alcalde, que nos diga dónde anda, por lo menos si, digo, si anda cerca o fuera, pues que llame. Quisiera, y que nos dé su versión.
2: Quisiera apuntar algo que dice Paco.
4: Pues sí.
1: Te lo puedo pedir, claro, terminando el corte, por favor, porque sí, es momento de ir a una pausa. Y además también quiero pedirle a Estela, porque les decía, me la quiero reservar al final. Me la quiero reservar al final, precisamente porque dice, pues hay daños, que paguen. Que paguen. ¿Quién debe pagar? Con eso regresamos. También agradezco a la persona que trajo esta placa. Seguramente se cayó ayer en el tema de la inundación. XTM-139-E es la placa frontal de, pues, aquí del estado de Tlaxcala. Si alguien conoce al dueño, si el dueño la anda buscando, díganle que la tenemos aquí en FM Centro y puede venir a recogerla. Por supuesto, porque esta es otra cosa. Las placas que se perdieron, no quiero decirles todo lo que se tiene que hacer, desde la denuncia, el reporte, el recurso que hay que erogar, en fin. Y de estos casos, desafortunadamente, se dan con mucha facilidad en este tipo de eventos. Vamos a hacer una pausa y regresamos.
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0: Estamos de vuelta a Punto de Opinión este lunes 1 de junio de 2026, hablando de basura e inundaciones. Antes de irnos a la pausa anterior, Octavio, querías compartirnos algo para complementar el comentario de Paco.
1: Sí, en mi poca experiencia de planeación, les quiero comentar que todo lo que tiene que ver con planes que no tienen respaldo por una norma que lo haga obligatorio, va a provocar, por lo tanto, que tenga una validez como el escapulario para defendernos del COVID. Más o menos así.
0: Nada.
1: O sea, ahí lo vamos a tener guardado. Es un bonito diagnóstico, es una bonita intención, pero no hay aplicación, no hay capacitación a cómo ejercerlo. La gente que está al frente no tiene la menor idea del documento que tiene y es para almacenarlo en su archivo y decir, cumplimos con este documento. A ver, ¿quién rayos me puede decir cuántas mesas de trabajo existen actualmente para la aplicación de planeación urbana, territorial, ambiental y de atlas de riesgos? No existen.
0: Es una terrible realidad.
1: Porque se pueden sumar recursos para poderlos concretar realmente y entonces con todos esos se justifica. Pero luego se contradicen.
0: Claro. ¿Cómo podríamos sensibilizar a la autoridad para que, pues sí, tome cartas en el asunto en cuestiones como esta? La semana pasada tuvimos inundaciones en prácticamente la misma zona. Esta vez fue más severos los daños. Y al hablar de daños, Estela, pues lo que pensamos inmediatamente es que alguien nos pague.
2: Sí, así es, Lolita, y eso lo estábamos platicando. Sí hay un proceso y es administrativo, y es en contra del ayuntamiento.
0: Yo, ciudadana que vive en Granjas Don Ramón, en Real del Valle, en Villas Doña Marina o en San José Tetel, que se vieron severamente afectados por las lluvias de ayer, ¿puedo proceder?
2: Claro, sí, nada más que nadie lo hace por el tiempo. Porque es lo mismo que ir a un ministerio público, que es perder tiempo, pero sí se
0: contratar un abogado.
2: Claro, pero sí se tiene que hacer para que la autoridad también vea la clase de problema. Porque hay algo bien

0: ya no existe la Ciénega, no podemos decir que fue el anterior municipio, la anterior administración y administración. Tenemos un problema. ¿Qué va a hacer el ayuntamiento con ese problema? Como al ayuntamiento no se le exige un pago de daños, uh-huh, pues el ayuntamiento se hace como que no vio, como que la lluvia fue, yo no tengo la culpa de que llueva ni las condiciones. Uh-huh. Pero si la gente empieza a ver que sí hay una herramienta para que también...
1: ¿Quiénes pueden exigir pago por los daños?
0: Cualquier persona que se vea afectada en cuanto a que si su carro se inundó,
2: su patrimonio,
0: se ve afectado, su vivienda, que derivado de qué, de que el agua entró, sí, ya estamos hablando que de la vía pública ingresó a su casa.
1: Entonces, en el caso del corredor de las agencias que han sido afectadas también.
0: Ahí proceder. Tenemos otro problema.
1: A ver.
0: Que Auchaukemeca y Apizaco siempre se han peleado. Las contribuciones, el
1: no, pero Yauquemecan dijo que ya, incluso va a registrar la marca, corredor de las agencias. Se reconoció, bueno, entonces la,
3: que se haga responsable de todo lo que, implica.
0: De todo lo que implica, ¿no? No nada más de gestionar los recursos, claro, sino de los problemas, porque es claro, son las dos entradas de Apizaco, entrada esa y entrada de Tlaxco, que todo el tiempo se ha inundado, uh-huh, el puente.
1: El puente del nivel.
0: Entonces, ¿no? Si siguen pasando los carros y dices, bueno, pues sí, pero es gente que viene de Puebla transitando
1: forzosamente. Que no sabe. Y los que sí saben.
3: No, pero es un paso fundamental hacia el norte, sí, de Puebla. Claro. O hacia la ciudad de Puebla. Y hablando de uh-huh, el estado vecino.
0: Y entonces creo que para mi punto de vista, en lugar de ayer vi autoridades de aquí del municipio sacando basura para la fotografía, pues yo creo que mejor deberían de ver qué es lo que se puede hacer en desasolvar, que uh-huh, si ya teníamos el problema, sí, a lo mejor no es generar un algo primordial, porque ya lo uh-huh, dijo Octavio, es mucho dinero, pero sí contrarrestar los problemas que podemos tener.
1: Y eso, pues sí lo hemos visto en algunas ocasiones, en algunas administraciones que previo a la temporada de lluvias, pues desasolvan los uh-huh, drenajes, las barrancas, el río Zaguapan, ¿no?
3: Sí, pero bueno, hablando de la capital del estado, se han hecho inversiones uh-huh, y no ha funcionado. ¿Por qué? Porque en la época de Adolfo Escobar, y lo dijo Mariano González, yo quise hacer un gran colector que desfogara hacia el río Zaguapan, que era la solución, uh-huh, y Adolfo no quiso. Uh-huh, uh-huh. Y entonces eso se convierte en un embudo prácticamente uh-huh, de agua. Pero yo me pregunto, si no existiera la ribereña, entonces ¿qué pasaría con la capital? Se inundaría terriblemente.
2: Eso te lo puedo decir muy sencillo. En Puebla, cuando se decide entubar el río San Francisco, aquí se decide hacer la ribereña. O sea, como que hubo dos visiones distintas. ¿Qué hacen para que ya no se les inunde el pueblo? Porque de todas maneras se inundaba. Desvían las barrancas de San Pablo del Monte y dejan de alimentar ese río. ¿Qué pasaría aquí en Tlaxcala? Tendrían que desviar todos los cuerpos de agua para evitar que se nos inunde esa zona. Eso es sumamente perverso porque va a afectar en otros puntos.
3: Claro. Pero bueno, ayer pasó acá, se desbordó el río Atenco.
1: Así es. Uh-huh.
3: Y entonces aquí el asunto es, ¿por qué factores se dieron? Estoy sí, seguro que la mayoría fue por basura.
2: Basura y desde la parte de la erosión del suelo.
1: Mire, yeah, agradezco este mensaje de la terminación 1020 que nos dice, señorita Dolores, ese es el verdadero trabajo del gobierno, reunir los recursos económicos para construir las obras, claro, que los privados no pueden organizarse para construir sin importar el monto. El gobierno debe hacer algo. Las obras son necesarias para el bienestar de su pueblo, Rubén. Pues sí, son necesarias. Ya sabemos dónde se inunda. Hay quien, en la mañana lo decía el director de Protección Civil de Apizaco, la recomendación es no pase por ahí, y el ciudadano, el automovilista, se empecina, va y se queda varado. ¿Qué hacemos?
4: Y es que en ocasiones no hay otra, lo decía Paco, no hay otra forma, ¿no?, de movernos. Pero tiene que ver con esta postura de resistencia, ¿no? Esto implica uh-huh, hablar de resistencia
1: a la autoridad
4: y al cambio, ¿no? Porque finalmente lo que estamos viendo aquí es una consecuencia de muchos años. Y lamentablemente pues no podemos dejar a la política o al sistema gubernamental de lado, porque pues son los principales actores. Y lamentablemente percibo que en los últimos años se ha acentuado esta indiferencia a este tipo de problemas, ¿no? Estamos ante una, uh-huh.

0: ante una antesala política electoral. Y eso es todo, no hay más. Sí, no les preocupa. Sí, exacto, estamos inundados hasta de este tipo de circunstancias políticas que incluso hemos normalizado, ¿no? En Tlaxcala le preguntaban al presidente municipal, oiga, ¿qué pasó? ¿Por qué no dais solución? Y él decía, pues, no, echen la culpa a Cortés, ¿no? O sea, a ese nivel. Entonces, ¿qué puedes esperar como ciudadano? Esas respuestas, y yo veo también cierta soberbia, ¿no? O sea, porque no puedes hacer este tipo de acciones, porque pues cuidado, ¿no? O sea, claro, tú procedes y no sabes qué te puede pasar. Entonces,
1: bien, entonces, ¿dónde encontramos la solución? Porque es un asunto que se va a seguir presentando, vamos a seguir
0: y se va a incrementar. Ahorita hablábamos de algunas aristas, pero yo creo que se van a ir sumando, ¿no? Están las pérdidas económicas, las pérdidas humanas, pero aparte la inundación también te genera un cambio ambiental, o sea, lo que pasa con los animales, con las plantas, ¿no? Entonces, hay que entrarle, y hay que entrarle no desde la política, sino desde la realidad, ¿no?
1: Separar política de la realidad es bien difícil. Estela, perdóname que me regrese al tema de que paguen los ayuntamientos. La reparación del daño sería únicamente el monto de lo afectado, no hay
2: el
1: más.
2: Monto económico de lo afectado, así es. Sí, pero yo creo que sería un buen precedente si lo empezaran a hacer para que las autoridades de verdad pongan atención a su trabajo, ahorita lo que estaban diciendo. Digo, para mí lamentable esa comunicación de Protección Civil de decir que un ciudadano es necio y pasa. Hay mucha gente que lo que decíamos viene de Puebla y no sabe. Y que a lo mejor ve el puente y dice, pues sí paso porque tengo... Y entonces aquí le regresaría la pregunta al de Protección Civil. Si usted sabe que hay estas afectaciones en Apizaco y que vienen de años, ¿usted por qué no hace nada? ¿Es también necio? ¿No?
1: Sí, pues sí, sí. Es lo que yo insisto, pues ya se tienen detectados los puntos que hacen crisis cuando llueve mucho. Decían ayer, fueron alrededor de 45 minutos de lluvia constante e intensa, pues inevitablemente.
3: Pero Lolita, cuando tú preguntaste, ¿cuánto se podría invertir? Bueno, hay que tomar en cuenta o recordar algo. En 2022 se ejecutó una obra que ya no sirve para nada, el parque hídrico del río Zaguapa. Díganme, ¿en qué quedó? Y fue la inversión, digo, no tan barata, según aquí la información del gobierno, fue de 146 millones de pesos. ¿Por qué no ejecutar ese techo presupuestal? Por supuesto, y poner solución. ¿Por qué? Porque ya se vio ayer y las lluvias son ya más severas. Pero también lo que dice Rubén, la indiferencia ciudadana y de autoridad
4: que es mayor.
1: Estamos perdidos. Dice, sí. Nos dicen, el artículo 115 constitucional dice, el municipio tiene la obligación de recolección y disposición de los residuos sólidos, entre paréntesis, la basura. Si el relleno en Tetla ya colapsó, no es problema de la ciudadanía, es obligación constitucional del gobierno municipal.
4: Correcto.
1: Si no pueden prever, entonces el gobierno no sirve. Dice la televisión 10-20.
3: Pero también no puedes disponer de la basura a cielo abierto como lo hizo el ayuntamiento de Apizaco. La semana pasada en mi medio de comunicación documentamos de cómo había montículos de basura a cielo abierto sin control y lo que criticamos también, a 150 metros de donde se estaba desarrollando una justa nacional.
1: Sí, debe tener pues... En teoría, los rellenos sanitarios, hasta tecnología para totalmente procesar, para que tenga la basura.
3: Y no lo decimos nosotros, lo establece la ley, ¿no?
1: Así es. Para que tengan una correcta disposición final todos los residuos sólidos. Y pues no se tiene, ¿no? En algún momento se habló de Tonsil en Panotla, cuando inició esta
3: bueno, Semarnat, hay que recordar que Semarnat clausuró el de Panotla y el de Huamantla. Porque según ya habían llegado a su vida útil, incluso también el gobierno del estado, la gobernadora presentó un plan para finalmente llevar a cabo una mejor disposición final en lugares mejor acondicionados. Seguimos esperando, no hay nada de eso.
1: En teoría deberíamos estar ya en el límite porque dijeron en el primer semestre, acaba de concluir ayer, entonces, y el problema sigue porque además las lluvias van a continuar, estamos comenzando el temporada. Periodo y termina, bueno, históricamente, aunque esto ya quedaría desfasado por el cambio climático. Históricamente, septiembre es uno de los meses más lluviosos. Entonces, ¿qué podemos esperar?
3: Hoy comienza el periodo de ciclones. Apenas comienza.
1: Empieza uno en 15 de mayo, tropicales, y luego el otro, ¿no?
3: Algunos podrían trascender a ser huracanes, sí, pero sí. Hoy comienza la temporada de ciclones.
1: ¿Qué podemos hacer? ¿Qué hacemos, Octavio?
4: Creo que una de las cosas que, desgraciadamente para mi optimismo, como dice Rubén, la cuestión de transformar los paradigmas de cómo nos desarrollamos, nos desenvolvemos, van a ser trastocados hasta que toquemos fondo. Porque si no, eso no va a ser.
3: Pero Octavio, ¿no es un problema de fondo?
4: Exacto. Todavía no. Porque no estamos impactando todavía en vidas humanas de manera fuerte como en otros lugares, sí, ¿no? Exacto. O ya deterioros de viviendas o de construcciones que se caigan. Todavía pero no llegamos a eso. Y va a pasar. O sea, lo que pues va a pasar porque el suelo se reblandece. Las condiciones de contaminación a partir de la mezcla de la basura con el agua, etcétera, etcétera, se seca. Pues vamos a tener problemas de salud importantes. Entonces, con el tiempo, conforme se van incrementando las grandes riesgos y peligros del cambio climático, que nosotros lo estamos produciendo por el exceso de consumo y generaciones de dióxido de carbono, etcétera, etcétera. Entonces, si nosotros no estamos haciendo zonas de infiltración, si no estamos haciendo jardines de lluvia, si no estamos conduciendo el agua, si no estamos vigilando cómo se construye, porque estamos, o sea, perdón, las agencias sí tienen problemas, pero veas los niveles y están por debajo del nivel de la calle, pues solitos se hicieron la maldad. O les construyeron después la calle y entonces ellos quedaron abajo, entonces tendrían que rehacer esa obra. O sea, son cosas de impacto económico muy fuerte, pero a la larga, social muy fuerte. Digo, Apizaco tiene la gran ventaja de ser una gran cantidad de agua, que tenemos una de las plantas refresqueras más grandes de Latinoamérica. Sí. Entonces, si ya sabemos que eso pasa y no se van a mover porque la gran cantidad de agua que hay es un beneficio, pues lo siento, pero tenemos que poner ser mucho más estrictos a partir de la administración del suelo, a partir de la forma del manejo del agua y la separación de residuos, porque esto va a incrementar en problemas de salud, en problemas de estabilidad económica y en problemas incluso de cuestiones electorales. Esto va a rebasarnos. Y eso no lo estamos midiendo.
1: Sin ser ave de mal agüero, pero conociendo ya el comportamiento, la geografía de esta zona, ¿dónde crees que pudiera en algún momento llegar a tocar fondo en los términos en los que lo estás planteando? Construcciones que se derrumben. Y
4: lo estamos viendo ahorita, sin llegar tanto a las construcciones, vamos a ver nuestros pavimentos, cómo se están deslavando. Y entonces, imagínense, ya se deslavó. Llueve, no se ve el bache, ¡pum!, se cae, se rompe el eje, se van a estrellar, se mata a la persona.
1: Okay.
4: Ese es uno, ¿no? El reblandecimiento, yo estoy viendo aquí en Santa Anita varias construcciones de viviendas que rellenaron y taparon la barranca para poder hacer la construcción. No,
1: es una construcción de
4: riesgo. En el cualquier momento empieza a fallar, se reblandece el suelo y va a tronar esa vivienda. Que se caiga, no lo sé, pero de que se truena, se truena.
1: Y ya es inhabitable, ¿no?
4: Y eso lo estamos viendo en los abandonos de vivienda que tenemos ahí en Real del Valle, que acaban de mencionar, que hay gente que se mete de nomadismo urbano, y entonces empiezan los procesos de deterioro, y empiezan los procesos de delincuencia, y empieza un problema de manejo. Mientras tú tienes algo abandonado, se incrementa la inseguridad. Y mientras tú no tengas algo vivo, entonces vamos a tener ese riesgo. Entonces, el paradigma, vamos a tocar fondo 10, 5 años, no lo sé, pero hay zonas que ya tienen problemas muy fuertes muy al fuertes. Respecto, ¿no?
1: Dice, nos dicen, y más que nada, todos los comerciantes son de fuera, ellos se van y dejan su cochinero miércoles, sábado y domingo. Se necesita sacarlos a las orillas de Apizaco y que se lleven toda su basura, que el municipio tenga una plática con ellos para dar una solución. Opina la terminación 8520. También nos dicen, buenos días, nunca se ha tenido planeado el drenaje pluvial. El drenaje tradicional es eso, drenaje para los desechos líquidos de los hogares, dice la terminación 6187. Pues es que es la planeación lo que falla.
3: Pero es de que uno está pagando por el agua potable y por el servicio de alcantarillado.
4: Sí.
3: Entonces acá el asunto
2: Que es caro.
3: Sí, en tu espacio de noticias, bueno, Eric decía, es un asunto de autorregulación, y tú comentaste, no creo. No, yo sí creo que es un asunto de autorregulación y de conciencia ambiental. Obligados los tianguistas a levantar su basura, obligados. Poner contenedores, y si no lo haces, no te vuelves a parar acá.
1: Uh-huh. Es yo un decía, asunto, el cambio, el sí, cambio es un asunto,
3: claro, es un asunto de conciencia. Sí, claro. Y si no lo transmitimos a nuevas generaciones, van a ser pero cosas es
1: que
3: peores.
1: Ya lo decíamos por acá, Rubén, tenemos campañas del cuidado del agua, del reuso, reciclaje y reutilización de la basura. Y son campañas que sí permanecen en la mente, porque yo las tengo, ¿se acuerdan? Del sí, gota a claro. gota, el agua se agota.
5: Sí, claro.
1: Las tengo presentes, pero ¿cuántos han modificado sus hábitos? Ese es el problema, ¿no?
2: Pero aquí yo siento que también, si estamos diciendo que nosotros pagamos por agua y alcantarillado, ¿dónde está? Se supone que ellos manejan un patrimonio propio, que no depende del municipio realmente, sino de su captación de todos esos, de lo que cobran del agua. Entonces, ¿ellos también qué están haciendo? Porque si nos vamos a los comerciantes, pues es una fuente generadora también de ingresos para el municipio, ¿no? Entonces es como echarse la bolita y vamos a llegar a lo mismo que es las autoridades.
1: Hay obligaciones legales para las autoridades y también obligaciones legales y morales, yo diría, para
2: como
1: ambos.
2: Ciudadanos
1: y autoridades.
0: Por supuesto, ¿no? Hay que hacer un ejercicio siempre de ver qué nos toca a nosotros, ¿no? Yo me acuerdo, no lo pude evitar, pero es como el sistema de cárceles, ¿no? No se les voltea a ver hasta que algo pasa, ¿sí? ¿No? Aquí hasta que se inunda, colapsa todo, se voltea a ver qué es la basura, se voltea a ver qué son las autoridades, pero mientras, como lo mencionaba Estela, ¿qué pasa en ese lapso de inundación entre inundación, ¿no? Lo importante es nada más reparar, seguir, porque pues es una forma de sobrevivir, o sea, económicamente se depende de ese lugar. Entonces, si lo vemos desde el punto de vista económico, es necesario, pero esta conciencia, esta modificación a nivel cognitivo de cómo observamos nosotros nuestra participación en este evento es profundo. Y eso no lo van a lograr las campañas, ¿no? Lo va a hacer una reeducación desde el origen, porque todo lo estamos haciendo de manera correctiva y no preventiva, como en cualquier otro fenómeno. Pero en este momento yo estoy convencido que a lo mejor en la temporada de lluvias va a ser el tema, pero pasando ya va a ser otro tema, ya viene, y aparte lo mencionábamos afuera del aire, ¿no? Pues como no se ve, ¿no? Como no es taquillero,
1: entonces va, ¿no?
0: Y aparte lo que explicaban muy muy padre es que qué otros problemas va a traer,
2: a generar.
0: Vienen muchos, y yo me quedo con el que tú dices, para mí es el que digo, ya cuando eso pase es que ya nos ahogamos, ¿no? Pero es cuando se empieza a mover la gente, la migración, sí. ¿No? O sea, no, ahí no puedes vivir, o ya construiste tu patrimonio, está ahí, pero ¿sabes
1: que
0: qué?
1: Que además esto está sucediendo mucho en América
3: se vuelven
1: Latina,
3: zonas fantasmas, lo que decía Octavio. Entonces, sí. Esos son madrigueras para la delincuencia.
1: Sí.
3: Acá, yo lo que considero, y lo digo rápidamente, es que se viene una temporada político-electoral. Aquí, que no nos vengan con ocurrencias los señores que aspiran a un cargo de elección popular. ¿Saben por qué? Porque nos lavan tan fácil el asunto de prometer obras, eso, de relumbrón, cuando nosotros como ciudadanos tenemos que exigirle qué vas a hacer en términos de agua potable, en términos de desarrollo urbano. Pero casi nadie lo hace y no te presentan un plan de desarrollo urbano. A ver, ustedes díganme qué político te lo presenta así, un plan de desarrollo municipal o estatal o federal.
1: Yo creo que ni siquiera como ciudadanos estamos en la calidad, en la posición a veces de exigir eso. Porque hay mucha gente que nada más está esperando a ver qué van a dar.
3: Es correcto.
1: Es triste, pero es real. Oigan, pues estamos concluyendo. Quisiera un mensaje chiquito. A manera de confesión, si se puede, Octavio. Chiquito, mensaje chiquito,
3: breve.
1: Por favor.
4: Bueno, el reto es qué visión de ciudad, qué visión de metrópoli realmente queremos.
1: Bien.
4: Ahí está complicado.
1: Mucho. Estela.
2: Hacer un trabajo conjunto, ¿no? Las autoridades y nosotros también.
1: Paco.
3: Pues ahí está el tema del desarrollo de una megalópolis que viene desde la Ciudad de México a toda su zona conurbada. La otra, mi solidaridad para aquellos y aquellas personas que resultaron damnificadas, y también mi reconocimiento para aquellos policías, soldados, bomberos de la Guardia Nacional y militares que se mojaron los pies, que se la rifaron. Y yo me pregunto, y termino con esto, ¿dónde anduvo el señor alcalde de, uh-huh, de Auquemecan? Y sobre todo, el de Apizaco. Pues no llamó, yo creo que anda muy ocupado en otras cosas, ¿verdad?
1: Rubén,
2: por favor. No sabía que iba a llover.
0: No sé. Hay que recordar que a los que ahorita lo estamos observando desde la periferia, pero en algún momento podríamos estar en el centro. Entonces es donde tenemos que recordar que pequeñas acciones podrían después beneficiarnos. Y si no comenzamos ahorita, aunque no nos haya tocado, seguro nos va a tocar. Yo espero que no, a nadie se lo deseo, pero es inevitable, es inexorable que cuando tú no haces algo desde ti, desde tu familia, algo te llega. Entonces es momento de esta reflexión para traerla a la cotidianidad.
1: Correcto. Muchas gracias. Mire, les comparto este mensaje. Nos dicen buenos días. Disculpe mi comentario, pero es muy triste ver cómo mi Apizaco es afectado por unas lluvias, pero también a la vez es beneficiado por la naturaleza, porque el gobierno nadita que hace más que para su bolsa. Salgan y vean cómo se ven ahorita limpias las calles gracias a la naturaleza, porque el que dice ser de Imagen Urbana ni sus luces, más aparte le agregamos nuestra mala forma de ser a los habitantes, dice la terminación 6497. Yo me sumo a lo que acaba de decir Rubén. Yo sí creo que pequeñas acciones individuales, al sumarse de manera global, podrían dar otros resultados y al menos cumplir lo que está en la cancha de los ciudadanos, que es no tirar la basura, que es no... sí, yo sé, a lo mejor a nivel de construcción implica pues invertirle más, ¿no? Pero sí, sí, verificar que el suelo donde pretendemos construir o comprar una vivienda, informemos, pues esté de manera adecuada, no solo en cuanto a la previsión o disposición de agua potable, que eso también es muy importante, sino en este asunto de los niveles, ¿no? Porque estamos arriesgando todo el tiempo nuestro patrimonio, no solo por las inundaciones, también por los sismos, los temblores, en fin. Sí, okay. Creo que como ciudadanos necesitamos capacitarnos, aprender y velar de manera preventiva por nuestro patrimonio. La temporada de lluvias apenas comienza y quién sabe qué es lo que podamos ver, no solamente en esta zona, ¿no? Porque ya ven la granizada en Puebla que alcanzó
0: en Veracruz, también está
1: 40 centímetros de grosor.
3: Tú recordarás, lo digo rápidamente, del gerente de la Comisión Nacional del Agua, Salvador Domínguez, que decía en la época de Mariano González, esa realidad ya nos alcanzó. Y hablaba de esto, de lo que estamos hablando, y sí, yo espero que no nos supere.
1: Pues ojalá, es un llamado de atención para las autoridades, también para los ciudadanos, y me quedo también con lo que dice Estela, que paguen. Que tengan un excelente inicio de semana, quédese con Norma Angélica Pérez y pues todo lo que tiene previsto FM Centro para usted. Buen día.
3: Muy buen día.

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2: Hola, hola, ¿cómo están? Muy buenos días, las 9 de la mañana con 33 minutos. Estamos iniciando Mañanas con Estilo en este maravilloso lunes, inicio de semana, además inicio de mes, lunes 1 de junio, año 2026. 241-114-9821 es nuestra línea de WhatsApp para que te pongas en contacto conmigo en este delicioso lunes. Son las 9 con 33 minutos. Bienvenidos y bienvenidas.

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2: Las 9:37 a.m. Esto que escuchamos fue un WhatsApp ofertando y en estas mañanas con estilo. Hoy, pues, esta semana es la semana de los museos, la Semana Internacional de los Museos. Estaremos dedicando el feliz cumpleaños para todos los que nacieron un 1 de junio como hoy. Recuerden que los cumpleañeros de esta semana pueden participar por el delicioso postre cortesía de Chao Chao. Es muy fácil, solo tienen que enviar un mensaje de WhatsApp al 241-114-9821, los cumpleañeros del 1 al 5 de junio, con su nombre completo, el nombre de su municipio, su fecha de cumpleaños y la frase que dice: yo celebro mi vida con estilo y con un delicioso postre de Chao Chao. Si las nubes, la lluvia lo permite, hay que mirar al cielo durante este mes de junio. ¿Qué vamos a encontrar? Ya les platicaré un poquito. Hoy es Día de la Marina Nacional, también es Día Mundial de los Arrecifes, Día Mundial de la Leche también. Y bueno, todo esto y más estaremos platicando un poquito a través de Mañanas con Estilo. Así es que quédate conmigo. Recuerda 241-114-9821, nuestra línea de WhatsApp. Además, contamos con dos líneas telefónicas: 241-41-80535 y 241-41-82535. ¿Ya tienes la aplicación FM Centro 100.3? 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Son las 9:39, vámonos con más música. Llegan los Crazysaurios y Me Gusta.
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1: Las 9 de la mañana con 50 minutos, ¿cómo nos pinta este lunes, inicio de semana e inicio de mes? Nublado. Tenemos una temperatura en este momento de 18 grados aquí en la ciudad rielera. La temperatura mínima para hoy 13 grados, la máxima al mediodía 23. Hay pronóstico de cielos soleados por ahí de las 10 de la mañana un ratito. Y se esperan ráfagas de viento de hasta 15 kilómetros por hora. Pero en general estará nublado este lunes, inicio de semana. Hay 70% de probabilidad de lluvia para hoy. El atardecer será a las 19 horas con 7 minutos. A disfrutar y aprovechar tomando las debidas precauciones en este lunes, lunes 1 de junio, año 2026. Son las 9:50 minutos. Te recuerdo nuestra línea de WhatsApp 241-114-9821. Viene las felicitaciones. El feliz cumpleaños.
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1: Nueve de la mañana con 51 minutos en nuestra frase con mucho estilo. Hoy nos dice y nos recuerda, a veces a lo mejor no pensamos en esto, pero la frase con estilo dice: lamentablemente no hay reembolso para el tiempo mal gastado. Así es que piensa bien en qué o en quién lo inviertes.
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1: 10 de la mañana con 3 minutos en Mañanas con Estilo de este lunes 1 de junio. Acabamos de escuchar a Taylor Swift y The Fate of Ophelia. Son las 10 con 3 minutos. Gracias por sus mensajes de WhatsApp. Los recibimos al 241-114-9821. Nos dicen, ¿me pueden mandar la frase con mucho estilo? Claro que sí, ya se las enviamos. Y ya está en nuestras redes sociales para que desde ahí también puedan compartirla o al menos darle mucho amor. Y no se olviden de mirar al cielo durante este mes que estamos iniciando, el sexto mes de este año 2026, porque junio destaca por una brillante conjunción entre Venus

0: mejor oportunidad para observarlo. El 21 de junio será el solsticio, ocurrirá a las 2:24 hora del centro de México. Aquí en el hemisferio norte donde nosotros estamos, marcará el inicio del verano, el día con más horas de luz solar, mientras que en el hemisferio sur dará inicio al invierno. Para el 29 de junio, la luna de fresa, la luna llena de este mes, alcanzará su máximo esplendor. Su nombre tradicional marca el inicio de la temporada de recolección de fresas. No es que parezca una fresa, sino que es por este hecho. Además de estos eventos, planetas como Marte, antes del amanecer, y Saturno, en la tarde-noche, estarán visibles durante gran parte del mes. Y precisamente el día que llega el verano, pues también ese día 21 de junio estaremos festejando a los papás, será el Día del Padre, así es que pues mucho por celebrar durante este sexto mes del año 2026. 241-114-9821 es nuestra línea de WhatsApp. Nos dicen, hola, hola, buenos días, excelente inicio de semana e inicio de mes con éxito. Saludos a la familia Gutiérrez Torres, familia Gutiérrez Torres, saludos, que tengan una semana y un mes bendecido y lleno de puras cosas lindas, con trabajo, con amor, con salud, por supuesto. Saludos, Normiux, gracias, saludos a todos ustedes. Son las 10:06, vámonos con más música, llega la Santa Cecilia y Bésame.
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0: 10 de la mañana con 19 minutos en Mañanas con Estilo. BTS y Swim. Esta mañanita en la parte musical de Mañanas con Estilo. 241-114-9821, nuestra línea de WhatsApp. Ya viene el feliz cumpleaños y recuerda que puedes participar por el postre de Chao Chao. Te cuento que hoy, 1 de junio, se celebra el Día Mundial de la Leche, una fecha proclamada por la Organización de las Naciones Unidas para la Agricultura y la Alimentación, lo que conocemos como FAO, con el objetivo de tratar cuestiones relacionadas con el sector lechero en todo el mundo y para incentivar el consumo de leche también en todo el mundo. Fíjate que el Día Mundial de la Leche aún no ha sido reconocido como un día internacional oficial por las Naciones Unidas, por ello, pero esto obviamente no impide que la FAO pues recopile los eventos organizados por los países y organizaciones y difundir esta información. Y bueno, la leche, como sabemos, es un alimento muy nutritivo que proporciona energía, proteínas y micronutrientes a quienes la consumen y contribuye a reducir el hambre y la desnutrición en el mundo. Se dice que es uno de los alimentos más completos que existen. No en vano, es el primer alimento que toman o tomamos los seres humanos al nacer. Un vaso de leche, fíjate que aporta aproximadamente un 30% de la dosis diaria de calcio recomendada, elemento imprescindible para la formación y desarrollo de los huesos. Además, contiene otros nutrientes necesarios para la vida, como el fósforo, el magnesio, zinc, yodo, selenio y vitaminas A, D y del complejo B. También contiene ácidos grasos, hidratos de carbono, proteínas y agua. Además, de lo más obvio, pues son múltiples los beneficios de consumir leche y derivados lácteos, como lo son yogures y quesos, que te voy a contar más adelante. Ya son las 10:21, 241-114-9821, nuestra línea de WhatsApp. Vámonos con música. Emmanuel Orbilur y esto que se llama Amor Loco.
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0: 10:40 en Mañanas con Estilo. Y bueno, pues los beneficios de la leche y sus derivados. Todos sabemos que es recomendado por las abuelitas un vaso de leche tibia antes de ir a la cama. Nos ayuda a conciliar el sueño. Esto siempre se ha dicho. También la leche es importante para la hidratación, ya que contiene gran cantidad de agua. Previene enfermedades crónicas no transmisibles como la diabetes, la hipertensión o trastornos cardiovasculares. La leche ayuda a mantener nuestros huesos fuertes y sanos gracias al calcio y otros elementos. Previene las afecciones dentarias y también bucales. Otro de los beneficios de la leche es que neutraliza la acidez estomacal, ya que es un alimento alcalino y promueve el crecimiento de la flora bacteriana intestinal. Así es que es importante, siempre y cuando pues no seas intolerante a la lactosa, un vasito de leche no te va a caer nada mal. Saludos para todos los que están en sintonía para la terminación 84. Gracias por estar en sintonía. Y vámonos con más música. 241-114-9821 es nuestra línea de WhatsApp. Ya viene el feliz cumpleaños. Y recuerda que puedes participar por el postre de Chao Chao.
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10:52 a.m. Hoy celebramos la vida de quienes nacieron un 1 de junio como hoy, que su nuevo año esté repleto de cosas lindas, de salud, de amor, de sueños y metas cumplidos, por supuesto. Y también celebramos a quienes llevan por nombre Justino Pánfilo II, Firmo, Reveriano, Gracia e Íñigo, que hoy celebran su santo. Muchísimas felicidades. Y también a ti, que celebras algo especial en este día. Recuerden que durante la transmisión de Mañanas con Estilo pueden participar por el delicioso postre que semana a semana nos obsequia Pastelerías Chao Chao. Solo deben cumplir años esta semana, es decir, entre el 1 y el 5 de junio, y enviarnos un mensaje de WhatsApp al 241-114-9821 con su nombre completo, el nombre de su municipio, su fecha de cumpleaños, les repito en esta ocasión para los cumpleaños del 1 al 5 de junio, y la frase que dice: yo celebro mi vida con estilo y con un delicioso postre de Chao Chao. Muchas felicidades a todos los que están de manteles largos. Saludos a la terminación 7270, que nos envió un video y una imagen cargaditos de buena vibra. Muchísimas, muchísimas gracias. Y bueno, pues muchas felicidades a quienes están de manteles largos hoy y esta semana.

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1: Once de la mañana con 8 minutos. Ya iniciamos los clásicos en Spanglish. Y los iniciamos con los chicos de Backstreet Boys y Quit Playing Games. Son las 11:08, 241-114-9821 es nuestra línea de WhatsApp, donde nos dicen: hola, hola, ¿qué tal, Normita? Buenos días, excelente inicio de semana. ¿Podrían poner la canción de El Milagro de Queen, porfas? Ok, gracias, saludos a todos ustedes. Les recuerdo nuestra línea de WhatsApp, 241-114-9821.

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1: De la mañana con 21 minutos, acabamos de escuchar a Jennifer López y este tema llamado Waiting for Tonight en Los Clásicos en Spanglish. 241-114-9821, nuestra línea de WhatsApp. Nos dicen: hola Normita, buenos días, te escucho en el trabajo, muchas gracias. La canción Vestida de Azúcar de Gloria Trevi, por favor, con todo gusto. Saludos también a la terminación 4196. Gracias por estar en sintonía.

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1: Once de la mañana con 38 minutos en Los Clásicos en Spanglish. Vilma Palma de Vampiros y Auto Rojo. Seguimos recibiendo tus mensajes. 241-114-9821 es el número. Dice: hola Normita, buenos días, por favor, Ricky Martin y Juego de Ajedrez. Muchísimas gracias. Por aquí, buenos días Norma, ¿me puedes complacer con una canción de Café Tacuba que se llama La Locomotora? Gracias, saludos desde San Cosme y nos desean excelente inicio de semana. Que así sea para todos. Y antes de ir con más clásicos, tenemos un WhatsApp ofertando.
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1: Once de la mañana con 53 minutos. Acabamos de escuchar a los Aterciopelados y su bolero falaz. Son las 11:54. Yo me despido de esta primera hora de clásicos con la invitación para que me acompañen a las 3 de la tarde en Solo los Mejores. Los espero y los dejo con Café Tacuba y esto que se llama La Locomotora. Gracias.

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0: 12 del día, ya con 7 minutos. Damas y caballeros, continuamos con mucha más música a través de la frecuencia de los clásicos en FM Centro 100.3. Te saluda con mucho gusto André Martínez en este excelente lunes ya, primero de junio de 2026. Y definitivamente mayo dijo, me voy, pero se van a acordar de mí. Así que bueno, pues después de un fin de semana un tanto pues complicado, movido, mojado, y bueno, pues entre otras muchas cosas, pues empezamos una nueva semana y esperemos que esa semana sea pues un tanto diferente, ¿no? Pues precisamente empezamos este mediodía con algo de temperatura, pues al menos el día de hoy nos acompañan 21 grados Celsius a lo largo de este mediodía y llegaremos de entre máximas de 23 a 24 grados Celsius y tendremos al menos un 58% de humedad en el ambiente, lo cual indica que podría ser de las suyas de pues el dios Tlaloc una vez más, así que esperamos que precisamente no lleguen pues lluvias un tanto complicadas y si vas a salir, ya sabes, un buen paraguas, algo que abrigarte y por supuesto pues tratar de seguir las señales de tránsito, va, para evitar un posible accidente. Y por supuesto llegaremos con muy buena música. Empezamos este mediodía con algo de Santana y Maná y esto llamado Corazón Espinado. Nos vamos a ir con mucha más música y ya sabes que a mí me gusta jugar con tus recuerdos y hacerte mirar al pasado y recordar aquellas cosas que nos han acompañado a lo largo de estos maravillosos años. Así que para ello, vámonos con las joyitas perdidas porque hoy es lunes, lunes de series.
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0: Y pues así es, damas y caballeros, hoy lunes de serie. Estaremos buscando aquellas series, claro, que nos dejaron pues un muy buen rato sentados frente al televisor, que quizás nos dejaban momentos de diversión con los amigos pensando en ser aquellos personajes que veíamos en la televisión. Así que para saber bien de quién hablaremos en esta excelente tarde de clásicos, vamos juntos a descubrir esa serie con la pista número uno.
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de la década de los 2000. Entonces, échale una muy buena pensada. Y mientras tanto, vámonos con esto de Dr. Alban y esto llamado It's My Life. Mucha más música a través de la frecuencia correcta en FM Centro 100.3, conectando generaciones.

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0: 12 del día, ya con 22 minutos. Continuamos con mucha más música a través de la frecuencia de FM Centro 100.3, conectando generaciones. Continuamos con mucha más música y escuchamos eso a cargo de Shakira, y eso llamado Pies Descalzos. Pasaremos con mucha más música y más de esta joyita perdida que ya sabes que no se va sola. 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Y para saber más el contexto de ella, vamos juntos a descubrir una pista más. Vámonos con la pista número 2.
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0: Pues fíjate que te cuento que esta serie es de origen estadounidense, entonces por ahí va la cosa. No te imagines al Chapulín Colorado, a lo mejor al Chavo del Ocho, a lo mejor por ahí un show de televisión como quizás Chabelo. No, vete allá al gabacho, y mientras tanto, en lo que le echas una muy buena pensada, pasaremos con más música y llegamos con esto a cargo de Chuy Visa y esto llamado I Wanna Be Your Toy. Mucha más música a través de la frecuencia correcta en FM Centro 100.3, conectando generaciones.
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0: 12 del día, ya con 32 minutos. Continuamos con mucha más música a través de la frecuencia de los clásicos en FM Centro 100.3, conectando generaciones. Acabamos de escuchar esto a cargo de Soda Stereo y esto llamado de música ligera, y además algo que llegará a continuación de Neck, Laura No Está. Tenemos mucha más música por delante y claro, más de esta joyita perdida, pues por aquí nos dicen que el día de hoy podría tratarse de nada más y nada menos que Drake y Josh, de The Office o de Doctor House. Bien podría ser, pero vamos a necesitar más contexto para aterrizar mejor la idea. Así que para ello, vámonos con la pista número 3.
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0: Pues fíjate que te cuento que esta serie es del género comedia de situación animada, humor absurdo, y además contó con más de 150 episodios. Entonces, pues echen una muy buena pensada, pues qué serie animada de situación, de comedia de situación y además humor absurdo, pues duró bastante, bastante tiempo, 150 episodios o al menos más. Sí que es una cifra bastante considerable. Así que mientras tanto, en lo que le echas una muy buena pensada, vámonos con Neck y esto llamado Laura No Está. Mucha más música a través de FM Centro 100.3, donde revivimos tus recuerdos.

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0: Con 52 minutos, continuamos con mucha más música a través de la frecuencia de los clásicos en FM Centro 100.3. Continuamos con mucha más música, escuchamos algo de The Offspring y esto llamado Pretty Ellie, y además también Enanitos Verdes, Lamento Boliviano. Pasaremos con mucha más música y más de esta joyita perdida que, a decir verdad, el día de hoy sí que está un tanto complicada, pero creo que ya no, porque por aquí ya hay quienes nos están adivinando y en un momento más pues tenemos por aquí compartiendo todo este asunto. Pero por aquí tenemos mucho más que descubrir de esta joyita perdida, así que para ello sigamos con una pista más. ¿Les parece bien? Pues sigamos con la pista número 4.
1: ¡Punta número 4!
0: Pues si pensabas que se trataba del príncipe del rap, o por aquí nos dijeron que podrían ser los cuentos de la calle Broca, pues vamos a necesitar más contexto. Pues fíjate que te cuento que esta serie narra las aventuras de un niño de 10 años que es incomprendido, desorientado, nada popular, a quienes, o más bien a quien sus compañeros, pues suelen molestar y burlarse de él a menudo. Sus padres no le prestan mucha atención debido a sus propios quehaceres, por ello le dejan al cuidado de una niñera malvada que lo trata como su sirviente. ¿Cómo ves? Suena un tanto familiar esta historia, o al menos la vida de este niño de 10 años, pero si no sabes bien de quién andamos hablando, quédate y escucha porque te vamos a tener una pista más. Mientras tanto, en lo que vas recapitulando este argumento, nos vamos con Kings of Leon y esto llamado Sex on Fire. Mucha más música a través de FM Centro 100.3, donde revivimos tus recuerdos.

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0: música a través de la frecuencia de los clásicos en FM Centro 100.3, conectando generaciones. Acabamos de escuchar esto a cargo de No Mercy y esto llamado Where Do You Go. Pasaremos con mucha más música y además más de esta joyita perdida. Pues ya después de esta cuarta pista, no estuvo tan complicada, pero me dicen Coli. Pues la verdad es que hay muchas historias que tienen pues una situación con un niño así, ¿no? Entonces, para aterrizar mejor la idea, vamos juntos a descubrir una pista más. Pues sigamos con la pista número 4.
1: ¡Y punto número 5!
0: ¡Ah, caray! Dije 4 y no, ya vamos en el 5. ¡Qué rápido se pasa el tiempo, de verdad! Pero bueno, con esta pista número 5, déjame contarte que precisamente como tiene este niño una niñera que lo trata mal, que es malvada, abusiva y básicamente lo trata de su sirviente, es allí donde intervienen dos seres mágicos que se hacen llamar padrinos. Seres que le asignan a los niños que no tienen una vida feliz para concederles

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1: La 1:00 p.m. ya con 15 minutos. Damas y caballeros, continuamos con mucha más música a través de la frecuencia de los clásicos en FM Centro 100.3, conectando generaciones. Escuchamos precisamente pues estas últimas pistas a lo largo de esta emisión de los clásicos. Y ya sabemos precisamente pues de quién podríamos estar hablando. Pues quién más, caray, quién más podría tener por ahí esta pues ventaja, ¿no?, de tener seres mágicos como madrina o padrino. Y curioso, ¿no? Curioso. Pero para saber bien de quién hablamos, y si quizás pensabas que se trataba de Fiona y su madrina, su hada madrina y algo así, pues vamos a necesitar aterrizar mucho mejor la idea. Así que vamos a ver quién se escondía detrás de esta joyita perdida de los clásicos de FM Centro 100.3.

0: Fíjate que te cuento que se trata de una serie de la década de los 2000. Es de origen estadounidense, además es del género comedia de situación animada, humor absurdo, y además contó con más de 150 episodios. Además, narra las aventuras de un niño de 10 años que es incomprendido, desorientado, nada popular, a quien sus compañeros suelen molestar y burlarse de él a menudo. Sus padres no le prestan mucha atención debido a sus propios quehaceres, y por ello lo dejan al cuidado de una niñera malvada que lo trata como su sirviente. Dado este asunto, ¿verdad?, de que lo tratan como su sirviente y es precisamente pues abusado por esta niñera, pues intervienen dos seres quienes son sus padrinos, seres que le asignan a los niños que no tienen una vida feliz para concederles deseos. Y bueno, pues precisamente si pensabas que se trataba de la hada madrina de Fiona, pues por ahí va la cosa. Pues recibimos en las joyitas perdidas los clásicos del 100.3 a nada más y nada menos que Los Padrinos Mágicos. Esta serie que llega desde la década de los 2000 para hacernos recordar los locos deseos de Timmy Turner y todo lo que pasaba por ellos. Además, ¿quién no recuerda a sus padrinos mágicos, quienes podían cumplir casi cualquier cosa rigiéndose por el libro de las reglas para poder conceder deseos, ¿no? A decir verdad, esta serie era de mis favoritas para ver al estar un sábado en la mañana o quizá por la tarde antes de hacer la tarea, ¿verdad? Guiño, guiño. Y si pudieras desear cualquier objeto que apareció en la serie, ¿cuál sería? Preguntamos a nuestros queridos radioescuchas. Y dicen por acá, de este lado, obvio, las varitas mágicas y el muffin mágico. Perfecto, yo también iba a desear el muffin, pero creo yo que también la máquina del tiempo de Timmy era muy, muy, muy buena. Estaba muy rota ese dispositivo de los padrinos. También dicen por acá nuestra buena Ariana Méndez, el de conocer a nuestro artista favorito y como a Timmy, a Chick. Oh, así es cierto. Que por cierto, creo que no sé si fue el actor de doblaje en español o el actor original de voz de Chick. Tuvo que dar de baja como ese momento en su currículum, porque como tal sí se aventó como a ser artista y muchos lo reconocían por ser Chick. Entonces cuando lo veían era, ¡ah, ese es Chick de los Padrinos Mágicos! Y como que ya le daba así como, ¿cómo decirlo? Nervio, o no le gustaba que lo reconocieran por ese papel. Dicen por acá, los Padrinos Mágicos, sin duda esa Vicky era tremenda. Hasta hoy, su frase, adoro los finales felices, la veía con mis hijos, sin duda muy buenos recuerdos y unas muy buenas carcajadas que soltamos, y más con Cosmo, mi personaje favorito, así es cierto, cuando le dice, no, es que no puedo decirlo porque es horario familiar, pero sí hay chistes que ya entiendes ahora, ¿no? Porque antes era como de, en una parte donde estaba el conejo de Pascua y le decía, voy a hacer algo, ¿no? Pero bueno, vamos a dejarlo así porque todavía estamos en horario familiar. Dice por acá, mi nombre es Estefanía Ochoa. El deseo que yo pediría sería tener los boletos para el concierto que yo quiera. Saludos. Sí, es cierto. También muy bueno, ¿eh? También dice por acá, pediría el libro de las reglas para poder buscar algunos vacíos legales y aprovechar mejor los deseos. Mi nombre es Anayeli López Carrera. Saludos también. Fíjate, muy, muy, muy buen hack ¿eh? Aprovechar los vacíos legales. También se marquean, si pudiera pedir algo de allí, sería el muffin para poder pedir un deseo sin reglas. Correcto, el muffin era eso, pedir el deseo sin reglas. Tiene toda la razón el buen José Daniel Tocayo. Pues por algo es José, caray, muy vivo. ¿Tú qué pedirías, señor Jonathan?
1: Para mí viene mucho a la mente el deseo secreto de
0: Timmy,
1: que
0: fue
1: ser siempre niño.
0: Ah, sí, es cierto. Ajá, que ya tenía 50 años, ¿no? Creo. Ese capítulo jamás existió, señor Jonathan. Jamás, jamás existió. También dice por acá, un objeto, la lámpara. Sí, es cierto. También dice por acá, yo desearía la copiadora de deseos o el muffin que daba deseos sin regla. Sí, es cierto. También había, creo, cuando fue su centésimo deseo en una película, si no mal recuerdo, le dieron muchos objetos, entre él el muffin, pero creo que le dio Santa Claus ¿cómo decirlo? Era un saco que no tenía fondo, ¿no? También era muy bueno. Y creo que también otras cositas que le dieron todos los padrinos de por ahí. Dicen por acá, sí es cierto. ¿Qué onda? Así adiviné y no veo claro nuestra Buena Laura, es una caricatura que veían mis hijos, pero la verdad a mí me encantaba, sí es cierto. Y por aquí pues también le mandamos un gran saludo a nuestra actual campeona de los clásicos del 100.3, que se llevó precisamente esta deliciosa y suculenta torta de Tortas Fanny. Pues fue nada más y nada menos que Sandra Rosas, mi estimada Sandra. En un momentito más yo te estaré dando las instrucciones para que puedas acudir por tu torta. Y bueno, pues definitivamente, precisamente, vemos por aquí a quienes ya adivinaron esta joyita perdida y nos están mandando la foto de su torta, que se ve exquisita, deliciosa. Ojalá un día voy a poner una joyita muy complicada, muy difícil, para que yo me pueda ganar la mía, porque definitivamente sí que se antojan. Y más una tarde, ¿no? Después de una larga jornada laboral. Uf, o antes, ¿no? También podría ser. Pero en fin, damas y caballeros, tenemos que despedirnos. Esta emisión de los clásicos del 100.3. Pero te quedas con toda la información a través de Centro Informativo en su segunda emisión. Yacir Zárate Méndez estará más que listo y preparado para brindarte toda la información de lo que acontece en el estado del país y, por supuesto, en este loco planeta. Y además también, pues, en este clima que definitivamente está muy tremendo. Así que por favor, aún así, por ahí se ven algunas nubes ya próximas a llegar. Esperemos que la lluvia no esté tan tremenda como el día de ayer, pero en caso de que sí, pues ya sabes las recomendaciones. Ojalá llegues pronto a tu casa. Si vas a salir y de plano hace mucha lluvia, está cayendo mucha lluvia, pues ahora sí que las intermitentes, orillas a la orilla. Y bueno, pues dejemos precisamente pasar un poquito la lluvia para no ocasionar algún accidente. Y mucho ojito, porque definitivamente el clima hoy en día está hecho pues un revoltijo. Así que yo espero que esta tarde la pases muy bien y que por supuesto nos permitas acompañarte a lo largo de este inicio de semana. Nos pedimos con algo de The Water Girls y esto llamado It's Raining Men, a través de la frecuencia correcta en FM Centro 100.3, donde revivimos tus recuerdos. Bye bye.

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0: Al menos unas 30 viviendas en Yauquemecan resultaron afectadas por la lluvia de ayer. Continúan labores de limpieza en Apizaco y en Yauquemecan tras las inundaciones de este domingo. También autoridades locales evalúan daños para canalizar apoyos a habitantes de Yauquemecan y de Apizaco. La Secretaría de Movilidad y Transporte autoriza nuevas rutas del servicio concesionado. Y en los deportes, el Paris Saint-Germain se proclama campeón de la Champions.
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8: Buenas tardes, auditorio. Para esta tarde de lunes 1 de junio, tendremos chubascos tormentosos con cielo parcialmente nuboso y con temperaturas en torno a los 20 grados Celsius. Durante la noche, habrá lluvia débil con cielo parcialmente nuboso, con temperaturas cercanas a los 14 grados Celsius. Vientos del suroeste a lo largo del día, con una velocidad media de 3 kilómetros por hora.
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0: La aplicación de movilidad indica que hay una fuerte carga vehicular sobre la avenida Ignacio Zaragoza en el tramo que va desde 16 de septiembre, el Boulevard 16 de septiembre, hasta la calle Aquiles Cerdán. Allí una alternativa puede ser la avenida Moctezuma, no, perdón, la Mariano Matamoros, porque de hecho Moctezuma también está presentando algunos problemas, sobre todo en el cruce con el Boulevard Francisco y Madero. Esta situación, de hecho, se prolonga hasta las vías del tren, los problemas que hay sobre el Boulevard Francisco y Madero. Hay fuerte carga vehicular desde la avenida Moctezuma hasta Heroico Colegio Militar. Allí las alternativas pueden ser una parte de Aquiles Cerdán y también la calle 2 de Abril. Extreme precauciones si se va a poner al volante.
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0: ¿Qué tal? ¿Cómo están? Soy Yacir Zárate Méndez. Les doy la bienvenida a Centro Informativo de la Tarde, un día después de esta intensísima lluvia que se abatió sobre Apizaco y su zona conurbada. Estos municipios, sobre todo Yauquemecan y Apizaco, resultaron pues severamente afectados debido a pues algo más que una tromba. Ya lo puede usted checar en nuestras redes sociales. Estuvo de verdad muy, muy complicado. También echen un ojo al programa que hoy temprano tuvimos en Punto de Opinión abordando este asunto de la lluvia, de la necesidad también de concienciar a la gente sobre el manejo de la basura. De hecho, ya me están llegando algunos mensajes aquí al 241-114-9821 y también me han compartido otros de manera personal sobre la situación que se da, gente que no entiende, que sigue aventando la basura a la calle, que la deja en sus bolsas. Es cierto, la semana anterior hubo problemas para el servicio de limpia, pero bueno, ahí está esta situación. Va concatenado, va de la mano una situación con otra y también, bueno, pues ahí la necesidad de prevenir por parte de las autoridades. Rapidísimo, como un servicio para todas aquellas personas que se han acercado con nosotros debido a que perdieron las placas de sus automóviles, vinieron aquí para reportarnos estas placas: XTA-898-D, también la XPW-346-D, XXL-032-D, XWN-851-D y XXS-354-C. Cada una de estas están extraviadas. Si la llegan a encontrar, y cualquier otra lámina que ustedes llegaran a encontrar, pues la pueden traer aquí a las instalaciones de FM Centro. De hecho, ya tenemos un par. Son la XA-7184-D y también la XTM-134-E. Si usted es el dueño o propietaria de estas placas, bueno, pues puede venir aquí a las instalaciones de FM Centro, ubicadas sobre la Avenida Juárez en la ciudad de Apizaco, nada más con una identificación y que pueda acreditar que es propietario o propietaria de estas placas, de estas láminas. Con mucho gusto se las entregamos. Bueno, pues ya dicho esto, vamos a nuestro negocio, que son las noticias, porque hoy, como todos los días, tenemos mucho que compartir con todos ustedes. Vamos a empezar. Quedando vueltas por tu mente, amor. Vamos a empezar, con Hugo Paredes. Él nos refiere que el presidente municipal de Tlaxcala destacó la reducción en la percepción de inseguridad allá en el municipio capitalino y también el refuerzo de vigilancia. Te escuchamos, Hugo, ¿cómo estás? Buena tarde, adelante.
1: Gracias, Yacir. Auditorio, buenas tardes. El presidente municipal de Tlaxcala, Alfonso Sánchez García, aseguró que pese a la percepción de una parte de la población, los indicadores muestran una disminución en materia de seguridad en la capital del estado, como lo refleja la más reciente encuesta nacional de seguridad pública del INEGI correspondiente al primer trimestre de 2026. Como parte de las acciones para fortalecer la vigilancia, informó que desde la semana pasada entró en operación un nuevo dron de patrullaje autónomo que realiza recorridos nocturnos tanto en la cabecera municipal como en las comunidades, además de que continúan estos procesos de capacitación, certificación y equipamiento de los cuerpos policiales. A pregunta expresa afirmó que se siente seguro en el municipio. Escuchemos.
2: Seguimos con el tema de la capacitación de los policías, del aumento de la fuerza policial. También estamos, se implementó también un nuevo dron, autotripulado que va a estar haciendo los patrullajes. Y pues bueno, obviamente pues trabajando y haciendo todo lo pertinente para que por lo menos lo que nos toca, que es aquí en la capital, pues se mantenga o vaya disminuyendo. Pues, sí, la verdad es que yo sí. Yo sí me siento.
1: En entrevista señaló que la inseguridad es un fenómeno que afecta a distintas regiones del país desde hace varios años. Sin embargo, sostuvo que Tlaxcala se mantiene entre las entidades con menor incidencia delictiva. No obstante, reconoció que aún existe el reto de mejorar la percepción ciudadana. Explicó que el ayuntamiento ha puesto en marcha diversas estrategias preventivas y de proximidad social que comienzan a reflejarse en las mediciones oficiales. Es que de acuerdo con la ENSU, la percepción de inseguridad en la ciudad de Tlaxcala pasó de 69.7% en diciembre de 2025 a 63.4% en marzo de 2026, lo que representa una reducción del 6.3%. Escuchamos.
2: La percepción, yo siempre lo he dicho, varía. Si, por ejemplo, acaban de asaltar a un familiar, pues obviamente tu percepción de inseguridad va a ser muy alta. Quizás si no has tenido ningún evento y no has oído de nadie, pues bueno, no va a ser tan alta o quizás sea baja. Entonces, pues eso es algo relativo, finalmente es un tema de percepción. Yo te diría que a nivel estatal, pues obviamente hay que trabajarlo, no hay que dejar que pues que crezca como ha crecido en otros estados, y a nivel municipal pues lo hemos estado trabajando, y ahí finalmente hay un reflejo que es el resultado de la ENSU, ¿no? Tuvimos una disminución de 6 puntos porcentuales de diciembre a marzo en el tema de percepción, entonces creo que bueno, se está haciendo el trabajo aquí en la capital.
1: Sánchez García sostuvo que los resultados de la encuesta representan un indicador favorable para las estrategias implementadas por el municipio, sin embargo reconoció que el objetivo es consolidar una mayor confianza entre la población. La información es esa.
0: Muy bien, nada más, sería bueno acotar en el asunto de los vuelos de vigilancia de ese dron autónomo. Si van a hacer en la noche, pues de alguna manera comunicárselo a los vecinos, sobre todo los del centro, porque ya me ha platicado gente que vive allí, la poquita gente que todavía vive en el centro de la ciudad de Tlaxcala, que han visto drones, pero pues muchos de ellos piensan que se trata de gente que no es del ayuntamiento, sino de particulares que no tienen pues la certeza de que estén cumpliendo con alguna actividad lícita. Ya sabemos que de todas formas se necesitan algunos permisos especiales para volar este tipo de aparatos, Hugo, y aquí lo que se genera es duda, miedo, inquietud, incertidumbre entre la gente, porque piensan que literalmente lo están halconeando.
1: Sí, sí, sí. Incluso estos temas en cuestiones de drones en las noches, ya lo han, incluso lo ha tocado el secretario de Seguridad Ciudadana en los diálogos circulares, donde también le han reportado esto en diferentes municipios. Efectivamente, aquí sí es una precisión que debe hacer el municipio, el ayuntamiento de Tlaxcala, para pues evitar alguna confusión y sobre todo eso, generar ese temor, ¿no?, entre la población.
0: Exactamente, el temor, el miedo, la incertidumbre de saber, bueno, pues igual y me están espiando para ver a qué hora llego, qué tengo, a qué hora me voy, y en una de esas, pues me caen, dirían por ahí, los amantes de lo ajeno tirando del lugar común. Pero bueno, gracias Hugo, seguimos contigo, y en temas de seguridad, ningún municipio aquí de la entidad cumple con la certificación institucional en esa materia, en seguridad, incluso cuatro municipios están sin director de seguridad pública, eso de acuerdo con el C3.
1: Sí, pues cifras que revelan sobre todo cómo está el cuerpo policiaco en los municipios. Y es que hasta abril pasado ninguna corporación municipal de Tlaxcala contaba con la totalidad de sus elementos certificados, y además cuatro ayuntamientos permanecían sin titular en sus áreas de seguridad pública. Así lo informó la directora del Centro Estatal de Evaluación, Control y Confianza del Secretario Ejecutivo del Sistema Estatal de Seguridad, Columba Ivette Sánchez García. Indicó que el estado de fuerza municipal asciende a 2,154 policías, de los cuales el 80% cuentan con evaluaciones aprobadas, mientras que el resto se encuentra en proceso de valoración o no obtuvo resultados favorables para desempeñar funciones policiales. Escuchemos.
3: La ley, repito, es clara, dice que para ingresar o permanecer deben tener sus resultados aprobados. Incluso con la reforma de julio del año pasado, ya es un delito ingresar a alguien a una corporación que no tenga sus evaluaciones de control de confianza aprobadas y vigentes.
1: Respecto a los mandos municipales, precisó que con corte a mayo, únicamente 33 de los 60 directores de seguridad pública cuentan con aprobación vigente. Otros 11 fueron evaluados para cargos distintos o siguen en proceso de revisión. 5 no acreditaron los exámenes, 7 aún no han sido evaluados y 4 municipios continúan sin nombrar comisario. Son Nanacamilpa, Muñoz de Domingo Arenas, Terrenate y Xalostoc. Además, los 60 ayuntamientos deben cumplir con los estándares de la Ley General del Sistema Nacional de Seguridad Pública en materia de certificación institucional. Entre los requisitos es que la corporación de fuerza tenga un estado de un policía por cada 1,000 habitantes, además de que el 100% de su estado de fuerza debe estar registrado en el Sistema Nacional de Personal de Seguridad Pública, evaluado, aprobado y vigente, y el 75% de esta que cuente con un certificado único de policía. Escuchamos.
3: Los municipios tengan a sus directores evaluados, no hay un plazo. La ley es, en cuanto entre en vigor, se debe de cumplir, y entonces están obligados a que todos los directores estén evaluados, no hay un plazo. Ya tendrían que estar todos evaluados, aprobados. Y para la certificación institucional, nosotros mes con mes mandamos la información de evaluaciones y de todo el estado de fuerza de los municipios al SENCA, porque ya se está evaluando desde este momento quiénes serían susceptibles para poder certificarse de manera institucional. Ningún municipio cumple con los requisitos para poderse certificar de manera institucional.
1: La funcionaria explicó que la información relacionada con evaluaciones, certificaciones y situación operativa de las corporaciones es remitida de manera periódica a la Federación, instancia que actualmente revisa qué municipios podrían acceder a una certificación institucional. No obstante, reconoció que hasta ahora ninguna demarcación reúne la totalidad de los requisitos establecidos por la normatividad federal. Actualmente, 56 municipios cumplen con el parámetro mínimo de contar un policía por cada 1,000 habitantes. Sin embargo, Alzayanca, Tepeyanco, Tetlatlauca y nuevamente Xalostoc aún no alcanzan ese indicador establecido en la ley. La información, Jesús.
0: Bueno, pues lo hemos mencionado en varias ocasiones, Hugo, uno de los eslabones débiles en la cadena de la seguridad es ese, el de las policías municipales, con situaciones como la que nos acabas de compartir. Gracias, Hugo. Vamos a regresar contigo un poquito más adelante porque nosotros nos tenemos que ir a nuestra primera pausa. ¿Productor? Bien, bueno, ya tenemos mensajes en el 241-114-9821. En cuanto nos dé luz verde el señor productor, los compartimos al aire. Síganos escribiendo, siga haciendo la noticia con nosotros aquí en Centro Informativo de la Tarde. Estamos arrancando el mes, hágalo bien informado aquí con nosotros. Vamos a la pausa y regresamos.
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0: 9:51, vamos ahora a la información de los municipios, arrancando con esto que nos va a compartir ahora Rosario Grada. Multas de hasta 350 UMAS, fíjese nada más, 350 UMAS podría aplicar el Ayuntamiento de Apizaco contra quienes arrojen basura a la calle. Esta medida se suma también a la del arresto por algunas horas en caso de que los cachen tirando la basura, ¿no es así, Rosario?
1: ¿Qué tal, Yacir? Muy buena tarde. Así es, pues en entrevista para Centro Informativo, el coordinador de Protección Civil Municipal, Israel Méndez Tlapalámatl, aseguró que el Ayuntamiento de Apizaco analiza la posibilidad de implementar multas y sanciones a quienes sean sorprendidos tirando intencionalmente basura en camellones, avenidas y calles de la demarcación, las cuales podrían ir de 100 a 300 UMAS. Escuchemos.
2: De hecho, desde hace 15 días atrás, ya habíamos tenido una plática formal y nos dio instrucciones del presidente claras y precisas de que ya se empieza a sancionar a la población, porque ya dejó de ser un tema, ya es un tema personal de ellos contra el municipio y lo hacen adrede. O sea, ya digamos que una vez la basura, pero ya dejan sillas, alas, cartón, material de construcción, eso ya es un tema premeditado.
1: Si bien en este sentido resaltó que el saldo es blanco, diversas viviendas resultaron afectadas con daños materiales, aunque precisó que las afectaciones por lluvias actualmente corresponden a un tema de cultura. Sí, escuchemos.
2: Sí, el tema principal es en el centro de la ciudad, y pues ya va a ser persona que se ha sorprendido con evidencia. Si es de una vivienda, se va a poner a disposición del juez calificador, y si es un tema de negocio, ya sea que nos lo dejen a Protección Civil o a Ecología, y vamos a poner las sanciones. Hacerte mención que las sanciones van a estar de lo que son 100 UMAS, aproximadamente arriba de 11,000 pesos, hasta 350 UMAS, que son 41,058.50 pesos.
1: Méndez Tlapalámatl enfatizó que el mayor daño se registró en el centro de la ciudad de Apizaco. Por ello reiteró que la situación es preocupante, por lo que la cantidad de personas afectadas principalmente atañe a este sector. Y además se registraron afectaciones por inundaciones en las avenidas Cuauhtémoc, Xicotencatl, Boulevard Emilio Sánchez, así como en Heroico Cuerpo Militar, Lardizábal, Grajas de Guadalupe, Santa Rosa, La Cañada, por mencionar algunas. Y así la información.
0: Bueno, pues ahí está el aviso, hasta 41,058.50 pesos podría ascender la multa en caso de que sean identificadas las personas que arrojen la basura a la calle. Piénseselo dos veces, y también está la advertencia de que podrían quedar bajo arresto por algunas horas. Bueno, seguimos contigo, Rosario, porque en Tetla ya se cuenta con oficiales evaluados y certificados. Te escuchamos.
1: Así es, Yacir, el alcalde de Tetla, Giovanni Montiel López, aseguró que en el municipio únicamente se adscriben elementos de seguridad evaluados y certificados. Escuchemos.
3: Una vez que se hace la solicitud, nosotros pedimos al C3 que nos pueda dar un informe, un estatus de esta persona. Ahí llevan todos sus archivos, su experiencia, cómo ha sido su desempeño en otros lugares, y a partir de ahí se toma la decisión, acompañado también en su momento de todos los exámenes que ello conlleva. Como ustedes saben, tienen que ser evaluaciones en el C3 desde psicológicas, toxicológicas, el tema de capacitaciones. Entonces, primero es la información al C3 para que nos compartan esa información y posteriormente ya la evaluación.
1: A pregunta expresa sobre cómo es el proceso de adscripción de los nuevos elementos de la Dirección de Seguridad Pública Municipal, Montiel López explicó que el proceso también se realiza para ciudadanos tetlenses. Sin embargo, el proceso es más tardado, a diferencia de los policías certificados. Escuchemos.
3: Nosotros podemos solamente contratar a personas que estén evaluadas, aprobadas, y de esta manera es que siempre está abierta la puerta. Hay una poca movilidad que hay en la dirección de bajas y altas, la venta es menor. En ese sentido, que estén evaluados y aprobados para nosotros es importante. También hay la posibilidad de dar de alta a ciudadanos, pero lleva un proceso más largo, y lo cual por ahora no estamos trabajando en ello. Solamente a los policías que ya están pre-evaluados, y que de esta manera nos podemos incorporar de manera inmediata a la parte de la seguridad pública del municipio de Tetla.
1: De igual manera, detalló que con el apoyo de la Secretaría de Seguridad Ciudadana, en el proceso de evaluación se realizan exámenes desde psicológicos hasta físicos. Si bien las evaluaciones son estrictas, el alcalde precisó que la finalidad es ofrecer garantías a la ciudadanía y contar con elementos de seguridad capacitados, evaluados y certificados. Yacir, el reporte.
0: Muy bien, seguimos contigo porque en Yauquemecan se rehabilitó la Unidad Especial de Traslados Prehospitalarios.
1: Así es, Yacir, el coordinador de Protección Civil Municipal de Yauquemecan, Óscar Barcena Sánchez, explicó que actualmente la Unidad de Servicios Prehospitalarios se encuentra en rehabilitación con la finalidad de ofrecer garantías a la ciudadanía que requiera el servicio. Escuchemos.
4: La ambulancia ingresó con especialistas para el mantenimiento preventivo y correctivo de la misma unidad, todo esto para que la ciudadanía tenga una óptima y buena atención en lo que es el contacto prehospitalario. En días posteriores ya se contará ya con la de regreso con la unidad PC-019 adscrita a la Coordinación de Protección Civil, y en este caso la ambulancia.
1: En este orden de ideas señaló que la unidad PC-020 se encuentra en activo y presta este servicio priorizando la atención y necesidad de la población de Yauquemecan. Escuchemos.
4: Tenemos de alta la unidad PC-020, que funge como primer contacto, pero prehospital. Ya cuando se tenga alguna regularización o algún traslado que amerite, se comunican nuestros paramédicos para poder pedir ayuda con los municipios colindantes o bien con el CRUMT directamente.
1: Finalmente detalló, en el caso de requerir el servicio de traslado, es necesario acudir a la Coordinación Municipal de Protección Civil y hacer la solicitud correspondiente, es decir, la información.
0: Muchísimas gracias, Rosario. No te desconectes porque pasando la pausa comercial, vamos a estar contigo de nueva cuenta con más de lo que ha ocurrido aquí en Apizaco en las últimas horas, bueno, en esta zona conurbada de Apizaco,
1: claro que sí,
0: y Yauquemecan. Espéranos tantito, antes vamos con mensajes que ya tenemos aquí en el 241-114-9821. Nos dice, hola, estas pacas las tiene José, cerca de la técnica 9. El número de esta persona es el 241-159-3580. Él encontró la mía y cuenta con esas dos, nos dice la terminación 12. Ahí le van las placas, son la XXD882D, lo repito, XXD882-D. Y también la XTR550D, repito, XTR550D. Estas placas las tiene una persona, nosotros también nos podríamos poner en contacto con ella, si ustedes son los dueños o propietarios de estas placas, con estas láminas, nosotros con mucho gusto nos ponemos en contacto con esta persona para que se las devuelvan. Nos dice la terminación 47, la gente no entiende, ven la tormenta y nos arrodillan, así está una coladera en la Cuauhtémoc, completamente taponada. Y luego, ¿y de qué? Pues de basura. Ahí se ve que es como pues un pedazo de cartón que está obstruyendo buena parte de la rejilla, tiene tierra y un montón de basura. Y luego nos preguntamos y nos sorprendemos de lo que ocurre, de situaciones como las vividas lamentablemente ayer. Pero bueno, esta otra es un video, una denuncia, dice, mando este reporte, hay una zanja en la calle Xicotenca por el mercado, nos dice la terminación 74, ya vimos el video que ahorita vamos a subir a nuestras redes sociales, pues eso ya no parece zanja, parece trinchera, que es habitual, no nada más en esta ciudad de Apizaco, sino en varias ciudades de este estado y de este país. Luego, esto seguramente fue de alguna persona que se conectó al drenaje o al agua potable y le valió gorro y ya lo dejó así. Típico en este tipo de situaciones. Una más, buenas tardes. Quisiera que no dé mi terminación, por favor, aquí les dejo esta imagen. Es en la avenida Juárez, esquina con 18 de marzo. Ya habían, entre comillas, arreglado supuestamente esa fuga y ese bache. Ahí se nota la pésima calidad y el pésimo trabajo que realizan los del Ayuntamiento de Apizaco. O no saben trabajar bien o es pésimo el producto que compran para bacheo, nos dice esta persona y nos comparte una imagen de esta situación que se da allí en la esquina de Juárez con 18 de marzo, bache y fuga. O sea, no nada más es uno, va junto con pegado, diría mi mamá. Una más, buenas tardes a todos, empezando por el mismo municipio que tira basura al aire libre y nuevamente el desastre en la parada de Juárez, esquina con Francisco y Madero, motocicletas y autos particulares en el sitio 11 de taxis y parada de servicio público. nos denuncian, nos dan la terminación, no, la vamos a emitir por cualquier cosa. Y de manera particular me habían enviado también algunas imágenes y mensajes. Déjeme ver, dice así, bueno, me escribió esta persona. Me dice, hola, buenas tardes. Mira, están viendo lo que pasó ayer y no aprenden. Los vecinos puercos, así ponen, sacan sus bolsas de basura. Las bolsas negras son en Jesús Carranza con Juárez y las otras en Juárez con Francisco Sarabia. Las bolsas anaranjadas, ya me dijeron de quién son, ya se las fui a dejar a su puerta al vecino puerco. Y ahí están las imágenes para atestiguarlo. Un montón de bolsas de basura. Como le decía, la semana anterior se tuvo el problema de la recolección porque hubo situaciones allá en los dos rellenos que nos quedan. Por eso le decía que es una concatenación de problemas. Pero todo pasa por evitar este tipo de prácticas. No dejar las bolsas de la basura aventadas en la calle, como aquí también nos lo está evidenciando esta persona. Y luego una más. Hola, buenas tardes. Mira, están viendo, bueno, no, esta es la de ayer, y más imágenes de estas bolsas de la basura en la calle. Bueno, de hecho, de esta persona así de plano le fue a aventar, bueno, le fue a regresar, mejor dicho, no a aventar, a regresar a la persona que fue a aventar las bolsas de la basura a la calle, que se haga responsable, porque si no, pues los paganos somos todos. Y también me mandan esta imagen que dice, y este es el Boulevard del Sol, y eso que solo grabé un sentido de la calle, y también es un auténtico paisaje lunar, como nos decían el otro día a propósito de otra calle, está completamente lleno de baches. Pero bueno, muchas gracias a las personas que están haciendo la noticia con nosotros, por supuesto las vamos a compartir con las autoridades del ayuntamiento, esperemos que haya una respuesta favorable, y si no, de todas formas, el viernes nos damos una vuelta para hacer nuestro avance desde estos sitios que nos están reportando. Nada más le pedimos de favor, no deje la basura en la calle, no deje sus bolsas llenas de basura en la calle, porque ya ve cuáles son algunas de las consecuencias terribles que podemos llegar a tener con estas lluvias extremas. Vamos a nuestra siguiente pausa comercial. Les reiteramos la invitación para que sigan en contacto con nosotros a través de sus mensajes al 241-114-9821. Vámonos, Coli.
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2:06, seguimos en Centro Informativo. Tenemos más mensajes que nos siguen llegando aquí, el 241-114-9821. Nos dice esta persona: hola, ¿qué tal? Buenas tardes. En cuestión a la basura, acá en la avenida Baltasar Maldonado, esquina con Aquiles Cerdán, a la gente le vale, tiran demasiada basura y tiran de todo. Incluso hay un terreno baldío, está cercado, pero también ya están aventando ahí la basura y es de todos los días. También en la calle Barberán y Collar con Zaragoza, bien en la esquina de ahí un centro comercial, la gente de los comercios les vale, amanece con mucha basura. Nos reporta y denuncia la terminación 73. No nos vamos a cansar de insistir en este llamado: no aviente la basura a la calle. De verdad que ese es uno de los factores. Otro, por supuesto, es la falta de mantenimiento en las redes del drenaje pluvial, pero vaya, si contribuimos aventando la basura a la calle, pues imagínense, se tapan las coladeras como la que nos compartieron hace un momento, allí nos decían en la avenida Cuauhtémoc, no nos especificó sobre cuál esquina, pero bueno, lo importante es aquí la denuncia que está haciendo la gente. Tome en cuenta eso, evite pues las multas, ya escuchó usted, déjeme ver aquí, hice la anotación. Hasta 41,000 pesitos le podrían caer de multa si lo cachan tirando a la basura. Ahí usted sabe. Pero bueno, vamos ahora con Rosario Grada de nuevo.

0: protocolos de limpieza desde los primeros reportes. Escuchemos.
1: En vialidades, postes de CFE, postes también de telefonía, afectaciones severas a casa habitación, en la comunidad de Santa Úrsula, en la comunidad de San Benito Saltocan. Hasta las 4 de la mañana aproximadamente recibimos aproximadamente unos 10 a 15 personas lesionadas por caídas, porque se cayeron, raspones. No ameritó ninguno, algún traslado, crisis nerviosa también presentó la gente.
0: En este orden de ideas, detalló que desde los primeros reportes, personal de las direcciones de Obras Públicas, Seguridad Municipal, Protección Civil, Imagen Urbana, Agua Potable, por mencionar algunas, participaron en las labores de auxilio con la finalidad de garantizar la integridad de las personas. Y es que tras el inicio de la temporada de lluvias, se exhorta a la ciudadanía a evitar tirar basura en calles y avenidas, sumado al hecho de revisar tuberías en los hogares y mantenerlos libres de desechos y así minimizar el riesgo de inundación. Escuchemos.
1: 30 viviendas afectadas.
2: Y de arriba. Exacto. ¿Y en el cuestión de las agencias?
1: En cuestión de las agencias, pues tenemos las mismas afectaciones en los mismos puntos donde nos ha pegado este tema. Tenemos pues las agencias, lo cual, pues, Toyota, Kia, en este caso se agrega Nissan. Sí.
0: De igual manera explicó que pese a los daños materiales, el saldo es blanco. Sin embargo, se atendieron diversas personas por caídas, ataques nerviosos, entre otras cuestiones, quienes al intentar cruzar la corriente de agua o encharcamientos resultaron heridos. Por tal motivo, invitó a la población a evitar ponerse en riesgo, principalmente a menores de edad y adultos mayores, tener a la mano un botiquín de primeros auxilios y documentos personales en resguardo. Es decir, el reporte.
3: Bueno, pues ahí está lo que se tienen como saldo, diría Gloria Trevi, recuente los daños tras las lluvias de ayer, 30 viviendas, hasta 15 personas con algún tipo de percance, nada que ameritar una intervención mayor, pero de todas formas pues estamos hablando de una situación caótica que se generó ayer allí en esta parte del estado, en Yauquemecan. Ahora, ya para este lunes, 1 de junio, están continuando las labores de limpieza tanto en Yauquemecan como aquí en el municipio de Apizaco, Rosario.
0: Así es, ya como lo hemos podido constatar, pues los dos coordinadores, el de Protección Civil, al corte de las 12 horas continuaban las labores de limpieza en la carretera federal México-Veracruz a la altura del corredor de las agencias tras las intensas lluvias registradas el pasado 31 de mayo. Por diversas horas se registró tránsito lento, mientras que en el puente de desnivel con dirección al municipio de Tlaxco, el tránsito continuaba con su rumbo en normalidad, luego de permanecer inundado la noche del domingo pasado. Al respecto, en cuentas oficiales del ayuntamiento de Yauquemecan, se informó que ante las lluvias torrenciales presentadas precisamente en días pasados, se implementó una serie de acciones para la atención de la contingencia bajo la línea de dar prioridad absoluta al bienestar de todas las personas. Los elementos de seguridad pública municipal se en respaldo con el heroico Ejército Mexicano y la Guardia Nacional. Se atendieron durante y después de las tormentas todas las afectaciones viales presentadas en la zona. Por su parte, la Coordinación Municipal de Protección Civil se mantuvo y se mantiene activa de manera ininterrumpida en las labores de atención a las diversas emergencias que han comunicado los ciudadanos, prioritariamente evaluado y atendiendo el riesgo en los domicilios y en las vialidades del municipio. De acuerdo con instrucciones del presidente David Vega Terrazas, se determinó utilizar todos los recursos humanos, materiales y financieros disponibles para efectuar la limpieza de tierra, lodos, basura y todo tipo de escombros en las calles de las diferentes comunidades de la demarcación. Las acciones de limpieza, como ya lo refería, es decir, continúan sus actividades y su curso normal hasta en determinar justamente el libre tránsito y la garantía de la sociedad apizaquense como yauquemecan. El reporte, Yacir.
3: Sí, y exactamente como pudimos apreciar ahorita en las imágenes que pudo transmitir nuestro señor productor y también en todos los videos que Eric Fernández estuvo compartiendo en redes sociales, le puede echar un ojo en Centro Informativo 100.3. Ahí están varios videos que demuestran, que testimonian el alcance de los daños, el impacto que hubo en varias zonas

0: de estos dos municipios, tanto en Yauquemecan como aquí en Apizaco, donde se vivieron momentos muy complicados que, bueno, pues van a dejar tremendas, tremendas secuelas. Pero bueno, muchísimas gracias, Rosario.
1: Queda pendiente, Yacir. Excelente tarde.
0: Buena tarde. Nosotros ahora vamos con Hugo Paredes. Seguimos en la misma línea de noticias, la misma línea argumental temática relacionada con las lluvias. En este caso, las autoridades locales anunciaron que pues están evaluando los daños para canalizar apoyo a estos dos municipios, principalmente Yauquemecan y Apizaco. ¿No es así, Hugo? Te escuchamos.
2: Gracias, Yacir. Así es. El coordinador de comunicación social del gobierno del estado, Antonio Martínez, informó que la gobernadora Lorena Cuellar Cisneros instruyó durante la mesa de seguridad la realización de un diagnóstico integral para cuantificar los daños materiales ocasionados por las intensas lluvias registradas la noche del domingo. Durante los diálogos circulares señaló que el gobierno del estado mantiene coordinación con los ayuntamientos de Apizaco y Yauquemecan para brindar apoyo a las familias afectadas, y precisó que hasta la mañana del lunes no se tenía reporte de personas lesionadas ni pérdidas humanas, únicamente afectaciones materiales. Escuchemos.
3: La cuantificación de los daños materiales, pues esperamos que hoy mismo se encuentre. Esta mañana en la mesa de seguridad la gobernadora instruyó a los integrantes de la mesa que tienen que ver con estas tareas a que lo más rápido posible tuviéramos un diagnóstico de los daños materiales, ya sea en casa, habitación o en temas como electrodomésticos, etcétera, para que el gobierno del estado, en coordinación con el municipio, pueda apoyar a las familias o con los dos municipios, Yauquemecan y Apizaco.
2: Recordó que en conjunto con el gobierno federal y la 23 zona militar se activó el plan de N3 para atender la emergencia con la participación de la Coordinación Estatal de Protección Civil, corporaciones de seguridad y las propias autoridades. Detalló que en Apizaco las principales afectaciones se concentraron en la zona del Cerrito de Guadalupe debido al incremento del nivel del río Atenco. Además, se reportaron anegamientos en el corredor de las Ajes, como ya escuchábamos, y el puente a desnivel en esa misma ciudad. Asimismo, indicó que ya se encuentran en marcha los trabajos para reparar los daños ocasionados en el auditorio Emilio Sánchez Piedras, ubicado sobre el boulevard del mismo nombre, esto en la zona centro de Apizaco. Escuchemos.
3: Pues por eso hablaba de daños materiales, digamos, en casas, habitación, estructurales, o daños que tienen que ver con esto, con electrodomésticos, hornos de microondas, refrigeradores, todo eso. Generalmente en todos los desastres que suceden, en las inundaciones, recuerdo el año pasado que hubo inundaciones aquí en la capital, pues sí, siempre se dan esos apoyos. Y si simplemente es un trámite. Ahorita lo más importante es, pues, primero las casas y que las personas no estén en riesgo inminente. Eso es ahorita lo más importante.
2: En el caso de Yauquemecan se registraron inundaciones y acumulación de agua en la zona centro de la comunidad de Santa Úrsula Simantepec, así como en el fraccionamiento Valle Real, donde también se reportaron vehículos varados. Por otra parte, en el municipio de Tetla de la Solidaridad se notificó daño estructural en una vivienda ubicada en la comunidad de Matlalocan, derivado de las condiciones meteorológicas registradas en las últimas horas. La información, Yacir.
0: Bien, nos recuerdas, Hugo, ¿qué tipo de apoyos se van a proporcionar a las personas afectadas? Mira, hoy temprano me mandaron este mensaje, me dicen que una persona aquí de la ciudad de Apizaco, que vive en el centro, su casa se inundó, el agua llegó como a 15 centímetros, se le mojaron todas sus cosas y su refrigerador tronó porque se le mojó el motor. ¿Cómo ves?
2: Sí, Yacir, van a hacer este tipo de censo para saber cuántas personas y a quiénes, y serán las diferentes instancias quienes entreguen pues electrodomésticos y algunos aparatos, Yacir, derivado de esta inundación, Yacir.
0: Sí, bueno, porque pues sí, seguramente hay muchos casos, o varios casos al menos, como este que te acabo de referir, así que constatado y verificado. Pero bueno, muchas gracias, Hugo, ahorita vamos a seguir contigo, mano.
2: Estamos atentos, gracias.
0: Nosotros nos vamos a nuestra pausa, ¿verdad, señor productor? Muy bien, en este momento son las 2 de la tarde con 17 minutos. Síganos escribiendo al 241-114-9821. Hagan la noticia con nosotros a través de sus mensajes, notas de audio, videos, fotografías, como las que ya nos estuvieron mandando hace unos minutos. Las vamos a compartir, por supuesto, en nuestras redes sociales. Vamos a la pausa y volvemos.

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0: Bueno, se está complicando la circulación aquí en la ciudad de Apizaco, por ejemplo, en la avenida Zaragoza, desde el Boulevard La Libertad hasta el cruce con Barberán y Collar, está con fuerte carga vehicular. También hay problemas sobre la avenida Cuauhtémoc, desde Barberán y Collar, precisamente hasta la calle 2 de Abril. Ahí la alternativa podría ser la avenida Hidalgo. También hay problemas para ingresar a la ciudad de Apizaco. Si bien usted desde Huamantla, desde Plaza Apizaco hasta el Heroico Colegio Militar, la aplicación indica que hay también un congestionamiento bastante fuerte. Extreme precauciones en esta tarde de lunes. Estamos arrancando la semana y también el mes. De la tarde con 20 minutos. Fíjese que hace unos días tuve la oportunidad de conversar con el titular de esta dependencia que se habilitó una vez que desaparecieron los órganos garantes en materia de acceso a la información pública, transparencia y protección de datos personales. Bueno, pues digamos, las reformas de la 4T trajeron la creación de dependencias, son eso, dependencias que están incorporadas al sector público, no son organismos autónomos. Tienen una condición legal particular y van a ser ahora los encargados de garantizar el acceso a la información pública y también para la protección de datos personales. Este es el trabajo que preparamos para ustedes en esta materia.
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0: El 5 de febrero de 2024, el entonces presidente de México, Andrés Manuel López Obrador, envió al Congreso de la Unión un paquete de reformas a la Constitución que incluía la desaparición de varios órganos autónomos, entre los que se encontraba el Instituto Nacional de Acceso a la Información Pública, el INAI. Tras la jornada electoral del 2 de junio de aquel año y luego de la integración de la nueva legislatura federal, la mayor parte de las modificaciones constitucionales fueron aprobadas. Así fue como desapareció el INAI. En cascada, los congresos locales con mayoría de representantes populares vinculados con la llamada Cuarta Transformación también votaron por la cancelación de los órganos locales garantes. De este modo, en Tlaxcala terminaron las funciones del IAIP. En su lugar, y para garantizar los derechos fundamentales en materia de acceso a la información pública y protección de datos personales, se erigió Transparencia para el Pueblo del Estado de Tlaxcala. Se trata de un órgano administrativo desconcentrado que forma parte de la Secretaría Anticorrupción y Buen Gobierno del Estado, pero cuenta con autonomía funcional, técnica y de gestión para la toma de decisiones, asegura su titular Norberto Sánchez Briones.
3: Pasa de ser órgano garante, fíjate la palabra, a ser autoridad garante. Y entonces el modelo genera una autoridad que precisamente va a tener ciertas reglas y posibilidad de sancionar a sujetos obligados ahora con mayor claridad y mayor prontitud y puntualidad a los sujetos obligados.
0: Sin embargo, el funcionario reconoce que el anterior modelo logró avances en materia de transparencia y acceso a la información pública.
3: Pues el modelo sí cambió, sí es un nuevo modelo, duró 21 años el modelo anterior de órgano autónomo, tuvo muchos beneficios, entre ellos el tema de la Plataforma Nacional de Transparencia es uno de los grandes beneficios que se quedan ahí, el tema de sujetos obligados.
0: Sánchez Briones niega que se trate de un retroceso en estos rubros. Acota que el nuevo órgano no será juez y parte y a cambio involucra a las áreas de control interno de los sujetos obligados. En tanto, el secretario técnico del organismo, Abraham Ruiz Salas, asegura que están avanzados los plazos para que los 123 sujetos obligados cumplan con los requerimientos de la legislación.
4: Entonces, ahorita estamos en un proceso que la ley, la materia local, prevé en un tiempo determinado después de su publicación, algunos periodos de días hábiles y días naturales, donde tenemos periodos para que precisamente esas autoridades garantes puedan homologar toda su normatividad interna para darle esas atribuciones al órgano interno de control en materia de transparencia.
2: Para atender este mandato, el órgano ha brindado capacitación al personal de las dependencias obligadas, señala el jefe del Departamento Jurídico y de Procedimientos, Eloy Edmundo Hernández Fierro.
5: De alguna manera, el proceso que se está haciendo de capacitar a todos los sujetos obligados implica que tengan el conocimiento, como le dijeron, ¿no? Entonces, el efecto doble que se busca es que se preparen, porque también se le va a decir a la ciudadanía a la par qué derechos tiene, ¿no? ¿Cómo los puede ejercer? Entonces, en las plataformas ya están listos los accesos para las denuncias en el instante, ¿no? Y eso es un derecho que la ciudadanía ya tiene. O pueden acceder a la plataforma y ya lo tiene la ciudadanía, ¿no?
2: A su vez, la jefa de la Unidad de Verificación y Seguimiento de Obligaciones, Rocío Flores Xochitlotzin, sostiene que el nuevo órgano cuenta con la mitad del presupuesto que tenía el extinto IAIP, lo que supone un reto adicional.
6: El reto es demostrar que con este sistema austero también se puede lograr. ¿Por qué? Partimos de un momento en donde el INAI, aparte de muchos millones, tenía áreas muy robustas, normatividad, y podía emitir diversos lineamientos que se van a seguir tomando en cuenta porque fueron buenos. Pero en la práctica hubo ya muchos temas que por esa razón se eliminó, a nivel local fue lo mismo.
2: A pesar de esta transición, Sánchez Briones afirma que se mantienen garantizados los derechos tutelados por el organismo.
3: La solicitud de información y los presentaciones de recursos ya se pueden hacer, ya de eso siguen vigentes. Tú en la plataforma entras, no te dan la información y ahí mismo denuncias, y esa denuncia está en la plataforma. Ahorita está resguardada porque no tenemos una autoridad directa. Ya se le va a dar hasta el 11 de junio y le vamos a decir, es de la fiscalía. Ya tiene sus claves, ya tiene su reglamento armonizado, ya tiene su usuario, ya tiene tu forma. Baja tu queja y empieza a resolverla.
2: Además, insiste en que, a diferencia del modelo anterior, ahora se prevén sanciones administrativas y hasta penales contra quienes incumplan con la ley.
3: Los órganos de control toman mucha fuerza en el tema este, y para nosotros eso es lo relevante, porque ahí es donde nace la posibilidad de una sanción directa.
0: ¿De qué tipo?
3: De una vista, de tipo administrativo. Y además puede ser hasta penal.
2: Entre las novedades del nuevo paradigma se encuentra la creación del titular del área de transparencia, denominado TUT, que sustituye al área responsable de información, conocido como ARI. Entre los 123 sujetos obligados que deberá vigilar transparencia para el pueblo del estado de Tlaxcala, se encuentran 23 dependencias centralizadas de la administración local, 21 organismos descentralizados, 10 organismos desconcentrados, 2 fideicomisos, otros 2 organismos, los 60 ayuntamientos y 5 comisiones de agua potable.
0: Bien, en breve va a poder también escuchar este trabajo especial en el canal que tenemos en Spotify. Ahí están, por ejemplo, trabajos como el que le presentó hace algunos días Hugo Paredes sobre estos asaltos que ha habido en algunos templos católicos aquí de Tlaxcala. Y también allí va a poder encontrar el que nos acaba de presentar hace algunos días Rosario Grada sobre los llamados anexos. Bueno, vamos a continuar. Hugo Paredes nos dice que la Secretaría de Movilidad y Transporte ha autorizado nuevas rutas para el servicio concesionado. Hay una que viene desde Teolocholco hasta aquí, hasta Pisaco, ¿no, Hugo?
7: Sí, Yacir, efectivamente, pues sin duda son buenas noticias porque se amplía esta oferta, ¿no? Y sobre todo se va a evitar el transbordar a los alumnos, principalmente, que se tienen que trasladar, por ejemplo, de Teolocholco, ¿no? Sí, y que fíjate, va a pasar por diferentes municipios de la región de Teolocholco, Santa Ana Chautempan,
0: La Magdalena,
7: hasta llegar a Teolocholco.
0: Y luego ya más para acá, San Pablo, bueno, a Petatitlán, un cachito de Yauquemecan, un cachito de Amajac. Vaya, esa es una muy buena idea. Y hay otras también en la región poniente, ¿no? Ahí de Calpulalpan, Españita.
7: Y pues sin duda son buenas noticias. Y este es como parte de la estrategia de reordenamiento del transporte público en Tlaxcala. La Secretaría de Movilidad y Transporte pues ha autorizado pues la ampliación de 35 rutas derivadas de estudios técnicos y la movilidad realizados en distintas regiones de la entidad, informó titular Marco Munibete Monsen. Entre las acciones más relevantes destaca la creación de 3 nuevas corredores entre Teolocholco, Pisaco, Calpulalpan, Españita y Las Vigas, Tlaxco, las cuales buscan mejorar la conectividad entre municipios y reducir los tiempos de traslado de los usuarios. El funcionario explicó que estas medidas forman parte de la estrategia de reordenamiento del transporte público, cuyo objetivo es garantizar opciones de movilidad seguras y eficientes mediante procesos transparentes, además de combatir la competencia irregular y la prestación de servicios fuera del marco de la ley. Escuchemos.
8: Con estudios técnicos hemos dado más de 35 ampliaciones de ruta en diversas partes del estado. Definitivamente sí tenemos que acercar al ciudadano a los puntos de servicios o de desarrollo. Por eso se hace esa planeación de poder planificar qué ampliaciones pueden darse, ya sea la capital o algún punto en específico del estado. Si estamos en una reorganización de algunos colectivos.
7: Asimismo indicó que dentro del programa de reorganización del sector también se contempla una intervención en el corredor de la carretera federal 119 que comunica a los estados de Puebla y Tlaxcala, proyecto que ya se desarrolla de manera coordinada con las autoridades poblanas. Respecto a la ruta Teolocholco-Apizaco, detalló que conectará al Instituto Tecnológico de Apizaco con la Universidad Nacional Rosario Castellanos, ubicada en Teolocholco. Con ello se pretende eliminar transbordos, como lo damos, y sobre todo aquí disminuir los tiempos de recorrido para alrededor de 16,000 usuarios. El proyecto tendrá una duración aproximada de 90 minutos con salidas cada 10 minutos y una tarifa de 16 pesos. Para este servicio se autorizaron 31 concesiones. En cuanto al corredor calcular Pan-Españita, explicó que permitirá la interconexión de municipios como Nanacamilpa, Sanctorum, Españita, Ixtacuitla y Tepetitla. El recorrido será de aproximadamente 95 minutos, contará con una frecuencia de salida cada 20 minutos, una tarifa de 26 pesos y operará con 10 unidades tipo microbús. Escuchemos.
8: Las Vigas Tlaxco. Esta interconexión entre las comunidades de Las Vigas, Graciano Sánchez, Santiago Tlaltrapayac, exhacienda de Pimihuapan, Hacienda Santa Rosa, Mazaquiahuac, Maguey Cenizo, Mariano Matamoros, Casa Blanca, El Rosario y Tlaxco. Lo mismo es acortar los tiempos de espera de los usuarios, población beneficiada 47,256, la longitud es de 52 kilómetros, recorrido de 85 minutos, intervalos de 25 a 30 minutos, costo promedio es de 38.
7: Muniberto Molsen agregó que actualmente se realizan los trámites administrativos y operativos correspondientes, por lo que se estima que las nuevas rutas comiencen a prestar servicio en un plazo aproximado de 2 meses. Finalmente sostuvo que estas acciones forman parte de una estrategia integral para ampliar la cobertura del transporte público. La información, Yesir.
0: Oye, nada más una pregunta. ¿Esto implicó que se expidieran nuevas concesiones o de las que ya había se reordenaron las rutas?
7: Para este caso, por ejemplo, las de Teolocholco, ya se autorizaron 31 concesiones.
0: O sea, son nuevas.
7: Son nuevas, ya sé que
0: se van a... Y eso quiere decir que también van a tener vehículos nuevos.
7: Sí, sí, todo debe ya estar integrado con la nueva ley de movilidad, algunos eléctricos, vaya, tiene que estar acondicionados y sobre todo mencionando también que, pues bueno, se amplía esta cobertura y la reorganización de estas 35 concesiones es precisamente que derivado de que en algunos lugares pues hay saturación, en otros falta transporte público. Lo que hemos comentado aquí en Sonido Informativo precisamente es este reordenamiento de 35 rutas.
0: Muy bien, sí, pues nada más para hablar de saturación, la Ocotlán-Santana, que hay momentos en los que pasan 3-4 combis seguidas sin prácticamente ningún pasajero dentro de ellas, y en el caso de la de Teolocholco, pues le va a venir bien, ¿no? Porque pues ahora sí que van a caer en blandito con el puente que se está construyendo ahí en Santana.
7: Sí, es decir, el traslado va a ser más rápido, ¿no? Exacto. Que eso es lo que se busca, se agilicen estos traslados de principalmente los estudiantes,
0: ¿no? Aunque no agarren por arriba, aunque no agarren el puente, pues queremos pensar que ya no va a haber tanto lío con los semáforos de ahí del puente 2010 que tienen que mantenerse para, digamos, ordenar el flujo vehicular. Pero bueno, aguántame tantito, Hugo, porque nos tenemos que ir a la pausa. Ya son en este momento las 2:34. Gracias por compartirnos esa información. De una vez los mensajes, señor productor, o hasta el rato. De una vez los mensajes. Nos dice que sí. Nos dice esta persona, buenas tardes FM Centro, oiga, aquí en la parte del llano no tenemos agua, bueno, sí, el hay, pero no tiene fuerza para llenarse los tinacos y capama. Si sabe esto, debería mandar pipas y que tengamos que pagar porque ellos no nos descuentan cuando pedimos pipa particular. Es injusto qué está pasando con el servicio porque ya son varias veces que los tinacos se quedan vacíos. Nos dice la terminación 01. Ahorita se lo compartimos a la gente de Capama a ver qué nos dicen. Buenas tardes, los mismos policías de Apizaco ven, no les dicen, que no les dicen nada. Pasan, ven qué mala onda, vean que pasan las calles y las banquetas y camiones, dejan la basura y hasta echan comida, la tiran. Mucha gente por allí, nos dice otra persona con el mismo problema de gente arrojando basura. Hola, qué buenas tardes. Ah, este de Baltasar Mordano, ya lo vimos hace un rato. Otro más, buenas tardes. En fraccionamiento residencial San Benito Xaltocan, no hay luz desde ayer y el número de la CFE, el 071, no me da llamada. Dice que saldo insuficiente cuando sí tengo saldo. Reporta, denuncia más bien la terminación 53. Pues ahí está esta empresa de calidad mundial que la verdad sigue quedando mucho, muchísimo a deber. Bueno, esta es una pregunta. ¿Saben dónde van a entregar las tarjetas de la beca RIT? Se tiene el próximo miércoles en Apizaco. Ahorita la investigamos a la terminación 15. Y esta es alguien que encontró esta placa, ¿verdad? Dice, oye, encontré esta placa en la 16 de septiembre pasando a la maquinita con dirección a la Plaza de Toros. Si es de alguien, mandar mensaje. Ayuden a compartir. Bueno, con mucho gusto. Es la placa A720WWD y se puede comunicar al 22 19 96 6104 o preguntarnos aquí y nosotros lo ponemos en contacto con esta persona. Vámonos a nuestra siguiente pausa y regresamos con más información en esta tarde de lunes. Estamos arrancando el mes, hágalo bien informado con nosotros y siga mandándonos mensajes. Vámonos.
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0: 2:38, seguimos aquí en Centro Informativo, también seguimos recibiendo sus mensajes, ya tenemos más aquí de 2:41, 114, 98, 21. Nos dice esta persona: buenas tardes, disculpe, ¿cuándo se reanuda el servicio de camión recolector de basura en San Francisco de Texcatzingo? Pregunta la terminación 06. Ahorita vamos a compartir su mensaje ahí con las autoridades de Tetla, que es a donde pertenece San Francisco, San Francisco de Texcatzingo. Vamos de vuelta con Hugo Paredes. El titular del Registro Civil reconoce que hay carencias para implementar la CURP biométrica. Se les dijo desde el principio, no, Hugo, que iba a estar bien complicado para poder levantar todos estos datos que ahora va a llevar este nuevo documento. Lo malo es que ese va a ser con el que nos vamos a tener que identificar en breve, ¿no?
1: Sí, pero fíjate decir que precisamente esa fue una pregunta al director, al coordinador del Registro Civil, y mencionaba que aunque se ha establecido una fecha, pero no hay fecha.
0: O sea que sí, pero sí, no.
1: Sí, pero no, porque no hay. Primero, la población no se ha registrado en su totalidad. En Tlaxcala, pues es a nivel nacional. En el caso de Tlaxcala es similar.
0: O sea, entonces, como decía Capulina, ¿no? A lo mejor, quién sabe. ¿Cómo es? Quizás, a lo mejor, quién sabe.
1: Quién sabe, ¿no? Pero
0: puede ser, no, es, puede ser, a lo mejor, quién sabe.
1: Pero así bueno. Es. No hay una fecha como tal, aunque sí lo han mencionado, pero una fecha exacta y oficial no lo hay. Y precisamente la escasez de personal capacitado, la ausencia de un presupuesto específico y las limitaciones en el equipo tecnológico son algunos de los principales obstáculos para agilizar ese trámite de la CURP biométrica en Tlaxcala. Así lo reconoció el coordinador estatal del Registro Civil, Víctor Hugo Mena Hernández. Durante su participación en los diálogos circulares, pidió comprensión a la ciudadanía ante las demoras en este procedimiento, al señalar que desde su puesta en marcha se han presentado diversas complicaciones técnicas relacionadas con la captura y procesamiento de los datos biométricos. Escuchamos.
2: Tiene que ver con la captura de los diferentes biométricos y que a cada estado, en lugar de que la federación ya le dotara de una plataforma para operar los diferentes instrumentos con los que se capturan los biométricos, ellos lanzaron la propuesta para que cada entidad federativa desarrollara ese propio software. Aquí no había gente que desarrollara ese software necesario, se tuvo que conseguir de otros lados y fue un poquito difícil adecuarse a todos los requisitos que pedía la federación.
1: Explicó que los equipos entregados por el Consejo Nacional de Población para iniciar el registro son los únicos que actualmente operan en la entidad, situación que limita la capacidad de atención y reduce el número de trámites que puedan realizarse diariamente. Asimismo, señaló que el Registro Civil no cuenta con suficiente personal especializado para ampliar la cobertura del servicio, por lo que el proceso avanza de manera gradual conforme a la capacidad instalada. Precisó que hasta el momento no existe una fecha oficial para que la CURP biométrica sea requisito obligatorio en todos los trámites gubernamentales, debido a que el registro de la población aún no se encuentra concluido a nivel nacional. Escuchamos.
2: No está cerca la fecha en que sea obligatorio, porque no es posible, humanamente no es posible. Pongo un ejemplo, Tlaxcala es de los que más ha capturado biométricos. Nosotros estamos capturando cerca de cada equipo cerca de 30 diarios, cuando tenemos estados como Puebla y otros estados que son más grandes y que están capturando con un solo equipo, y nosotros tenemos 7. Entonces realmente esa fecha que se acerque cuando sea obligatorio no es cierto. Sí se maneja mucha desinformación acerca de esto, pero no es cierto, simplemente porque no es posible para nosotros como registros civiles, porque no tenemos el presupuesto, porque no tenemos una persona que lo esté haciendo.
1: Añadió que la implementación del nuevo documento requiere una infraestructura tecnológica más amplia y una mayor capacidad operativa para atender la demanda de la población, por lo que el proceso continuará desarrollándose de manera paulatina. La información, ya sé.
0: Pero muy, muy paulatina. De hecho, hace como más o menos 3 meses, ¿no? Estuvimos ahí en el Registro Civil de aquí de Apizaco, porque eso nos denunciaban que, pues, de plano allí no estaban atendiendo para lo de la CURP biométrica. En fin. Oye, seguimos contigo. Vamos ahora al Tecnológico de Tlaxco. Reportan una deserción mínima. Solo 10 alumnos dejan sus estudios al año. Ese sí es un buen dato, ¿no?
1: Sí, así. Y realizan todo lo posible para que los estudiantes pues no dejen pues
0: tienen becas, la
1: universidad. Sí, efectivamente tienen becas, se les apoya vía remota, vía Zoom, para que pues no dejen la universidad, hacen todo lo posible. Y fíjate, esto en el Instituto Tecnológico Superior de Tlaxco pues registra estos niveles más bajos de abandono escolar en educación superior, con una tasa de deserción de apenas 1.4%, ya que de entre 600 y 700 estudiantes que ingresan cada año, únicamente son 10 los que no concluyen su formación profesional. Así lo informó la directora de esa institución, Luz Vera Díaz. Mencionó que las principales causas por las que algunos estudiantes interrumpen sus estudios están relacionadas con problemas familiares, cambios de vocación o situaciones personales que les impiden continuar con su trayectoria académica. Precisó que cada semestre se registra entre una o dos bajas definitivas. Y como ejemplo mencionó el caso reciente de un alumno que enfrentó dificultades familiares y que se vio obligado a suspender temporalmente sus estudios. No obstante, señaló que la institución mantiene estrategias de acompañamiento para facilitar su permanencia. Escuchemos.
3: Estamos tratando de buscar la forma de cómo ayudarlo para que pueda terminar de estudiar y que no lo deserte así, o lleva un asesoramiento a distancia con sus maestros, pero tenemos, no sé, de 600, 700 alumnos que se inscriben en el semestre, una deserción de 10 alumnos.
1: La directora destacó que actualmente los grupos mantienen una matrícula amplia y que ante cualquier situación que pudiera poner en riesgo la continuidad escolar, se brinda seguimiento personalizado para evitar que los estudiantes abandonen sus estudios. Comentó que la modalidad ejecutiva, dirigida principalmente a personas que trabajan y hacen sus estudios los sábados, presentan los mejores índices de permanencia. De acuerdo con la experiencia de la institución, la mayoría de quienes optan por este esquema logran concluir satisfactoriamente su carrera. Escuchemos.
3: La mayoría de los alumnos que entran en modalidad ejecutiva concluyen sus estudios porque tienen el apoyo de la empresa, que es quienes les podría dificultar el tema de los permisos y el que puedan o no tener esa accesibilidad para poder estudiar, y de la institución también. Tenemos maestros que tienen diferentes actividades, entre ellas el seguimiento en línea, a distancia también, y entonces eso permite que nuestros alumnos no salgan.
1: La mayoría de estos estudiantes logran concluirlo. En contraste, indican que las bajas se presentan con mayor frecuencia en el sistema escolarizado. Sin embargo, en muchos casos no se trata de abandono definitivo, sino de cambios hacia otras carreras o instituciones que se ajustan mejor a los intereses de los estudiantes. La información, Yacir.
0: Y es que además está bastante interesante la oferta educativa del Instituto Tecnológico Superior de Tlaxco. Por ejemplo, en la modalidad presencial está Ingeniería de Materiales, en química, electromecánica, logística. En estos tiempos anda uno pidiendo ahí cosas por plataformas, eso debe ser muy interesante. También en ingeniería en gestión empresarial y la licenciatura en turismo. Y en la modalidad ejecutiva que nos mencionabas al final de tu nota, pues está ingeniería en materiales, en química, electromecánica, también en logística, gestión empresarial y la misma licenciatura en turismo. Pues completa, ¿no?, la oferta, Hugo.
1: Sí, así, y ya están abiertas las convocatorias. Y aquí mencionaba la directora, se tienen que actualizar las carreras porque van acorde a necesidades tecnológicas.
0: Exactamente. Pues muchísimas gracias, Hugo, excelente semana. Aguas con las lluvias.
1: Aguas, sí, efectivamente. Buena tarde, a sacar el paraguas y a cuidarse.
0: Exactamente, no a tirar la basura en la calle, por favor. Gracias, Hugo. Vamos ahora con Rosario. El último remolque del Instituto Nacional Electoral a nivel nacional va a dejar de ofrecer servicio aquí en Tlaxcala. Rosario, te escuchamos.
4: Así es, Yacir. Muy buenas tardes a ti y al auditorio. Personal adscrito al Instituto Nacional Electoral confirmó que el último remolque existente a nivel nacional dejará de ofrecer servicio de credencialización a medidas de este año en Tlaxcala. Escuchemos.
5: Es un nuevo modelo de atención a nivel nacional y entonces por el nuevo modelo desaparecen los remolques y se crea algo diferente. Es una mesa de atención en el cual se llevan a cabo en las presidencias de comunidad o en esos espacios.
4: Con Conmovidos detallaron que las unidades móviles del INE arribaron al estado entre los años 2003 y 2004. Un total de cinco remolques ofrecían el servicio de credencialización en las diferentes comunidades de la demarcación y bajo programación. Escuchemos.
5: Y vamos a seguir llegando a las comunidades, a las presidencias municipales y todo, nada más que ya no va a haber remolques.
6: La unidad como tal. O sea, lo único que desaparece es la unidad, el servicio
5: No, el servicio seguirá siendo igual, seguirán dando el servicio en todas las comunidades, en las presidencias municipales, solo que ya no estará la unidad física como tal.
4: Agregó que durante estas últimas presentaciones y por supuesto en los distritos electorales federales en Apizaco, Zacatelco, operaban dos unidades, mientras que en la capital tlaxcalteca una unidad recorría las comunidades. En este orden de ideas explicaron que dicha medida se originó para dar paso a un nuevo modelo de atención ciudadana, el cual consiste en que el personal del INE se instalara en las presidencias de comunidades o municipales para ofrecer el mismo servicio de credencialización. De acuerdo con la información proporcionada, el último servicio de remolque será los próximos 27, 28 y 31 de agosto en el municipio de La Magdalena, Tlaltelulco. Cabe destacar que a nivel estatal no se ha informado sobre la suspensión del servicio de la unidad móvil del INE. Sin embargo, la noticia federal causó nostalgia y sorpresa entre sus operadores. Yacir, el reporte.
0: Muy bien, muchísimas gracias, Rosario. Excelente semana.
4: Igualmente, Yacir, excelente inicio de semana.
0: Antes de ir a la última pausa, más mensajes que tenemos aquí en la línea de WhatsApp. Dice esta persona, nos manda esta queja con evidencia gráfica. Buenas tardes, yo también me inundé, le pedí apoyo al presidente de Santa Anita y no se dio ni la molestia de contestar. Es bien fácil criticar, yo tengo viviendo 20 años aquí y no ha habido empatía por parte de ningún presidente. Mi calle está sin pavimentar, no tiene ni una canaleta para que se vaya el agua y aún así ninguna respuesta de parte del ayuntamiento. El día que pedí la máquina me cobraban 1,200 pesos por hora. Entonces, ¿dónde está el apoyo? Y nos manda también imágenes de cómo quedó su vivienda y también su calle debido a esta intensa lluvia. Gracias a esta persona, terminación 86. Una más. Nos dice esta persona, respecto a lo que mencionas del amontonadero de unidades en la ruta Ocotlán, ahí debieron cambiar concesiones de ruta o de rotero, no expedir más concesiones. Siguen saturando el transporte para reventar al permisionario que no tiene la posibilidad de comprar una unidad de las que mañosamente pide la Secretaría. ¿Y en base a qué o a quién le entregan esas concesiones nuevas? Tristemente, todo muy turbio, nos dice la terminación 03. Ahí está la reflexión, pero pues insisto, aquí el asunto es que hay algunas rutas que están excesivamente, bueno, que están saturadas, ya ni siquiera aplica el adverbio excesivamente. Atención, ya me contestaron de las becas Benito Juárez. Estas son las escuelas en donde van a estar entregando lo de la beca Rita Cetina. Aquí en Apizaco, en la escuela La Patria es Primero, que está ubicada en Ixtacíhuatl, número 900, en la colonia Fobiste Loma Verde. La cita es a las 9 de la mañana, o desde las 9 de la mañana. También en la escuela Ignacio Zaragoza, que está en la calle Hidalgo, sin número, en la colonia Santa María Texcalac, también a las 9 de la mañana. Y por último, en la escuela Cuauhtémoc, que está en la calle, bueno, Boulevard Emilio Sánchez Piedras, número 101, en la colonia Ferrocarrilera. Estos son los tres lugares en donde van a estar entregándose lo de las becas Rita Cetina, la entrega de tarjetas a los becarios, a los chavos, para que sigan con sus estudios. También ya me contestaron de Capama, nos dice el director que van a atender este llamado. Un último mensaje antes de irnos a la pausa. Como comentario de las concesiones que están haciendo, ¿por qué están haciendo? ¿Por qué no reubican muchas de las que ya están saturadas? Obviamente es un negocio para el presidente municipal de Teolocholco, que también es dirigente de esa ruta. ¿Por qué la Secretaría de Movilidad no da oportunidad de que los taxis los reubiquen en el sistema de colectivas en esa ruta? Obviamente tendrán que comprometerse a meter unidades nuevas, pero como les comento, finalmente es negocio para los líderes de esa ruta. Ahí está la denuncia al aire. Vamos a nuestra última pausa y regresamos para el cierre.

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2: Vamos a meterle el turbo a los deportes porque Sergio Pellegrini nos tiene la coronación, el bicampeonato del Paris Saint-Germain, aunque muchos desmanes allá en Francia, hasta un muerto hubo lamentablemente, pero los detalles del partido en sí con Sergio. ¿Cómo estás, Sergio? Qué gusto saludarte.
3: ¿Qué tal, mi querido Yacir? Muy buena tarde, te saludo con muchísimo gusto hacia toda la auditoría. Así es, el Paris Saint-Germain, bicampeón de la UEFA Champions League, después de superar en penales al Arsenal y convertirse pues nuevamente en campeón de Europa, mi querido Yacir, el segundo equipo que lo logra en el siglo XXI en este nuevo formato de la Champions League junto con el Real Madrid, y la verdad es que lleva rato siendo el equipo más espectacular, el que mejor ataca y el que mejor entiende y plasma la idea de su técnico en el campo de juego en el mundo, mi querido Yacir. Un partido que el Arsenal había salido prácticamente perfecto hasta que llega el penal con el que empata el partido Ousmane Dembélé, el 1-1, pero la verdad es que le había salido de maravilla el plan al Arsenal, que prácticamente se dedicó a defender y a tratar de salir en el contragolpe con un muy buen aparato defensivo. No fue una final vistosa, ni mucho menos. Llega el empate del Paris Saint-Germain, tuvo las oportunidades más claras en el tiempo extra. La verdad es que los equipos estaban prácticamente exhaustos, ninguno arriesgó de más y llegaron los penales, donde fallaron dos jugadores del Arsenal, sobre todo destacar el de Berechi, ese que la verdad es que cobra un penal de manera infame, y al final de cuentas el Paris Saint-Germain que logra ser campeón de la UEFA Champions League. Nuevamente creo que es un justo, un merecedor campeón, y Luis Enrique, que me atrevería a decir, mi querido Yacir, que ya se sienta en la mesa de los más grandes técnicos del fútbol europeo, sin lugar a dudas, a menos a nivel de, por supuesto, de clubes, donde ha tenido la mayor parte de su carrera, y creo que fue una gran victoria. Y como bien dices, la mala noticia, los festejos, que más que festejos son un pretexto para hacer vandalismo, mi querido Yacir, desafortunadamente, como lo toman muchas personas, más de 200 heridos, una persona muerta, decenas de policías también que resultaron heridos y más de 400 detenciones. La verdad es que es una lástima que haya criminales que realmente toman el pretexto del fútbol para hacer pues este tipo de actos reprobables, este tipo de vandalismo, mi querido Yacir. Así que hay que tener mucho ojo porque también viene un mundial y quizá las celebraciones puedan salirse de control en algunas partes del mundo. Ojalá que no sea el caso, mi querido Yacir.
2: Ojalá no sea así. Y a propósito del mundial, México venció a Australia y ya está prácticamente listo para el 11 de junio.
3: Así es, 1-0 con gol de Johan Vázquez en un partido, en el penúltimo partido de preparación rumbo a la Copa del Mundo, una selección mexicana sobria, que la verdad es que tampoco arriesgó de más, ni mucho menos. Están ya prácticamente listos para su debut el próximo 11 de junio. Queda un partido más este viernes frente a Serbia, y ya se dio la lista también de manera oficial, mi querido Yacir, sin grandes sorpresas. Por supuesto, destacar a un jugador por línea, quizá la sorpresa de Memo Ochoa, ojo que podría y dar la campanada el Vasco Aguirre y que poner de titular a Guillermo Ochoa para el partido frente a Sudáfrica. La defensa la verdad es que está muy bien compuesta, creo que es una de las partes fuertes de la selección nacional. En el medio campo, destacar la inclusión de Álvaro Fidalgo, que venía siendo llamado sobre todo en los últimos tiempos, en los últimos partidos de la selección nacional, y se confirma que va a jugar con la selección nacional. Y los delanteros, con Santi Jiménez, con Raúl Jiménez, con la hormiga González y también con el Memote Martínez, se quedó fuera Berterame, Adame, sí incluyeron a Julián Quiñones, que ha tenido una gran temporada en el fútbol árabe, así que sin mayores sorpresas, quizás la no inclusión de Marcel Ruiz después de la terrible lesión que sufrió y el esfuerzo que hizo para meterse, y Diego Lainez, que es un revulsivo en la selección nacional, pero que algo sucedió con Javier el Vasco Aguirre, que lo dejó de llamar de un día para otro a los partidos de preparación, mi querido Jesús. Salvo eso, los 26 están listos y ojalá puedan tener un gran mundial, y ya esperando el debut en solamente 10 días de la Copa del Mundo, mi querido Yacir.
2: Y el conteo sigue para atrás. Oye, ¿te parece que mañana nos platiques del triunfo de los Diablos Rojos del Toluca, que se proclamaron campeones de la CONCACAF Champions Cup?
3: Por supuesto, claro que sí, mi querido Yacir. Mañana lo platicamos con calma, porque tenemos nuevo equipo mexicano, por supuesto, que ganó la CONCACAF Champions Cup y además sumó un boleto para competencia internacional. Pero mañana lo platicamos con calma, mi querido Yacir.
2: Muchísimas gracias, Sergio. Excelente semana.
3: Igualmente, gran inicio de semana para todos. Fuerte abrazo, por supuesto, mi querido Yacir.
2: Va de vuelta el abrazo.
0: La última y nos vamos.
4: ¿Qué tienen en común un murciélago, un delfín, un gato y un ornitorrinco?
5: Que todos son mamíferos, es decir, todos consumen leche cuando son cachorros. Bueno, los ornitorrincos la tienen un poco más complicada porque las hembras carecen de pezones, por lo que la segregan a través de la piel. Las crías, diminutas y ciegas, la lamen de unos surcos donde se acumula el alimento. Pero los ornitorrincos representan un capítulo especial de la evolución y uno de estos días hablaremos de esta singular especie. Por lo pronto, basta saber con que son mamíferos, aunque ovíparos. Vaya caso, ¿no? De vuelta con los mamíferos, encontramos que la leche es fundamental para el desarrollo de las crías, incluidas las de Homo sapiens sapiens, es decir, nosotros. En sus primeros días, los cachorros se alimentan exclusivamente de leche, por lo que esta sustancia es básica para su supervivencia. La leche está formada en 87% de agua, además de carbohidratos como la lactosa, un azúcar natural que le da ese ligero sabor a dulce. También contiene proteínas de alta calidad como la caseína y el suero, además de grasas, vitaminas y minerales como calcio, selenio, fósforo, magnesio, vitaminas del complejo B como la B12, riboflavina y ácido pantoténico. En otras palabras, es un alimento rico en nutrientes y energético. De hecho, la FAO señala que el consumo de la leche y los productos lácteos puede hacer más diversas a las dietas basadas principalmente en el consumo de vegetales. La leche de origen animal puede desempeñar un papel importante en las dietas de los niños en poblaciones con bajo nivel de ingestión de grasas y exceso limitado a otros alimentos de origen animal. Por cierto, nosotros somos la única especie que consume regularmente la leche de otros animales, incluyendo la de vacas, cabras, ovejas y hasta búfalas. Animales domésticos como gatos, perros o cabras lo hacen porque nosotros se la facilitamos, no porque ellos lo hagan de forma natural. La norma oficial mexicana 243-SSA-1-2010 denomina leche únicamente al líquido que se obtiene de vacas sanas o de cualquier otra especie animal que cuenta con características nutrimentales adecuadas para incluirla con sus derivados dentro de la alimentación diaria. El portal lechero de la FAO reportó que en 2023 se produjeron 956 millones de toneladas de leche, considerando todos los tipos, incluida la leche de búfala, estimada en 150 millones de toneladas. Los 10 principales países productores fueron India, Estados Unidos, Pakistán, China, Brasil, Alemania, Nueva Zelanda, Francia, Rusia y Turquía. En 2023, México produjo 13.333 millones de litros de leche de ovinos. Este 1 de junio es el Día Mundial de la Leche. Olvidemos los pensamientos apocalípticos.
2: Llegamos al final del Centro Informativo. Gracias a Octavio Flores. Me mandó imágenes de un arreglo improvisado allí de una boca de tormenta y de baches en Aquiles Herrán y Libertad. Gracias, Octavio. Nosotros ya nos vamos. Los vamos a dejar con toda la programación del 100.3. Linda semana, lindo mes.
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Hola, hola, ¿cómo están? Muy buena tarde, las 3:06, estamos iniciando solo los mejores en este delicioso lunes 1 de junio, año 2026. Esta tarde estaremos escuchando a una cantante, compositora, pianista y empresaria argentino-mexicana con más de 45 años de trayectoria artística. Ha lanzado al mercado 12 discos de estudio, ha vendido millones de copias en todo el mundo y es acreedora a múltiples certificaciones de disco de oro y disco de platino. Ella nació en Gaiman, Argentina, el 1 de junio de 1956, bajo el nombre de Amanda Antonia Miguel Samso. Amanda Miguel, en Solo los Mejores.

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las 3 de la tarde con 21 minutos en Solo los Mejores. Gracias por sus mensajes de WhatsApp que recibimos al 241-114-9821. Saludos para el amor de mi vida, dice este mensaje. Leoncio López de Ocotitla, Tetla. Saludos para él. En otro mensaje dice, qué buen Solo los Mejores, pueden poner Mi Buen Corazón, claro que sí. Buenas tardes, la canción Volvamos a Empezar que canta a dueto con su esposo Diego Verdaguer. Hola, ¿me podrás poner la canción Sí o No de Amanda Miguel? Y por aquí, ¿qué tal? Buenas tardes. Ok, saludos. Gracias. Saludos a la terminación 9509. Son las 3 con 21 minutos y pues vámonos con más de Amanda Miguel.

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3:38 PM, hoy en Solo los Mejores, Amanda Miguel, 241-114-9821, nuestra línea de WhatsApp. Nos piden la canción Ámame Una Vez Más de Amanda Miguel, por favor y gracias. Y saludos, saludos allá en Jardines para Valentina y su abuelita que están escuchando el programa. Saludos a ambas, excelente tarde.

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15: Tres de la tarde con 52 minutos. Acabamos de escuchar un WhatsApp ofertando y estamos llegando al final de Solo los Mejores. Tenemos saludos. La de Quiero un Amor Total, nos dicen. La de Media Hora, saludos. Las 3:52 y los dejo con más de Amanda Miguel. Después ya viene Tú Lo Pides. El 100.3 la pone. We'll

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las 4:07 de la tarde, y estamos iniciando Tú lo pides, el 100.3 la pone. Escuchábamos un WhatsApp ofertando

buenas tardes. La canción de Woman de John Lennon, porfa, dedicada para Mimi Álvarez. Con mucho cariño, un abrazo hasta su trabajo. Saludos para ella. Y también nos dicen la canción Iconic de Zero Ace One. Ok, gracias, saludos.

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Las 4 de la tarde con 18 minutos en Tú lo pides, el 100.3 la pone. 241-114-9821, nuestra línea de WhatsApp. Nos dicen: buenas tardes, la canción de Federico Vega, Cielo, para Carla Zulema. Dile que la amo mucho. Saludos, Carla Zulema. Vamos a escuchar esta canción de Federico Vega, dedicada especialmente para ti, la de This Is For The Twice. Saludos por aquí, nos dicen la de Lo Arriesgo Todo de Bruno Mars. Ok, gracias. Saludos a todos ustedes. Excelente tarde.

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4: Las 4 de la tarde con 31 minutos, continuamos con más. Tú la pides, el 100.3 la pone y tenemos más mensajes que recibimos al 241-114-9821. Dice, hola güerita, buenas tardes, una canción, ¿dónde estarán los amigos del ayer para escucharla? Por acá en el trabajo. ¿Será la de Pablo Milanés, cuánto gané, cuánto perdí, que empieza así, que de dónde estarán los amigos del ayer? Ojalá y sea esa. Buenas tardes, la de Hecho para ti, de Latin Mafia, por favor. Ok, con todo gusto. Buenas tardes, la canción de Beat It, ¿de quién? ¿De Michael Jackson o de Fall Out Boy? Ustedes nos dicen de quién es la canción que quieren escuchar. Son las 4:32, por lo pronto, Pablo Milanés y cuánto gané, cuánto perdí.

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1: 4:48 PM, acabamos de escuchar un WhatsApp ofertando, continuamos con más, tú lo pides, el 100.3 la pone, nos dicen, buenas tardes, la canción My World de Bee Gees de Raúl Reyes de Huamantla para mis hijos, saludos allá en Huamantla. Hola, buenas tardes, la canción Pobre Secretaria para mi nieta Valentina, por favor, con todo gusto, saludos, excelente tarde. Y por aquí nos dicen... buenas tardes, la canción de Mi Hombre de Mon Laferte, por favor. Con todo gusto, tú la pides, el 100.3 la pone.

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5: Cinco de la tarde con 3 minutos. Te presentamos un WhatsApp ofertando. Estás escuchando Tú la pides, el 100.3 lo pone. Las complacencias de FM Centro 100.3, conectando generaciones. 241-114-9821 es nuestra línea de WhatsApp, donde nos dicen: hola, la canción Sal de mi piel de Belinda, con todo gusto. Feel the Pop también. Y por aquí nos dicen: Normita, muy buenas tardes, porfa, suena a Raúl Alejandro con la rolita Desenfocado. Muchísimas gracias, saludos y excelente tarde nos desean a todos. Gracias, que así sea para todos y cada uno.

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6: Las 5 de la tarde con 17 minutos en Tú lo pides. El 100.3 la pone. 241-114-9821. Nuestra línea de WhatsApp y nos dicen por aquí, hola, linda tarde, la canción Swim de BTS, por favor, gracias, hola, buena tarde, podrían poner Siento que merezco más, por favor, ok, y uno más, buenas tardes, la canción Círculo de Amor del Gran Silencio, tenemos bloque completo, vamos a escucharlo.

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5: Las 5 de la tarde con 30 minutos en Tú lo pides, el 100.3 la pone. 241-114-9821, nuestra línea de WhatsApp. Todavía tienes chance de pedir tu canción. Nos dicen: hola, ¿qué tal? Buena tarde. La de Chicago de Michael Jackson, por favor, que tengas una maravillosa tarde. Igualmente para ustedes. Buenas tardes, la canción Yellow de Coldplay. Claro que sí, con todo gusto.

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3: Las 5 de la tarde con 45 minutos, estamos llegando al final de Tú la pides, el 100.3 la pone y tenemos un WhatsApp audio, vamos a escucharlo.
4: Hola, hola, buenas tardes, por favor la canción de Careless Whisper, Murmullo Inoportuno, gracias.
3: Muchas gracias. Y en otro mensaje, la de Dímelo de Enrique Iglesias, te escucho aquí en Texcacoa, desde mi trabajo. Soy Fernando el Textilero, gracias y bonita tarde. Saludos Fer, bonita tarde para todos. Yo me despido, pero hay que seguir en sintonía con FM Centro 100.3, conectando generaciones.

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